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0: cuenta la mitología que hasta las tierras donde se asienta hoy día el municipio granadino de Albuñol llegó Ulises en su viaje de vuelta a Ítaca. Y cuenta la historia que este enclave fue el primero en la península en el que el hombre comenzó a utilizar el metal. La primera versión del origen de Albuñol es invención de Homero. La segunda la constatan los restos arqueológicos hallados en la Cueva de los Murciélagos, descubierta en el siglo XIX. En su interior se encontraron restos humanos y ajuares funerarios pertenecientes a una etapa de transición entre el Neolítico y la Edad de Bronce. Albuñol se encuentra en la Alpujarra Baja granadina, entre la Sierra de Contraviesa y el Mar Mediterráneo, rodeada, como si de un anfiteatro se tratara, por dos ramblas que desembocan en la playa. Su nombre parece proceder de Vineola, diminutivo de viña, por la importancia que tuvo este cultivo en sus orígenes romanos. Fue cabeza del Gran Cejel, o de la Gran Costa Alpujarreña, que estuvo defendida durante los siglos del emperador nazarí por el castillo de la Rábita. A partir del siglo XVI, fue sede del señorío de Don Luis Zapata Portocarrero, que se la compró a la reina Doña Juana, hija de los reyes católicos. La expulsión de los moriscos, en los primeros años del siglo XVII, supuso el despoblamiento casi generalizado del territorio, que se colonizaría de nuevo con castellanos, gallegos y leoneses, alcanzando de nuevo importantes dimensiones a mediados del siglo XIX, cuando vuelven a resurgir los cultivos y la exportación de vinos y pasas, tradicionales motores del desarrollo y la economía de Albuñol. Rodeado de vides, higueras y almendros, en los últimos años ha aprovechado su privilegiado clima para potenciar otros cultivos tropicales que, sin duda, han servido para diversificar su economía a partir de la agricultura, actividad por la que ha destacado desde siempre. El municipio se ha desarrollado y configurado en íntima relación con el medio físico en el que se encuentra. El resultado es una estructura orgánica de calles estrechas y empinadas, adaptadas a la orografía, así como una morfología de casas blancas realizadas en piedra y pizarra, encaladas y escalonadas sobre la ladera que presentan los rasgos propios del hábitat alpujarreño.
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0: La mujer en la política.
1: A principios de noviembre de 1936, fue nombrada por primera vez en el mundo una mujer, la libertaria Federica Montseny Magné, para ocupar una cartera ministerial. Nació en Madrid en 1905 y a los 17 años comenzó a colaborar con publicaciones anarquistas. Destacó pronto como una oradora de verbo humano cálido y vibrante, en su actividad propagandística pronunciando mítines y conferencias en ateneos y sindicatos. Se dedicó unos años a escribir sobre filosofía, literatura y feminismo, y desde 1936 formó parte del Comité Regional de Cataluña de la CNT para ocupar la titularidad del Ministerio de Sanidad y Asistencia Social durante la Guerra Civil. Al término de la guerra, se exilió a Francia, donde se dedicó a escribir. Regresa a España en el 77 y participó en la reconstrucción de la CNT. El final de la vida de Federica Montseny estuvo marcado por la tristeza causada por la pérdida de su hija y la ceguera.

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Hoy sabemos que lo importante es soñar, liberar nuestro inconsciente, el filtro de censura del pensamiento. Creemos que al soñar perdemos un tercio de nuestra vida y nos equivocamos.

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1: Hola, soy Antonio José de la Asociación Amigos de la Cornisa Este, una entidad de educación ambiental y conservación de la biodiversidad en el ámbito de la Cornisa de las Jarafes de Sevilla, en los términos municipales de Gelbe, Mairena, San Juan y Camas. Hoy quiero hablarte de las acciones ciudadanas que podemos hacer para la mitigación del calentamiento global. Haceros saber que el bosque de ribera entre San Juan y Camas es una estructura verde regenerada ecológicamente por la naturaleza, que nos ofrece múltiples servicios ecosistémicos gratuitos. Entre ellos destacamos que nos ayuda a una adaptación al cambio climático, ya que la vegetación reduce la temperatura y genera frescor. También esta vegetación controla la erosión de las orillas fluviales, crea refugios de fauna y hábitat, mejora el paisaje y para la salud también aporta beneficios a modo de baños de bosque, reduciendo nuestro estrés al caminar nosotros entre los árboles. Desde nuestra asociación realizamos rutas interpretativas y actividades educativas para la conservación de este enclave imprescindible. Recuerda que ayudar a la conservación de estas estructuras naturales de las zonas metropolitanas es mejorar la conectividad ecológica y la biodiversidad. Actitud indispensable para tu bienestar y el de todos.
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Saludos, buenos días. Bienvenidas y bienvenidos a la Onda Local de Andalucía. Esta es la primera edición de Este a Oeste y hoy es miércoles 2 de septiembre. Un día que evidentemente está marcado en el calendario, sobre todo de la agenda política, y ese va a ser, por supuesto, uno de los puntos más importantes de la información en esta jornada de miércoles, al margen de otras cuestiones como, por ejemplo, los datos del paro, que los conoceremos a lo largo de esta jornada. A las 9:30 de la mañana está previsto que la presidenta del Parlamento, Ana Mestre, hice la bandera de Ceuta en el Parlamento de Andalucía en un acto que se convoca como muestra de solidaridad y apoyo al pueblo ceutí. Una cita que además coincide con la celebración del Día de la Comunidad Autónoma, que ya saben que está viviendo una crisis migratoria desde el pasado 30 de julio. El respaldo a la medida está muy lejos de ser total. Mientras que Partido Popular y Vox la apoyan y estarán presentes en el acto, el resto de grupos parlamentarios, PSOE, Adelante Andalucía y Por Andalucía, se van a abstener de participar, aunque han recalcado su preocupación por lo que se está viviendo en Ceuta. Para los socialistas, esta iniciativa se corresponde con una decisión unilateral de la propia Mestre y con ella entienden que se está instrumentalizando la situación como una forma de confrontar al gobierno central desde la administración autonómica. María Jesús Montero señalaba la coincidencia de este evento en el Parlamento con las movilizaciones convocadas también hoy por parte de la Federación Española de Municipios y Provincias que preside la alcaldesa de Jerez de la Frontera, María José García Pelayo, con un llamamiento a las concentraciones a las 12 del mediodía. La medida, no obstante, tiene el apoyo de algunos ayuntamientos socialistas, como los de Grazalema, Vejer de la Frontera y Chiclana de la Frontera, la provincia de Cádiz, o Baena, en Córdoba, así como Moguer y Fuenteridos, en Huelva. Y al margen de esta convocatoria, pero coincidiendo en el día, ayuntamientos socialistas como los de Analcázar o Espartinas en Sevilla, Armilla y Baracena en Granada o Úbeda en Jaén van a realizar sus propios actos de solidaridad con Ceuta, al igual que Aracena, Bonares y Santa Olalla del Cala en la provincia nubense. Adelante Andalucía aludía este lunes a que los partidos convocantes no le preocupan a ellos, según argumentan, la situación de los migrantes ni del pueblo de Ceuta. Y de hecho, el líder de Por Andalucía, Antonio Maillo, tiene previsto registrar en el propio Parlamento de Andalucía, apenas 20 minutos después de que empiece este acto de izado de la bandera, una proposición no de ley en solidaridad con Ceuta y pidiendo la colaboración de la Junta de Andalucía con la ciudad autónoma ante la situación derivada de la crisis migratoria. Y mientras, el presidente de la Junta, Juan Manuel Moreno, seguirá esta convocatoria desde Bruselas, donde hoy tiene agenda como vicepresidente del Comité de las Regiones de la Unión Europea. Los populares europeos han convocado una concentración también a partir de las 12 del mediodía en las escaleras de la puerta del Parlamento Europeo en la Plaza de Luxemburgo de Bruselas, concretamente en la explanada Simone Veil. Es el apunte que traemos a nuestra portada. Ahora vamos a repasar más cuestiones de la actualidad de este miércoles en titulares con nuestra compañera Concha Cabrera.

0: Y seguimos hablando de Ceuta con nuestra compañera Concha Cabrera, como decimos, porque entidades sociales piden concentraciones por Ceuta sin señalamiento hacia las personas migrantes.
1: Así es, la Asociación Marroquí para la Integración de los Inmigrantes, con sede en Málaga, ha pedido que estas concentraciones convocadas para hoy en muchos municipios españoles en apoyo a Ceuta y a su ciudadanía sean pacíficas. Además, instan a que se rechace cualquier forma de violencia, discriminación o señalamiento hacia las personas migrantes. Así lo han indicado en un comunicado en el que han mostrado preocupación porque la tensión generada pueda trasladarse a otros municipios y termine afectando a personas que no tienen ninguna responsabilidad sobre los hechos que están ocurriendo en la ciudad autónoma.
0: Y un titular que ampliaremos también en unos instantes. El PP va a presidir la mayoría de comisiones del Parlamento andaluz.
1: Dos de ellas de la mano de exconsejeros de la Junta, en concreto Arturo Bernal y Catalina García. Mientras, el Grupo Socialista ha logrado la presidencia de cuatro de las comisiones, incluida la de Economía, Hacienda y Fondos Europeos. Por su parte, Vox preside dos, entre ellas la de Turismo, Justicia, Desregulación y Administración Local, vinculada a la consejería que precisamente dirige en el actual gobierno de coalición con el PP a través es el vicepresidente segundo, Manuel Gavira. Así ha quedado establecido este martes cuando la Cámara ha celebrado las sesiones constitutivas de las 18 comisiones en esta 13ª legislatura.
0: Y otro asunto es que María Jesús Montero abre el curso político animando al PSOE andaluz a hacer oposición útil.
1: La secretaria general de los socialistas andaluces ha dado este martes el inicio al nuevo curso político, que vendrá acompañado de elecciones municipales y generales. Lo ha hecho en la interparlamentaria del PSOE andaluz, celebrada en Sevilla, con un llamamiento a ofrecer desde su partido propuestas concretas a los problemas de la ciudadanía para ganarse su confianza y ejercer una oposición útil en Andalucía, donde en esta legislatura gobiernan PP y Vox en coalición. En este sentido, la dirigente socialista alerta de que hay muchas políticas sociales en riesgo, como la educación pública o la igualdad. Eso sí, avisa de que los socialistas no permitirán que se dé ni un paso atrás.
0: Enseguida escucharemos a María Jesús Montero. Además, Concha, el calor activa avisos en 6 provincias.
1: Sí, la Agencia Estatal de Meteorología ha activado avisos naranja por calor desde la 1 del mediodía hasta las 9 de la noche en las campiñas cordobesa y sevillana y en la comarca jienense de Morena y Condado, donde habrá hasta 40 grados de máxima. Por su parte, habrá aviso amarillo en el Valle del Guadalquivir de Jaén por temperaturas de hasta 39 grados. También en Cazorla y Segura en Jaén y en la Cuenca del Genil en Granada se han marcado avisos amarillos por 39 grados. Las comarcas de Andévalo y Condado en Huelva y Sierra y Pedroches en Córdoba, también la subbética cordobesa y la campiña gaditana se encontrarán en nivel amarillo por calor, en este caso por 38 de máxima. Por otro lado, se esperan tormentas acompañadas de granizo y rachas muy fuertes en Granada y en Jaén, que han motivado avisos amarillos por lluvias y tormentas.
0: ¿Y los embalses andaluces continúan perdiendo agua?
1: Pues sí, se encuentran rozando el 73% de su capacidad total, según los datos publicados por el Ministerio para la Transición Ecológica y el Reto Demográfico. Los embalses andaluces cuentan con casi 3.000 hectómetros cúbicos más respecto a la misma semana de 2025, cuando estaban al 46,2% de su capacidad. De esta forma, los pantanos de la comunidad experimentan también un crecimiento de casi 35 puntos respecto a la media de los últimos 10 años, que se sitúa al 38,5%, pero pierden 88 hectómetros cúbicos en relación a la semana pasada.
0: ¿Y en la agenda del día qué tenemos, Concha?
1: Pues muy cargada, Manuel. A las 9:30 de la mañana en Sevilla, la presidenta del Parlamento andaluz, Ana Mestre, iza esa bandera de Ceuta como muestra de solidaridad y apoyo al pueblo ceutí, coincidiendo con la celebración del Día de la Ciudad Autónoma en la fachada exterior del Parlamento. A esa misma hora también en Sevilla, los miembros del grupo parlamentario Vox asisten a ese izado de la bandera y a las 11 el portavoz parlamentario Javier Cortés ofrecerá una rueda de prensa. A las 10:10, el portavoz del Grupo Parlamentario por Andalucía, Antonio Maillo, como decías, registra una proposición no de ley en solidaridad con Ceuta ante la crisis migratoria y a las 10 comparece en rueda de prensa. A las 10:30 arranca la ronda de portavoces en el Parlamento. A las 11:10 en Sevilla, por otro lado, ya fuera de la Cámara, el consejero de Agricultura Ramón Fernández Pacheco mantendrá una reunión de trabajo con representantes de la Asociación Empresarial de Alimentos de Andalucía, La Andaluz, también de Cooperativas Agroalimentarias y de la Confederación de Empresarios de Andalucía. Y por la tarde, Ceuta vuelve a ser protagonista porque a las 8 están convocadas distintas manifestaciones a las que acudirán, por cierto, varios representantes institucionales del Gobierno andaluz.
0: Muchas gracias, Concha. 8:39 de la mañana. Enseguida repasamos algunas de las claves que nos dejó este martes.

0: Como les contábamos, el Partido Popular va a dirigir 12 de las 18 comisiones del Parlamento Andaluz en esta legislatura. Este martes se configuraron todas las comisiones legislativas de la Cámara Andaluza en la 13ª legislatura. Los exconsejeros de la Junta, Arturo Bernal y Catalina García, van a presidir las de Vivienda, Juventud y Ordenación del Territorio y Salud y Medio Ambiente, respectivamente. Por su parte, el Grupo Socialista se ha alzado con la presidencia de las de Economía, Hacienda y Fondos Europeos, Empleo, Empresa y Trabajo Autónomo, Sostenibilidad y Medio Ambiente, y seguimiento y control de la financiación de los partidos políticos con representación en el Parlamento de Andalucía. En lo que respecta a Vox, dirigirán las comisiones de Turismo, Justicia, Desregulación y Administración Local, que es la cartera que tiene el vicepresidente segundo, Manuel Gavira, y la de Inteligencia Artificial, Desarrollo Digital y Administración Pública. Además, les recordamos que el primer pleno de esta 13ª legislatura está previsto para los días 16 y 17 de este mes de septiembre. Y también, como les apuntábamos, desde el lado de la política, en este caso el Partido Socialista, a primera hora de la tarde de este martes tenía lugar la interparlamentaria del partido en su sede en Sevilla. Desde allí, María Jesús Montero instaba a sus compañeros de formación a seguir haciendo una política útil para la gente y que contribuya al bienestar general desde el Gobierno de España hasta los ayuntamientos. Una sesión en la que abogaba por hacer una oposición firme a la Junta para erigirse en una alternativa real y capaz de gobernar Andalucía a través de un proyecto creíble y seductor para la ciudadanía.
1: Yo quiero que esta nueva etapa empiece realmente con la movilización, con la capacidad de entusiasmo de trasladar nuestro proyecto político al conjunto de la ciudadanía. Así que lo que pretendo de esta reunión es que salgamos de aquí con una lectura compartida del momento político que estamos viviendo, con prioridades claras, sabiendo qué tenemos que hacer, cuáles son las principales palancas que tenemos que activar a lo largo de los próximos meses y también cómo nos vamos a organizar para poder hacerlo.
0: Con el horizonte puesto en las próximas elecciones generales y sobre todo las municipales, la secretaria general de los socialistas andaluces expresaba que el municipalismo debe ser el punto de partida desde el que se puede volver a regenerar el PSOE andaluz. Por ese motivo aprovechó la cita para anunciar una convención municipal antes de las elecciones que permita mostrar las mejores prácticas, así lo dijo, que pueda ofrecer la formación en cada uno de los municipios de nuestra región. Y más asuntos, también tenemos que contarles que el vicepresidente primero de la Junta ha retomado el diálogo social con los sindicatos que le han pedido reforzar la plantilla del SAS. Antonio Sanz ha mantenido una serie de encuentros durante la mañana de este martes con representantes de la Central Sindical Independiente y de Funcionarios, CESIF, que es la primera fuerza sindical en la mesa sectorial del Servicio Andaluz de Salud. Además, también se ha reunido con la Unión General de Trabajadores y Comisiones Obreras. Del encuentro trascendió la valoración positiva en cuanto a la voluntad de diálogo por parte del también consejero de Presidencia, Sanidad y Emergencias. Desde CESIF, su presidente, Victorino Girela, insistía en la necesidad urgente de reforzar el sistema, mejorando las condiciones laborales del personal, que en muchos casos pasa por la equiparación salarial a sus homólogos de otras comunidades autónomas.
2: Poniendo el acento en recuperar la seguridad y confianza de los profesionales, resolviendo agravios retributivos y en medidas que sirvan para fidelizar a los profesionales. Hemos tenido el compromiso de cerrar un calendario de mesas de negociación que aborden todas estas cuestiones, recordando que nuestra posición de negociación y diálogo permanente será también de firmeza en la vigilancia del cumplimiento de los compromisos y los acuerdos alcanzados.
0: Unas declaraciones a las que hay que añadir las de UGT y Comisiones Obreras, valoraciones en las que ellos se reafirmaban en lo que contaban desde CESIF y aludían a que los profesionales se encuentran agotados y el sistema es cada vez más inaccesible para los pacientes. Para paliarlo, desde UGT piden que las externalizaciones se lleven a la mínima expresión y aluden también a la necesidad de un pacto por la sanidad pública en esta legislatura, que en caso, aseguran puede hacer que mantengan las protestas de los últimos meses. Antonio Macías es el secretario del sector salud, Servicios Sociosanitarios y Dependencia de UGT Servicios Públicos Andalucía.
3: Las condiciones que padecen esos profesionales y la inaccesibilidad para los usuarios son un gravísimo problema que necesita de soluciones consensuadas en un pacto de legislatura en la mesa sectorial y que haga partícipe de un cambio más que necesario a todos los actores intervinientes. UGT le ha trasladado también de forma contundente que si no hay cambio en esas políticas sanitarias, si no hay acuerdos de amplias miras, pues nos van a tener enfrente.
0: Y para Comisiones Obreras es el momento de acabar con la brecha salarial con otras regiones del país. Por ello aseguran que el acuerdo del sector debe abarcar desde médicos hasta celadores y limpiadoras, pasando por enfermería, técnicos medios, técnicos superiores y de personal. El secretario general de la Federación de Sanidad y Sectores Sociosanitarios de Comisiones Obreras en Andalucía es José Pelayo Galindo.
4: Comisión Obrera ha arrancado el compromiso de que este acuerdo debe ser negociado y debe de afectar a todas las categorías, desde médicos hasta celadores y limpiadoras, pasando por enfermería, técnicos medios, técnicos superiores, personas de mantenimiento, etcétera, etcétera, etcétera. Comisión Obrera piensa que es el momento de acabar con la brecha salarial con el resto de comunidades autónomas y que las trabajadoras y las trabajadoras del Servicio Andaluz de Salud deben de ser las mejores retribuidas de todas las comunidades autónomas.
0: Más asuntos. Rocío Díaz asegura que la Junta apuesta por la construcción de vivienda a precios asequibles, una idea para la que es necesaria la colaboración público-privada, según apuntaba la consejera del ramo. Por este motivo, el Gobierno regional pretende reforzar la colaboración con ayuntamientos, empresas públicas y promotores privados para acelerar la construcción de vivienda protegida y aumentar una oferta que sigue siendo insuficiente para atender la demanda existente. La titular de Vivienda, Juventud y Ordenación del Territorio se ha pronunciado en estos términos desde Antequera, la provincia de Málaga, donde lo hacía este martes, tras reunirse con representantes de la directiva de Fadeco. Díaz recordaba que durante la pasada legislatura se consolidaron los programas de ayudas a promotores públicos y privados con más de 300 millones de euros en subvenciones y alrededor de 7.000 viviendas en carga. Además, señalaba que es necesario movilizar suelo, financiación, capacidad constructiva y experiencia de otros operadores. Del mismo modo, añadía que necesitan sumar todos los recursos disponibles para construir las viviendas que hacen falta.
5: No podemos sacar adelante nuestras políticas si no es con ese modelo de colaboración público-privada. Qué duda cabe que hay que poner más suelo a disposición. Qué duda cabe que hay que construir más vivienda asequible. También hay que apostar por la rehabilitación. Pero también tenemos que ir día a día intentando agilizar y quitar burocracia para que sea todo mucho más fácil a la hora de construir vivienda protegida.
0: Y un par de apuntes más, porque ayer tuvimos que lamentar una nueva muerte en el trabajo, en este caso en el Zaidín, en Granada. La persona fallecida era un hombre de unos 42 años y nacionalidad colombiana que moría al caerle encima a una chimenea que se encontraba apuntalada como paso previo a su demolición en la calle Laureado López Muñoz, ubicada en este barrio de la capital nazarí. Minutos antes de las 11 de la mañana, el 112 atendió un aviso de socorro, tras lo cual se activó al Centro de Emergencias Sanitarias 061, a la Policía Nacional y a la local. Los esfuerzos de los operativos desplazados al lugar del accidente para revivirlo resultaron infructuosos, pese a que le practicaron maniobras de reanimación cardiopulmonar. Por el momento se investiga si existe alguna vinculación de lo ocurrido con la serie de seísmos que viene registrando la provincia granadina en las últimas semanas. Y terminamos contándoles una buena noticia, acéptennos entrecomillada, porque sobre el virus del Nilo Occidental la noticia es que no hay tal. De momento, los registros aportados el último día, con los datos de este martes por la Consejería de Sanidad, indican que no se han detectado nuevos casos en esta última jornada. De este modo, se mantienen los 59, de los que 56 se ubican en la provincia de Sevilla y otros 3 en la de Huelva. 38 personas la han sufrido como enfermedad leve, mientras que en 21 ocasiones la han padecido como neuroinvasiva. En este proceso se han producido 2 defunciones y 24 ingresos en centros hospitalarios, permaneciendo ingresadas 7 personas. Además, hay 30 municipios en alerta, de los que 22 pertenecen a la provincia de Sevilla. De esta manera llegamos a las 8 y 48 minutos de la mañana, casi 49, un momento en el que hacemos un mínimo alto y a la vuelta vamos a hablar de los médicos y de sus protestas.
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0: 8:49 de la mañana. El Consejo de Ministros de este martes ha dado el visto bueno al inicio de la tramitación del nuevo Estatuto Marco del Personal Estatutario del Sistema Nacional de Salud. Es un texto que pretende sustituir al actual, vigente desde el año 2003 y que, no obstante, ya lo saben, ha sido objeto de críticas por parte de los médicos en los últimos meses. Todos recordamos las huelgas que tanto ellos como los facultativos han llevado a cabo durante el primer semestre de este año y no podemos decir que este paso les haya pillado por sorpresa. Vamos a saludar en este punto de la mañana a Rafael Ojeda, presidente del Sindicato Médico Andaluz. Rafael, buenos días y bienvenido de nuevo a la Onda Local de Andalucía.
1: Hola, buenos días. Encantado de estar de nuevo con vosotros.
0: Y muchas gracias, como siempre, por atendernos.
1: A vosotros.
0: Decíamos que esto no os pilla por sorpresa, pero eso no significa que no vayáis a seguir manteniendo vuestras reivindicaciones.
1: No, claro, nosotros lo hemos dicho, en incontables ocasiones, ya lo hemos repetido hasta la saciedad, nosotros así no podemos seguir, ¿no? Y se lo hemos dicho a la ministra, a su equipo, lo hemos dicho públicamente, nuestro colectivo está en una situación intolerable, insostenible, y este estatuto que propone el ministerio lo que hace es mantener nuestra situación actual, ¿no? Que la ministra diga que es un estatuto mucho mejor que el anterior, en esencia. Es una repetición del anterior, y esto significa estar otros 20 años como hemos estado hasta ahora, y así no podemos seguir, ¿no? Por tanto, nosotros vamos a seguir con las movilizaciones. Hoy mismo, de hecho, nos reunimos el comité de huelga, tenemos que reunirnos en el seno de cada una de nuestras organizaciones para ver las medidas que vamos a adoptar, pero es evidente que la movilización y la protesta va a continuar.
0: Porque entiendo que dais por agotada la negociación con el Ministerio de Sanidad después de que no haya habido ningún tipo de acercamiento en las posturas durante el verano.
1: Sí, de hecho la negociación está rota. Esto no quiere decir que si el Ministerio nos convocara de nuevo nosotros no iríamos. Claro que iríamos. Nosotros siempre que el Ministerio nos ha convocado para hablar y para negociar, hemos ido. Lo que pasa es que sí es verdad que hemos constatado todas y cada una de las veces que no había por su parte ninguna voluntad de negociación. Era una simulación de negociación donde se nos ofrecían argumentos falaces y donde se nos ofrecían supuestos pactos que no eran tales y simplemente para luego poder salir públicamente y decir que los médicos no queríamos negociar. Bueno, una actitud de una deslealtad hacia la negociación absoluta, y la prueba está en que ahora, a pesar del rechazo público y unánime de nuestro colectivo a este estatuto, pues lo llevan al Consejo de Ministros y lo aprueban en el Consejo de Ministros como una bofetada, una auténtica bofetada a nuestro colectivo y un acto de menosprecio público que desde luego nosotros no podemos dejar pasar, ¿no?
0: Y precisamente por eso tengo entendido que hoy mismo vais a comenzar el proceso para ver cuáles son las siguientes acciones que podéis emprender como colectivo para seguir protestando.
1: Sí, efectivamente. Nosotros ya planteamos la huelga indefinida antes del verano. De todas formas, esa medida quedó pendiente de la ratificación y de las reuniones que pudiéramos tener ahora tras el verano, y esta medida, este anuncio por parte o esta aprobación por parte del Consejo de Ministros, pues ha precipitado estas reuniones que ya teníamos previsto mantener, ¿no? Con lo cual este es el tema que tendremos que hablar estos días y tomar una decisión y anunciar la decisión que se tome pues públicamente en cuanto esté ratificada por nuestras organizaciones, ¿no?
0: Lo decíamos hace unos minutos, este martes comenzó la ronda de contactos del vicepresidente primero de la Junta, consejero de Sanidad, Antonio Sanz, con los sindicatos que le trasladaron la necesidad de mejorar las condiciones laborales y salariales de los profesionales del Servicio Andaluz de Salud. Se reunió con CESIF, con UGT y con Comisiones Obreras. No sé si tenéis, Rafael, agendada ya alguna reunión próximamente con Antonio Sanz.
1: Bueno, nosotros, la verdad es que con la consejería hemos establecido una relación de diálogo que a nosotros nos parece bastante satisfactoria. Llegamos a un acuerdo con la Consejería de Salud a finales de julio para mejorar las condiciones del colectivo médico, de los facultativos en general. Es verdad que este es un acuerdo que desde el punto de vista, desde la posición de la Junta, estaba vinculado a que no hubiera huelgas, ¿no? La Junta se nos ha dicho que para ellos era incompatible que hubiera una huelga médica con la mejora de la aplicación de la mejora de nuestro colectivo. Bueno, yo personalmente creo que esto es una cuestión bastante controvertida, es decir, hay una responsabilidad de la Junta también en mejorar las condiciones de los médicos que debería ser independiente del conflicto que tenemos abierto con el Ministerio. Pero lo cierto es que sí hay un diálogo con la Consejería. Ojalá tuviéramos un diálogo similar con el con el Ministerio, pero lo que está claro es que nosotros la crisis que ha abierto con el Estatuto Marco no la podemos cerrar en falso. Nosotros tenemos que seguir con nuestras movilizaciones y, por cierto, también el Partido Popular tiene una responsabilidad no solo aquí en Andalucía, sino también a nivel nacional. El Partido Popular es un partido de gobierno en España y el conflicto abierto con los médicos no es solo un conflicto de este gobierno. Si el conflicto no se cierra, el próximo gobierno, que parece que todo indica que pudiera ser el Partido Popular, heredará este conflicto y, por tanto, debería implicarse, en mi opinión, de una manera más clara y más directa en la resolución del conflicto.
0: Parece un poco un contrasentido, Rafael, por lo que escucho que está contándonos, que la Junta condicione el mejorar las condiciones de un colectivo a que no ejerza su derecho, más que legítimo, a ejercer su derecho a la huelga, como decimos. Por tanto, viendo esta situación, me lleva a pensar que ese acuerdo que se planteó en el mes de julio está ratificado, está firmado, o todavía necesita dar algunos pasos administrativos para que entre en vigor.
1: No, ese acuerdo está firmado, es público. Nosotros lo anunciamos públicamente, tanto el hecho de haberlo firmado como el propio contenido del acuerdo, pero para la Junta siempre existió la condición de que no hubiera huelga, ¿no? Nosotros, evidentemente, esa condición pues es muy probable. Insisto que esto es una decisión que la tendremos que ratificar en el Comité de Huelga a nivel nacional, pero existe la posibilidad cierta de que nosotros no podamos mantener esta condición, con lo cual el acuerdo no se cumpliría. A nosotros nos parece, o al menos no de momento mientras haya huelga, a nosotros esto nos parece muy triste, nos parece que condicionar la aplicación de las mejoras al colectivo médico a no hacer huelga en un conflicto que es nacional, creo que no es justo para nuestro colectivo, y a mí me gustaría que esto se replanteara, si llega a haber huelga, que la Junta replanteara esta posición y hiciera aplicará las medidas que se ha comprometido con nosotros, con independencia de que el conflicto con el Ministerio siga abierto, ¿no?
0: Porque es verdad que un día como hoy, 12 de septiembre, existe la posibilidad, más que seria, de que haya mucha gente que esté incorporándose después de haber tenido las vacaciones de verano. ¿Podrías repasar las líneas maestras de ese acuerdo al que llegasteis con la Junta, Rafael?
1: Bueno, para nosotros uno de los elementos más importantes era el tema de la jornada, ¿no? Se planteaba equiparar el precio de la hora de guardia a la hora ordinaria, porque, bueno, ya lo hemos dicho muchas veces, los médicos estamos en la situación absurda de que tenemos horas extras que se llaman guardias, que son obligatorias y además se nos pagan por debajo del valor de la hora ordinaria, ni siquiera por encima, ni igual que la hora ordinaria. Se hablaba también de reconsiderar el tema de la jornada, cómo está organizada la jornada, porque la sanidad no se puede sostener sobre una obligatoriedad de las horas extras de los médicos, ¿no? Esto no es justo. Se hablaba de acabar con la obligación de las jornadas de tarde, de quirófanos, de consultas de tarde, las llamadas continuidades asistenciales. Se barajaba el fin de una discriminación retributiva que sufren los médicos de atención primaria en sus pagas extras y en su... durante la IT, en fin, había medidas para las embarazadas, para los médicos del trabajo, para los MIR, había muchas medidas en ese acuerdo que a nosotros nos parece que son necesarias, son justas para nuestro colectivo y que no pueden estar condicionadas a la realización de la huelga, ¿no? O no, en un ámbito de conflicto que es diferente, que es el Ministerio, ¿no?
0: Pues esta es la situación que se está viviendo en el seno del colectivo médico cuando han pasado unas horas después de que se iniciara esta tramitación del Estatuto Marco, y ya lo están escuchando ustedes por boca de Rafael Ojeda, el presidente del Sindicato Médico Andaluz. Están en pleno proceso de evaluar cuáles van a ser las próximas acciones que tomen, pero creo que no hay que ser muy muy avezado para llegar a la conclusión de que todavía quedan bastantes protestas por ver en este colectivo a la espera de ver si consigue cumplir su... reivindicaciones, sí. Nos decía, de hecho, por debajo, que se teme que sí, por desgracia, Rafael Ojeda. Rafael, pues suceda lo que suceda, como siempre, lo contaremos y reiteramos el agradecimiento a que siempre nos abráis un espacio para poder atendernos y hacernos llegar vuestra posición con respecto al asunto.
1: El agradecimiento es nuestro por darnos voz y por prestar atención a nuestras reivindicaciones.
0: Muchas gracias, Rafael, que tengas buen día.
1: Muchas gracias. Buenos días.

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seguimos en directo aquí en la Onda Local de Andalucía contándoles lo que sucede en la actualidad desde las 8:30 en esta primera edición de Este a Oeste. Hoy es miércoles 2 de septiembre. Llegó el día y estamos a minutos de que la actualidad pase por el Parlamento de Andalucía, porque a las 9:30 de la mañana está previsto que la presidenta del Parlamento, Ana Mestre, ice la bandera de Ceuta en la Cámara Andaluza, en un acto que se convoca como muestra de solidaridad y apoyo al pueblo ceutí. Una jornada, la de hoy, que coincide con la celebración del Día de la Ciudad Autónoma, que ya saben que está viviendo una crisis migratoria desde el 30 de julio. El respaldo a la medida está muy lejos de ser total y unitario. Mientras que Partido Popular y Vox la apoyan y estarán presentes en el acto, el resto de grupos parlamentarios, PSOE, Adelante Andalucía y Por Andalucía, se van a abstener de participar, aunque han recalcado su preocupación por lo que se está viviendo en Ceuta. Para los socialistas, esta iniciativa se corresponde con una decisión unilateral de la propia Mestre y con ella entienden que se está instrumentalizando la situación como una forma de confrontar al gobierno central desde la administración autonómica. De hecho, María Jesús Montero señalaba la coincidencia de este evento en el Parlamento con las movilizaciones convocadas también hoy por parte de la Federación Española de Municipios y Provincias, la FEMP, que preside la alcaldesa de Jerez de la Frontera, María José García Pelayo, con un llamamiento a las concentraciones a las 12 del mediodía. Preferentemente será en las puertas de los ayuntamientos. Una medida que tiene el apoyo de algunos consistorios socialistas, como los de Grazalema, Vejer de la Frontera y Chiclana de la Frontera, en la provincia de Cádiz, o Baena, en Córdoba, así como en Moguer y Fuenteridos, en Huelva. Y al margen de esta convocatoria, pero coincidiendo con el día, ayuntamientos también gobernados por el PSOE, como los de Alcázar o Espartinas en Sevilla, Armilla y Maracena en Granada o Úbeda en Jaén, van a realizar sus propios actos de solidaridad con Ceuta, al igual que Aracena, Bonares y Santa Olalla del Cala, por citar tres ejemplos de la provincia nubense. Adelante Andalucía aducía este lunes a que los partidos convocantes no les preocupa la situación de los migrantes ni del pueblo de Ceuta. Y el líder de Por Andalucía, Antonio Maillo, tiene previsto registrar en el propio Parlamento, apenas unos 20 minutos después de que empiece el acto, al filo de las 10 menos 10 de la mañana, una proposición no de ley en solidaridad con Ceuta y pidiendo la colaboración de la Junta de Andalucía con la ciudad autónoma ante la situación derivada de la crisis migratoria. Mientras, el presidente de la Junta, Juan Manuel Moreno, va a seguir esta convocatoria desde Bruselas, donde hoy tiene su agenda como vicepresidente del Comité de las Regiones de la Unión Europea. De hecho, los populares europeos han convocado una concentración también a partir de las 12 del mediodía en las escaleras de la puerta del Parlamento Europeo de la Plaza de Luxemburgo de Bruselas, concretamente en la explanada Simone Veil. Eso sí, ya desde allí el presidente de la Junta de Andalucía ha enviado un mensaje a través de sus perfiles en redes sociales, desde donde ha trasladado su apoyo, cariño y confianza en Ceuta. De hecho, en un mensaje en el que podemos ver al presidente de la Junta portando la bandera de Ceuta con sus manos, ha señalado que la causa de Ceuta es la causa de Andalucía y la de toda España, y de hecho ha indicado, aparte de pedir que se recupere la normalidad en la zona, como decimos, ha dicho Juan Manuel Moreno, que están los ceutíes devolviendo la dignidad a España. Es la cuestión que llevamos a la portada de este informativo. Vamos a contarle más asuntos de actualidad este miércoles con nuestra compañera Concha Cabrera.

0: Y seguimos hablando de Ceuta. Hay que ver, lo poco que hablamos de Ceuta antes y ahora está en todas partes. Entidades sociales piden concentraciones por la ciudad autónoma sin señalamiento hacia las personas migrantes.
1: Así es, la Asociación Marroquí para la Integración de

0: dos, entre ellas la de Turismo, Justicia, Desregulación y Administración Local, vinculada a la consejería que precisamente dirige en el actual gobierno de coalición con el PP a través del vicepresidente segundo, Manuel Gavira. Así ha quedado establecido este martes cuando la Cámara ha celebrado las sesiones constitutivas de las 18 comisiones en esta 13ª legislatura.
1: Y también María Jesús Montero abre el curso político animando al PSOE andaluz a hacer una oposición útil.
0: La secretaria general de los socialistas andaluces ha dado este martes el inicio al nuevo curso político que vendrá acompañado de elecciones municipales y generales. Lo ha hecho en la interparlamentaria del PSOE andaluz en Sevilla con un llamamiento a ofrecer desde su partido propuestas concretas a los problemas de la ciudadanía para ganarse su confianza y ejercer una oposición útil en Andalucía, donde en esta legislatura gobiernan PP y Vox en coalición. En este sentido, la dirigente socialista alerta de que hay muchas políticas sociales en riesgo, como la educación pública o la igualdad. Eso sí, avisa de que los socialistas no permitirán que se dé ni un paso atrás.
1: Y además el calor activa avisos en 6 provincias.
0: Sí, la Agencia Estatal de Meteorología ha activado avisos naranjas por calor desde la 1 del mediodía hasta las 9 de la noche en las campiñas cordobesa y sevillana y en la comarca jienense de Morena y Condado con 40 grados de máxima. Por su parte habrá aviso amarillo en el Valle del Guadalquivir de Jaén por temperaturas máximas de 39 grados, también en Cazorla y Segura en Jaén y en la cuenca del Genil en Granada. Las comarcas de Andévalo y Condado en Huelva, Sierra y Pedroches en Córdoba y la subbética cordobesa, además de la campiña gaditana, también se encuentran en nivel amarillo por calor, en este caso por 38 grados de máxima. Y por otro lado, se esperan tormentas acompañadas de granizo y rachas muy fuertes en Granada y Jaén, que han motivado el aviso amarillo por lluvias y tormentas.
1: Los embalses andaluces continúan perdiendo agua.
0: Se encuentran rozando el 73% de su capacidad total, según los datos publicados por el Ministerio para la Transición Ecológica y el Reto Demográfico. Los embalses andaluces cuentan con casi 3.000 hectómetros cúbicos más, eso sí, respecto a la misma semana del año anterior, cuando estaban al 46,25% de capacidad. De esta forma, los pantanos de la comunidad experimentan también un crecimiento de casi 35 puntos respecto a la media de los últimos 10 años, que se sitúa al 38,57%, pero pierden 88 hectómetros cúbicos en relación a la semana pasada.
1: Y antes de ver la agenda del día, un apunte, porque ya lo decíamos al inicio de este informativo, hoy es el día en el que vamos a conocer el dato del paro y ya tenemos la primera cifra, que ampliaremos más adelante. De momento, sube en Andalucía en 3.394 personas. Insistimos, después ampliaremos ese dato. Y dicho esto, Concha, en la agenda del día tenemos bastantes cosas.
0: Pues sí, todo marcado por Ceuta, como bien decías al inicio, a las 9:30 de la mañana en Sevilla, en torno a esta, quedarán unos 20 minutitos en Sevilla, la presidenta del Parlamento Andalucía, Ana Mestre, izará la bandera de Ceuta como muestra de solidaridad y apoyo al pueblo ceutí, coincidiendo con la celebración del Día de la Ciudad Autónoma en la fachada exterior de la Cámara. A esa misma hora, en Sevilla, los miembros del Grupo Parlamentario Vox asisten al izado de la bandera y después, a las 11, el portavoz parlamentario Javier Cortés ofrece una rueda de prensa. A las 10 menos 10 de la mañana, en Sevilla, el portavoz del Grupo Parlamentario por Andalucía, Antonio Maillo, registra una proposición no de ley en solidaridad con Ceuta ante la crisis migratoria y a las 10 ofrece rueda de prensa dentro de esa ronda de portavoces que continuará con el resto de portavoces parlamentarios. Y fuera de la Cámara Autonómica, a las 11 menos 10 en Sevilla, el consejero de Agricultura Ramón Fernández Pacheco va a mantener una reunión de trabajo con representantes de la Asociación Empresarial de Alimentos de Andalucía, de Cooperativas Agroalimentarias y de la Confederación de Empresarios de Andalucía. Y por la tarde Ceuta vuelve a ser protagonista porque a las 8 están convocadas esas concentraciones por la FEMP a las puertas de los ayuntamientos, a las que acudirán varios representantes institucionales del Gobierno andaluz.
1: Pues muchas gracias, Concha. 9:09 minutos de la mañana, momento en el que nos acercamos a la Dirección General de Tráfico para saber cómo están las carreteras andaluzas en este punto del día. Elena Lozano, muy buenas.
2: ¿Qué tal? Muy buenos días. Arranca la mañana del miércoles. En estos momentos se normaliza la circulación en la red de carreteras andaluza. Tan solo encontrarán dificultades en la entrada a la capital malagueña, en la A357 por Campanillas y ya en Cádiz, en la A7, en la salida de Algeciras por Guadacorte. Al margen de estas incidencias, el resto de carreteras se encuentran despejadas. Aún así, desde la Dirección General de Tráfico les recomendamos mucha precaución al volante.
1: Gracias, Elena. Y ahora conectamos con la Agencia Estatal de Meteorología para saber cómo vienen las previsiones del tiempo. Parece que con calor. Noelia García, buenos días.
3: Buenos días. Hoy miércoles en Andalucía suben notablemente las temperaturas.

0: Será un día cálido y en zonas del interior se esperan máximas elevadas que podrán superar los 38 grados. Las máximas previstas son de 40 grados en Córdoba y en Sevilla, 38 en Granada y en Jaén, 36 grados en Huelva, 32 en Cádiz, 31 en Málaga y 30 grados en Almería. Hoy en general ambiente soleado y cielo poco nuboso, aunque algo turbio con la entrada de polvo en suspensión. Mucha atención por la tarde en las sierras del oeste. Allí se formarán nubes de evolución con chubascos y tormentas. En zonas montañosas de Granada y de Jaén, esas tormentas pueden ser localmente muy fuertes, con granizo y fuertes rachas de viento. También debido a la calima podrían darse depósitos de barro. En cuanto al viento, destacamos levante muy fuerte en el estrecho. Es una información de AEMET.
1: Muchas gracias, Noelia. Nosotros hacemos ahora una breve pausa y a la vuelta repasamos la información más cercana, la información local y provincial.

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0: recorrido que comenzamos por la provincia de Huelva, donde más de la mitad de los municipios acuden hoy a las movilizaciones en apoyo a Ceuta. Una información de nuestra compañera Rosa Gómez desde Mover Radio, Onda Local de Andalucía en Huelva. Buenos días.
1: Buenos días. Más de la mitad de los municipios de la provincia de Huelva se suma hoy a la movilización en apoyo a Ceuta, coincidiendo con el Día de la Ciudad Autónoma. La convocatoria parte de la Federación Española de Municipios y Provincias, la FEM, como muestra de respaldo y solidaridad con Ceuta y sus ciudadanos. Entre ellos está Moguer, cuyo ayuntamiento gobernado por el PSOE ha decidido secundar la concentración a las 8 de la tarde. El alcalde de este municipio, Gustavo Cuellar, defiende que la decisión responde a la solidaridad territorial, la empatía y la unidad con Ceuta y a la necesidad de una mayor cooperación entre administraciones ante los retos migratorios. De esta forma, el PSOE de Moguer se desmarca de la recomendación de la Dirección Federal Socialista, que había pedido no participar al considerar la convocatoria de la FEM partidista. Cuellar asegura además que no ha recibido ninguna comunicación oficial de su partido que limite la participación. Cambiamos de tema y hablamos de que el turismo portugués en la provincia crece un 45% en los dos últimos años. La Federación Onubense de Empresarios cifra en 34.000 los viajeros lusos adicionales al año y asegura que ya representan el 44% del turismo internacional de la provincia. Y terminamos con el tiempo en una nueva jornada en la provincia con bastante calor. Podremos alcanzar los 38 grados centígrados en algunos puntos de la provincia y 20 de mínima. Esto es todo desde la provincia de Huelva.
0: Muchas gracias, compañera, y vamos ahora a Jaén. Los bolos serranos de la provincia ya son bien de interés cultural. Nos lo cuenta nuestra compañera Juani López desde Ojanco Radio, Onda Local de Andalucía en Jaén. Buenos días.
2: Buenos días, así es. El Consejo de Gobierno de la Junta de Andalucía ha acordado inscribir los bolos serranos de la provincia de Jaén como bien de interés cultural, BIC, en el Catálogo General del Patrimonio Histórico Andaluz, con la tipología de actividad de interés etnológico. Se trata de una práctica cultural ancestral que continúa viva y dinámica al ser transmitida entre generaciones, según ha informado la Junta tras la reunión que el citado órgano ha celebrado este lunes. Los bolos serranos representan un modelo de expresión bajo la forma de juego o deporte tradicional compartido e interiorizado por los residentes del macizo montañoso del Parque Natural de las Sierras de Cazorla, Segura y La Villa como parte integrante de su identidad. No obstante, esta práctica cultural va más allá de esta área, ya que se ha extendido durante las últimas décadas a otras localidades de la provincia jienense. Este juego se practica al aire libre de marzo a noviembre, aprovechando las condiciones climatológicas favorables y fuera de la época de la recolección de la aceituna. Requiere de un espacio adecuado como la bolera o bolea, así como elementos específicos como las bolas y los mingos. Y finalizamos con el tiempo. Para hoy se esperan cielos con nubes y claros, con temperaturas máximas de hasta 39 grados en Andújar y Arroyo del Ojanco. Una jornada marcada por el calor, especialmente en las horas centrales del día. De momento es todo. Saludos y feliz día desde la provincia de Jaén.
0: Muchas gracias igualmente, compañera. De allí nos vamos a Sevilla, que aumenta en casi un 50% las plazas de formación sanitaria especializada desde 2018 hasta las 466 en el año 2027. Nos lo cuenta nuestra compañera Mónica Merino desde Onda Guillena Radio, Onda Local de Andalucía en Sevilla. Buenos días de nuevo, compañera.
3: Buenos días. La provincia de Sevilla contará en 2027 con 466 plazas de formación sanitaria especializada, casi un 50% más que en 2018, cuando se ofertaron 311. El incremento se ha producido de forma progresiva. Del total previsto para el próximo año, 372 plazas corresponden a medicina, 65 a enfermería, 12 a psicología, 10 a farmacia, 4 a biología y 3 a física. Cambiamos de asunto. El Museo de la Autonomía de Andalucía retoma esta semana las visitas nocturnas a la Casa de Blas Infante y sus jardines. Esta actividad, que alcanza ya su sexta edición, se desarrollará desde este jueves hasta el 11 de octubre, de jueves a domingo, entre las 9 y las 10 y media de la noche. Una visita guiada de aproximadamente hora y media que permite conocer bajo la luz de la noche la conocida como Casa de la Alegría y acercarse al legado de Blas Infante. Y en Guillena ya tienen el cartel y la programación para su feria feria de las fiestas populares y patronales de septiembre. La presentación tendrá lugar esta noche en la Plaza de España, en un acto que va a servir para dar a conocer todos los detalles de una de las citas más esperadas del calendario festivo del municipio y que contará como maestro de ceremonias al actor y cómico Carlos Latre. Y en cuanto al tiempo, la provincia de Sevilla se encuentra bajo aviso naranja por temperaturas extremadamente elevadas, con máximas que alcanzarán los 39-40 grados en zonas como la Campiña sevillana. Las temperaturas mínimas no bajarán de los 22 grados, lo que va a dar lugar a una noche notablemente calurosa. Es todo por el momento desde la provincia de Sevilla.
0: Muchas gracias, compañera. De allí nos vamos a Málaga, donde comienza la demolición del Hotel Ibis tras el incendio que calcinó todas sus instalaciones el pasado mes de mayo. Nos lo cuenta nuestra compañera María José Carmona desde Radio Casares, Onda Local de Andalucía en Málaga. Buenos días.
4: Así es, en pleno centro de Málaga, el Hotel Ibis, que quedó arrasado por un incendio el pasado 25 de mayo, comenzará a desaparecer físicamente a partir de la próxima semana. La intervención contempla tanto el desmontaje de la estructura como la retirada posterior de los restos y se prolongará durante 2 meses. No será una demolición convencional, el proyecto contempla desmontar el edificio de manera progresiva para garantizar la seguridad. Y Málaga suma 120 muertos por el calor este verano, 5 veces más que hace un año, cuando se contabilizaron 22 fallecimientos atribuibles a la temperatura. La fotografía que ofrecen estos datos debe interpretarse teniendo en cuenta que aún falta para el balance definitivo del verano. El periodo estival continúa abierto y, por tanto, las cifras pueden ascender todavía más. Y un jubilado malagueño lleva al Congreso 50.000 firmas contra los recortes en su pensión. Manuel Guarino, de 71 años y enfermero durante más de 40, denuncia que sufre una pena de por vida por haberse jubilado solo 6 meses antes de la edad ordinaria. Manuel participará en la entrega de firmas junto a varios impulsores de otras peticiones similares. Entre todos pedirán a los grupos parlamentarios que acaben con los recortes permanentes en la pensión de quienes han cotizado durante más de 4 décadas. Ya en cuanto al tiempo, las temperaturas serán más suaves esta semana, con máximas hoy que no pasarán de los 31 grados, las mínimas rondarán los 23. Esto es todo por el momento desde la provincia de Málaga.
0: Muchas gracias, compañera. Nos vamos, en este caso, desde Málaga hasta la provincia de Cádiz, donde una decena de alcaldes del PSOE e Izquierda Unida de la provincia van a apoyar las concentraciones por Ceuta. Nos lo cuenta nuestro compañero Cristóbal Ruiz desde Radio Chipiona, Onda Local de Andalucía en Cádiz. Buenos días.
5: Pues sí, en Cádiz varios alcaldes socialistas han roto la disciplina del partido y participarán en las manifestaciones en apoyo a Ceuta promovidas por la Federación Española de Municipios y Provincias, algo que también harán algunos regidores de Izquierda Unida. La dirección del PSOE de Andalucía rechazaba la iniciativa considerando que era un uso partidista de la FEM. En educación anotamos que la educación infantil gratuita llega ya a más de 10.000 niños en la provincia de Cádiz, el 95% del alumnado del primer ciclo de infantil, y damos cuenta de que el Circuito Andaluz de Peñas Flamencas 2026 en la provincia arrancará este sábado y se compondrá de 33 recitales. El ciclo está dedicado este año a la saluqueña María Vargas, y en Jerez comenzaba ayer las fiestas de la vendimia con uno de los momentos más esperados, el de la ceremonia tradicional de la pisa de la uva. Las actividades se prolongarán hasta el 13 de septiembre. Hoy notaremos un ascenso de las temperaturas en la provincia. Esta es toda la información desde Onda Local de Andalucía en Cádiz.
0: Muchas gracias, compañero. Y terminamos en la provincia de Córdoba, donde la Diputación remodela el Parque de Bomberos de Montoro. Nos lo cuenta nuestro compañero Francisco Piedra desde Radio Rute FM, Onda Local de Andalucía en Córdoba. Buenos días.
6: Saludos. La institución provincial ha culminado la remodelación integral del Parque Comarcal de Bomberos de Montoro con una inversión de 1,8 millones de euros. Las obras han permitido modernizar las instalaciones y mejorar su eficiencia energética con la retirada del amianto, la instalación de placas fotovoltaicas y la renovación de distintas dependencias. El parque presta servicio a 9 municipios y unos 40.000 habitantes. Continuamos en Puente Genil, cuyo ayuntamiento ha aprobado el proyecto para cubrir y renovar las pistas deportivas de la zona norte del Polideportivo Francisco Manzano. La actuación supondrá una inversión de 680.000 euros e incluye una cubierta de 1.600 metros cuadrados, nuevo pavimento, iluminación LED y la ampliación del graderío. Las obras comenzarán previsiblemente a finales de este año o principios de 2027. Terminamos en Pozo Blanco, donde la campaña El Cereo busca impulsar las compras en el comercio local. Más de 40 establecimientos participan en esta iniciativa que permanecerá activa hasta el 16 de septiembre y repartirá bonos de 50 euros entre los consumidores. En cuanto al tiempo, jornada de cielos despejados y marcada por el calor. Suben las temperaturas con máximas que rondarán los 40 grados en Córdoba capital y otros puntos de la campiña. Es todo desde Córdoba.
0: Muchas gracias a todos los compañeros y compañeras de nuestra red de emisoras municipales y comunitarias de Andalucía. Son las 9 y 22 minutos, casi 23 de la mañana, momento en el que hacemos un alto y vamos a dejar de hablar de Ceuta por unos minutos, eso sí, porque toca hablar de educación.
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0: Este jueves se inicia el curso en el primer ciclo de educación infantil y como estamos viendo estos días en esta casa, la Onda Local de Andalucía, hay varias cuestiones que se están poniendo sobre la mesa. Por ejemplo, desde el colectivo de la educación afloran cuestiones como la situación del profesorado, para el que el Consejo de Gobierno aprobaba este lunes un decreto encaminado a la desburocratización, o la falta, según los sindicatos, de la plantilla y las condiciones necesarias para que el personal técnico de integración social pueda desarrollar su trabajo con total normalidad. Y estos son solo dos ejemplos. Por eso ya nos escucha y saludamos a Fran Fernández, portavoz de Educación del sindicato USTEA. Fran, buenos días y bienvenido de nuevo a la Onda Local de Andalucía.
1: Hola, muy buenos días. Muchas gracias por contar con nosotros.
0: Las gracias a vosotros siempre por atendernos. Fran, tenemos, por ejemplo, esta cuestión a la que olvidamos al principio, un decreto promulgado por el Consejo de Gobierno que está encaminado hacia una desburocratización, como decimos, que lo que pretende es quitar horas de trabajo a los docentes para que se centren en su tarea propiamente dicha, que es la de preparar temarios, estudiar, evaluaciones, en fin, lo que uno pensaría en primera instancia que es a lo que se dedican a hacer los profesores y profesoras y que luego, cuando llega la hora de la verdad, tienen que dedicar muchas horas, y es una de sus principales quejas, a este tipo de gestión. Pero ese decreto, creo que desde USTEA no termináis de ver que realmente sea muy efectivo. ¿Puedes explicarnos un poquito en más profundidad por qué?
1: Sí, mira, en primer lugar comentaros que es un paso adelante el decreto. Hemos comentado que no es suficiente, pero nos alegramos, porque no siempre todo tiene que ser negativo. Nos alegramos que esto de la desburocratización esté en lo alto de la mesa de la Junta de Andalucía. Y creo que es bastante importante que sea así. Nosotros lo vemos insuficiente el decreto, lo vemos insuficiente porque, en primer lugar, es una desburocratización a coste cero, basado en la reordenación de los recursos que hay en los centros. Es decir, reordenan funciones y órganos existentes que pasan de un lado a otro. Es decir, cuestiones que hacían antes los profesores ahora pasan a la directiva. Es decir, suprimir órganos no significa necesariamente reducir la burocracia. Es decir, para una desburocratización correcta, lo que hay que hacer, sobre todo, es aumentar las plantillas. También para nosotros es muy importante que esa quita de trabajo de lo que ya hablamos del papeleo, también se haga una reducción del horario lectivo. El año pasado la Junta, sacó un decreto con otros sindicatos, el que nosotros nos firmamos por ser insuficiente, donde hablaba también de una reducción del horario lectivo, tanto en primaria como en secundaria. Necesitamos una reducción del horario lectivo que sea real, no si se puede. Estamos hablando de que el profesorado de secundaria trabaja 18 horas lectivas y el de primaria trabaja 22 o 23 horas y media según el centro. Esto, si esta reducción real del horario no se da, tampoco se puede hablar. Y, por supuesto, como le hemos comentado, bajar las ratios, que siempre lo comentamos, bajar las ratios de reducir la carga lectiva cuando el profesorado pueda atender a su alumno más efectivamente, más individualizadamente, pues la verdad es que también la carga baja. Así que para nosotros lo importante y será lo interesante es dar una partida económica para esto, para esta desburocratización, y por supuesto también aumentar las plantillas. Y eso es lo que vemos que no vemos dentro del acuerdo. Y también, por supuesto, que tenemos que también intentar que las aplicaciones que utilizamos los profesores y profesoras sean solamente una, que esté bien reglada, que se vuelva a utilizar más y, por supuesto, que haya más personal administrativo dentro de los colegios y de los institutos andaluces, que también le quiten ese trabajo al docente.
0: Ahora vamos a abordar la cuestión de la ratio, pero antes quería pararme en esta última cuestión que mencionaba Fran, porque el PSOE denunciaba que esta desburocratización no se va a poder hacer efectiva en la aplicación que usan los y las profesoras, que es Séneca, hasta dentro de 2 años.
1: Sí, Séneca, lo que es Séneca, la aplicación en sí es una aplicación que está bastante bien en algunas cuestiones, como por ejemplo que puede evaluar por criterios según la normativa actual de educación. Tiene eso bueno, pero el problema que tiene Séneca, aparte de que se cae muchísimo, porque es un aplicativo que a las horas que hay, en el momento que hay evaluaciones, autoevaluaciones dentro de los claustros, dentro de los centros educativos, esta aplicación no soporta y al final acaba cayéndose. Entonces, lo que si nosotros pedimos que sea la aplicación Séneca, que sea la oficial, que se arregle y que se hagan esos aplicativos, se mejoren para que se pueda utilizar. Séneca, la verdad que es útil, lo que hay que hacer es que realmente sea una aplicación segura y, por supuesto, que sea de fácil uso.
0: Y en cuanto a la bajada de las ratios, desde la Consejería de Desarrollo Educativo se nos han venido dando en los últimos años unas cifras que, de verdad, son reales porque es una cuestión demográfica. Cada vez nacen menos niños y niñas en Andalucía. Eso, a priori, haría pensar que es más sencillo aplicar una bajada de la ratio porque, evidentemente, si hay menos niños y se mantiene la plantilla de profesores, pues cabrían a una cantidad inferior de alumnos y alumnas por docente. Pero entendéis desde usted que esto no se está consiguiendo.
1: Claro, mira, esto es tan fácil como cada año, cuando empieza el cole, cuando empieza el instituto, todos los profesores y profesoras y los maestros y maestras tenemos una nota, una clase, una lista de clases. En esa lista de clases realmente, y aparece también en esa aplicación que hemos hablado, Séneca, realmente esas ratios no se están cumpliendo. Y aparte no se están cumpliendo es que la Junta de Andalucía no está aprovechando esa bajada de natalidad para reducir la ratio. Lo que está aprovechando la Junta de Andalucía esa bajada de ratio es para cerrar aulas. Como bien sabéis, y hemos sido muy pesados desde usted a muchísimos años, se han cerrado 2.758 líneas educativas en Andalucía y el año pasado que fueron 380, y que lo que se está utilizando esa bajada de ratio es para cerrar líneas en la pública, cosa que no pasa con la educación concertada, como ya hemos comentado varias veces. Lo que se está haciendo con esa baja de natalidad, que se debería, como usted bien ha dicho, aprovechar para bajar la ratio, lo que está haciendo es eliminar aulas públicas de la Junta de Andalucía. Y además, después lo que hace, cuando eliminamos líneas de la educación pública, lo que hacemos es apelmazamos, metemos los niños y las niñas como sardinas en latas en clase, y entonces las ratios no se están ayudando. Sería una buena lo que tú has dicho, sería estupendo que se aprovechara esta baja de ratio para tener menos niños en clase y que la atención educativa sea mucho mejor, pero eso no se está dando, pensamos desde UTEA.
0: ¿Y esa, creéis desde UTEA, que es la gran asignatura pendiente de la Junta, aumentar el personal, o hay alguna cosa que, puestos a pedir en este inicio de curso, creéis que es más necesaria?
1: Hombre, por supuesto, nosotros hemos presentado un recurso potestativo a la reposición de la orden del 3 de julio. Le comento que es la orden en el que bueno, pues la Junta de Andalucía ha renovado todos los conciertos educativos con las entidades privadas. Para eso nosotros el talón de Aquiles de la Junta de Andalucía. La Junta de Andalucía, como ya le he dicho, ha cerrado casi 3.000 líneas de clase mientras permite la concertación con centros educativos que un 85% son religiosos. Desde UTEA no podemos entender cómo se renuevan todos los conciertos educativos con la privada y después se eliminan centros educativos de la pública, cuando debería ser al revés. Si ya hay baja natalidad, si hay menos niños y niñas, pues lo que deberían hacer es que todos los niños y niñas fueran a la pública, ¿vale? Que la pública es la de todo, donde se atiende mejor al alumnado. Entonces vemos que hay una vara de medir importante, y que la Junta de Andalucía actualmente lo que está haciendo es privatizando la educación, por supuesto en primaria, en secundaria y también en formación profesional, donde estamos viendo que no se están abriendo nuevas líneas educativas, nuevas opciones de FP, tanto media superior, y lo que está haciendo es permitir que es empresa, que son fondos buitres, pues habrán empresas de FP con unas matrículas enormes que el alumnado andaluz no puede pagar. Y además, lo que les estaba contando, el tema de la concertación, esta permisividad que hay con los colegios concertados, que incluso en sus clases tienen uno o dos niños, incluso no tienen todas sus plazas vacantes porque no hay niños y niñas que se metan en ese centro, y se le permiten renovar todos esos conciertos, que además eso vulnera el principio de igualdad recogido en el artículo 14 de la Constitución Española. Eso para nosotros es el talón de Aquiles, y por supuesto, ya lo que os he comentado, el tema de las ratios, que sean ratios cada vez menores, que utilicemos esa baja de natalidad para que tengamos ratios mejores. Por supuesto que también, en estos momentos que vamos a volver a pasar nada de calor, el tema de la bioclimatización en los centros educativos, que es una asignatura pendiente, a pesar se ha hecho solamente muy poco de esa ley de educación, de esa ley de bioclimatización hace 5 años, que solamente se ha llegado a un 8% y después se han puesto parches. Por supuesto también que haya siempre, y que lo importante para tener alumnado, para que la educación pública vaya mejor, es un aumento de plantilla, y por supuesto que evitemos esas bolsas colapsadas que tenemos en primaria y en secundaria.
0: Al menos este año no ha habido problemas, por ejemplo, con el proceso de las convocatorias de oposiciones, que ya es algo que podemos celebrar con respecto a lo que sucedía hace prácticamente 12 meses, cuando veíamos que el inicio de curso había llegado con mucha polémica por parte de los aspirantes a tener un puesto docente. En fin, es una cuestión sobre la que seguiremos a lo largo de estos meses, como siempre, pendientes, porque de la educación siempre hay que estarlo. Y por eso damos las gracias a Fran Fernández, portavoz de Educación de UTEA, porque siempre hace un huequito para atender a la onda local de Andalucía. Fran, muchas gracias y muy buen día.
1: Muchas gracias a vosotros.
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1: ...9 y 35 minutos de la mañana... y seguimos hablando de educación, porque Aldeas Infantiles SOS nos hace poner el foco en una cifra. Sube en casi un 6% el número de niñas, niños y adolescentes en situación de acogimiento en Andalucía. Son datos del Ministerio de Juventud e Infancia y concretan que han pasado de ser 10.918 a 11.553... es un 5,8% más, y hablamos de registros del año 2024... De ellos, 2.447 viven en acogimiento familiar y 2.441 en acogimiento residencial, mientras que el resto está en estudio o con una medida de apoyo previa a la definitiva. En total, en el último año, Aldeas atendió en Andalucía a 1.854 niños, niñas y jóvenes y a 728 familias a través de sus programas de cuidado alternativo, fortalecimiento familiar, apoyo a jóvenes y atención no continuada. Porque queremos que se formen a nivel académico, pero antes hay que asegurarse de que se dan unas mínimas condiciones para ello. Por eso saludamos a Miguel Manao, director de Centros de Día de Aldeas Infantiles SOS. Miguel, buenos días y bienvenido a la Onda Local de Andalucía.
2: Hola, buenos días, encantado de estar con vosotros.
1: Hemos dado este apunte sobre las cifras, pero me gustaría profundizar un poco más en ellos. ¿A qué atribuís desde Aldeas Infantiles SOS el aumento de la cifra de menores en estas situaciones?
2: Bueno, yo creo que a la sensibilización un poco de la población y de la propia comunidad, más allá de una situación que se pueda estar dando en cuanto a en qué momento se encuentra, qué necesidades puede estar teniendo la infancia. Creemos que se debe también a que, bueno, a que todo el mundo estamos redoblando esfuerzos un poco por garantizar el bienestar de estos niños y de estas niñas.
1: Aldeas Infantiles SOS cuenta en Andalucía con dos programas de protección, una aldea infantil y una residencia de jóvenes, ambas ubicadas en Granada. Son centros en los que colabora la Junta de Andalucía y que en 2025 acogieron a 66 niños, niñas y adolescentes. En estos centros, en esta aldea infantil, en esta residencia de jóvenes, ¿qué ofrecéis?
2: Bueno, es un cuidado y un apoyo diario para la mejora del bienestar de estos niños y de estas niñas. De alguna manera es contribuir de manera conjunta con la administración y la sociedad andaluza a tratar de mejorar, ¿no?, el estado de la infancia. Y pues bueno, ofrecemos un apoyo diario para el cuidado la atención de las necesidades que puedan tener, desde el ámbito más emocional a, como comentabas anteriormente, todo el ámbito educativo, todo lo que tiene que ver y está relacionado con el cuidado. Y como te decía, poder garantizar que de manera conjunta generamos, pues, espacios seguros para el crecimiento y el bienestar diario de estos niños y de estas niñas.
1: También tenéis una serie de programas de prevención para las familias vulnerables y ahí entran los 6 centros de día que hay en nuestra comunidad, de los que 4 están en Granada, 1 en Málaga y otro en Jaén. ¿Cómo se trabaja en esos centros, Miguel?
2: Bueno, pues son centros más vinculados con el ámbito preventivo. Pues en este caso, los niños, niñas y las familias vienen habitualmente derivadas por los servicios sociales y a partir de ahí se genera un trabajo conjunto para mejorar esas competencias parentales y de manera conjunta generar espacios que permitan aprender las familias de los profesionales y los profesionales de las familias para tratar de mejorar y comprender cómo requieren ser cuidados estos niños y estas niñas y, pues bueno, del apoyo y de la vinculación que podamos generar, intentar establecer, pues, un proceso, ¿no?, a través del cual, pues, podamos garantizar que estos niños y estas niñas cuentan con más herramientas para su día a día, para que de forma autónoma, sin el apoyo de Aldeas Infantiles, de la administración o de cualquier otra entidad, pues puedan generar, bueno, pues, procesos de vida, pues, en las mejores condiciones posibles.
1: Porque en vuestra organización también hay centros de educación infantil, uno tenemos en Andalucía, y también un programa de familias por los que pasaron 1.519 niños y niñas y 728 familias también el año pasado. ¿En qué difiere el abordaje de la situación entre un tipo de centro como este, un centro de educación infantil, y ese programa de familias?
2: Bueno, el programa de familias es un programa de apoyo que trata de, a través de la labor que realizan pues las compañeras y los compañeros, trabajadores, psicólogos, trabajadores sociales y trabajadoras sociales, psicólogos y psicólogas, pues fundamentalmente nutren, ¿no?, con su labor a la mayor parte de programas que se dispone. Pues por ejemplo, en Granada, como comentabas anteriormente, pues el programa de familias está de apoyo para los diferentes programas que la organización cuenta. Y la labor desde el centro de día pues es una labor más en cuanto a compartir el día a día con niños, niñas y adultos, generando actividades que permitan participar diariamente de actividades de apoyo escolar, actividades más vinculadas con la mejora de competencias parentales, talleres relacionados con el bienestar emocional, actividades de ocio, actividades más deportivas. De alguna manera es cumplir, ¿no?, y tratar de generar pues un horario más amplio de actividades en los cuales pues estos niños y estas niñas junto con sus familias puedan participar. Y la diferencia fundamental estriba en ello, en que pues bueno, el programa de familias trata de alguna manera de pues bueno, ver exactamente qué se puede necesitar además de lo que ya se viene haciendo en los diferentes programas y tratar especialmente con adultos ese acompañamiento que también requieren para, pues bueno, mejorar sus propias competencias.
1: Y una última cuestión, Miguel. Cuando esos jóvenes van creciendo, también les orientáis antes de que den el paso a la edad adulta con vuestro programa de jóvenes. 269 formaron parte de esta iniciativa este año pasado, 2025. ¿Cuesta mucho ayudarles a fomentar su autonomía para favorecer su integración social y laboral cuando vienen de entornos desfavorables o vulnerables?
2: Bueno, es un trabajo que se viene haciendo ya a lo largo de muchos años y la verdad es que uno de nuestros principales objetivos es tratar de vincularnos para establecer procesos pues mucho más duraderos en el tiempo. Entonces es bastante probable y se da habitualmente que un niño o una niña que haya participado, que haya, se haya tenido lamentablemente que incorporar al sistema de protección y haya pasado por ejemplo, la aldea infantil, pues posteriormente nosotros tratemos de generar un itinerario vinculado en apoyar más allá de la mayoría de edad. Entonces hay niños y niñas que, bueno, durante el proceso, pues cuando cumple la mayoría de edad, pues dejan de participar del programa porque así lo consideran. Sí que es verdad que es un porcentaje muy reducido. Y con otros, pese a que aldeas como tal o la administración, en este caso no tendría por qué apoyar más allá de la mayoría de edad, pues nosotros como organización centrada y que apuesta por la infancia, pensamos que bueno, que la mayoría de edad, pues bueno, está en el DNI, ¿no?, y una serie de derechos que adquirimos y que alcanzamos tras cumplir los 18 años de edad. Pero, pues bueno, a nivel de madurez, de continuar necesitando apoyo, a nivel de tratar de generar alternativas, pues vinculado con la formación, con un itinerario laboral, pues son jóvenes que requieren de, pues bueno, algo más de apoyo para tratar de, pues bueno, de que conforme ya puedan generar su propio camino, pues puedan ser también del todo autónomos y puedan funcionar. Pero la verdad es que ojalá, ¿no?, pues con 18 años uno tuviera ya las cosas muy, muy claras y un horizonte como muy, muy liviano. Pero no es el caso, fundamentalmente también porque son jóvenes que llevan sobre su espalda y sobre sus mochilas pues una serie de cargas y de pesos que requieren, ¿no?, de algo más de apoyo para justamente pues poder ofrecer, o sea, poder contar con garantías para que desde la mayoría de edad en adelante las alternativas que les caigan en las manos pues puedan ser aprovechadas y puedan disfrutar de una vida plena más allá de lo que puede ser la vinculación o con servicios sociales o la administración o aldeas infantiles.
1: Pues ese es el trabajo, parte del trabajo que desarrolla esta organización, Aldeas Infantiles SOS, y que nos ha explicado Miguel Manao, director de Centros de Día. Miguel, muchas gracias por atendernos y que tengas buen día.
2: Gracias y muy buen día.

0: Como hemos contado en la portada de este informativo, muchas de las miradas del día se dirigen a Ceuta. Nosotros queremos abordar el escenario de lo que está sucediendo allí, pero variando la mirada hacia otro lugar, lejos de las banderas. En los últimos días hemos visto cómo en muchos foros, sobre todo a través de las redes sociales, se han difundido determinados mensajes y nos toca a nosotros, a los periodistas, ser capaces de discriminar cómo somos capaces de afrontarlos y de distinguir si este tipo de mensajes se corresponden con una información veraz o no. A la hora de comprobar lo que sucede, también hemos visto en nuestra tarea profesional como, por ejemplo, compañeros de Televisión Española han tenido que esconder lo que se suele llamar la alcachofa, o si me permiten el tecnicismo, la espuma antiviento de los micrófonos ante la reacción de algunas personas en la zona. También hemos visto reporteros acosados que lo que quieren es hacer su trabajo. Quienes hacen su trabajo lidiando con bulos son la Fundación Maldita.es, que tienen activo un interesantísimo especial en su página web recopilando algunos de los que están recibiendo y verificando sobre lo que se está viviendo en Ceuta desde antes incluso de la entrada masiva de migrantes del pasado 30 de julio. Ya tenemos al otro lado de la línea a Coral García Dorado, coordinadora de investigaciones sobre desinformación de la Fundación Maldita.es. Coral, buenos días y bienvenida a la Onda Local de Andalucía.
1: Hola, buenos días.
0: Ya anticipo a nuestros oyentes que esto nos daría para charlar como media hora, pero vamos a tener apenas 5 minutos. Sin embargo, desde este trabajo que estás haciendo desde Maldita.es, habéis detectado que había actividad incluso en redes sociales antes de que el Tribunal Supremo dictara la sentencia sobre las devoluciones en caliente sobre Ceuta y Melilla.
1: Llevamos monitoreando las redes sociales. Siempre estamos monitoreando a través de nuestros chatbots de WhatsApp. Pero sí, hemos detectado al inicio de la crisis migratoria, desde el pasado 30 y 31 de julio, hemos verificado en Maldita 55 bulos y desinformaciones, entre los que destacan vídeos e imágenes descontextualizadas. Si quieres, luego te cuento un poco también las desinformaciones sobre la sentencia del Tribunal Supremo, pero si quieres, como tenemos solo 5 minutos, te hago un breve resumen de lo que hemos estado viendo desde el 30 de julio. Como te decía, son imágenes descontextualizadas que se han grabado en otros lugares o en otro año o mes y no en el contexto de la actual crisis migratoria de la ciudad autónoma. A pesar de que la inteligencia artificial está jugando un papel cada vez más importante en las desinformaciones que vemos en nuestro día a día, como todos sabemos, no ha sido el caso en la actual crisis migratoria en Ceuta, donde, como digo, han prevalecido estas imágenes sacadas de contexto. Y te voy a poner varios ejemplos, porque en contextos de crisis informativas es habitual que quienes difunden bulos compartan estos vídeos e imágenes descontextualizadas y las presenten como si fuesen hechos reales ocurridos en ese lugar. Por ejemplo, ya el 31 de julio, justo nada más empezar la crisis migratoria en Ceuta, comenzó a circular un vídeo que mostraba a una multitud de personas caminando por una zona montañosa y se difundió con mensajes que decían que eran inmigrantes llegando a Ceuta. Sin embargo, se trata de un vídeo que encontramos publicado en una cuenta de Instagram el 5 de julio y que se grabó precisamente en Turquía, o sea, no en Ceuta, y se trataba de una festividad religiosa. También hemos visto los vídeos de supuestos disturbios y actos violentos o robos grabados en otros lugares, pero que se han difundido como si fuesen también en Ceuta, ¿no? Un vídeo muy viral fue el que supuestamente mostraba a inmigrantes destrozando las calles de Ceuta y tirando y vaciando los contenedores de basura en la calle. Sin embargo, este vídeo fue grabado precisamente en Toulouse, en Francia, tras la victoria del Paris Saint-Germain el 30 de mayo de 2026, de este año. En esta misma línea hemos visto otros vídeos, por ejemplo, de imágenes grabadas en una iglesia en Colombia, en Cali. Y se han difundido como si hubiesen ocurrido en Ceuta. Los vídeos de iglesias supuestamente destruidas por migrantes también es una narrativa que no es exclusiva de Ceuta y suelen usarse cuando hay un aumento en la llegada de inmigrantes a un lugar.
0: Sí, descuida, Coral, porque quería hacer hincapié también en una investigación que he hecho por ponerla en valor, como cuentas de X, antiguo Twitter, que estaban radicadas en Israel, han difundido la idea de que Ceuta y Melilla son colonias españolas.
1: Sí, efectivamente. Esto también me voy al 31 de julio cuando lo detectamos, justo tras comenzar la crisis migratoria en Ceuta. Así que cuentas que se identificaban como israelíes en sus perfiles, cuentas de X, de lo que era antes, se llamaba Twitter, o que apoyaban a Israel difundieron la narrativa de que Ceuta y Melilla son colonias españolas y pusieron en marcha el hashtag Free Ceuta, Ceuta Libre, en su traducción al español. Esta etiqueta de Free Ceuta recuerda el lema empleado para defender públicamente al Estado palestino, Free Palestine, Palestina Libre. Y de hecho hay tweets que mencionan o hacen alusión al apoyo de España a Palestina o la petición que ha sostenido el ministro de Asuntos Exteriores, José Manuel Álvarez, de una solución de dos estados. Además de cuentas identificadas como israelíes, de estas cuentas que menciono, vimos también al embajador de Israel en la ONU, Dani Danon, que publicaba también un tuit en el que decía que ya es hora, ya era hora de que España explique al mundo por qué aún mantiene enclaves coloniales en África. Y 10 horas después de estas declaraciones, la embajadora en funciones de Israel en España aseguró en otra publicación en la misma red social que el comentario realizado por el embajador de Israel en la ONU sobre el tema no representaba la posición del Estado de Israel.
0: En fin, que estáis teniendo mucho trabajo en maldita.es y también lo tenemos los periodistas a la hora de desmentir estos bulos, así que os voy a desear mucha paciencia, daros la enhorabuena por el trabajo y también por ilustrarnos un poco sobre algunos de los mensajes que se están difundiendo y con los que tenemos que tener, siempre hay que decirlo, mucha precaución. Acudan ustedes a fuentes informadas como hacen los compañeros de maldita.es. Coral García, muchas gracias por atendernos.
1: Muchas gracias a vosotros.
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0: En la Tierra del Edén se va hoy hasta Granada para disfrutar de unas interesantes propuestas culturales en torno a la música. Están recogidas en el Festival Neorama, que convierte a la ciudad nazarí en un punto clave de encuentro de la formación y el debate musical para jóvenes talentos en España. Así, desde el día 3 y hasta el 5 de septiembre, grandes expertos del sector se reúnen en un potente programa de foros y talleres prácticos que versan sobre múltiples temas. La primera edición de este festival está organizado por Juventudes Musicales de España con motivo de sus 75 aniversario, y ya nos escucha Andrea González, que es la presidenta de Juventudes Musicales de España y también directora de Neorama. Andrea, buenos días y bienvenida a la Onda Local de Andalucía.
3: Buenos días, ¿cómo estáis?
0: Encantados de poder hablar contigo, si nos permites el tuteo, porque queríamos acercarnos a esta iniciativa y por eso queríamos saber cómo y por qué nace el Festival Neorama.
3: La Confederación de Juventudes Musicales de España está celebrando su 75 aniversario, 75 años, impulsando el talento joven. Así que se nos ha ocurrido esta idea del Festival Neorama, que es la primera edición que traemos a Granada, para unir el país con música que va a representar las comunidades y ciudades autónomas, con música en todos los estilos musicales. Vamos a inundar Granada con 40 conciertos con entradas gratuitas que se tienen que reservar a través de nuestra página web, pues ya digo, con muchísima música en 18 espacios de toda Granada y del conjunto del Alhambra y del Generalife.
0: Como decimos, todo esto empieza este jueves, mañana mismo. Por eso queremos saber también cuál es esa filosofía que subyace debajo de este planteamiento que nos estabas haciendo, Andrea.
3: Queremos pues dar la oportunidad a los jóvenes de tener un escaparate donde divulgar su música, ¿no? Independientemente del estilo musical. Por ejemplo, vamos a tener Valencia, que viene con la Orquesta Sinfónica, con 110 músicos que van a estar en el Auditorio Manuel de Falla, tanto el día 4 como el día 5, un gran concierto sinfónico con un montón de instrumentos que traen de Valencia. Pero, por ejemplo, también podemos tener a grupos de música de cámara, música clásica, que nos van a ofrecer de la Orquesta Joven de Andalucía, en diferentes espacios, como por ejemplo pudiera ser algunos de ellos, como, bueno, estoy buscando aquí porque la agenda es enorme, ¿no? Pero tanto en las Torres Bermejas como por ejemplo también en el Patio de Venus, en la Fundación Rodríguez Acosta. Pero podríamos también disfrutar de un concierto de Islas Baleares con Pizzorines, que es música tradicional de las Islas Baleares, o también, por ejemplo, Julia Cray, que estará en el patio del Ayuntamiento desde Murcia ofreciéndonos un concierto de pop indie. Y así un largo etcétera hasta llegar a 40 conciertos y también actividades formativas, donde traeremos los representantes de la industria musical, educativa y de la juventud, mesas redondas que hablarán de inteligencia artificial, de tecnología, como por ejemplo un iArp que vamos a mostrar, que es un software que se activa con la mirada para personas con discapacidad, o por ejemplo de emprendimiento y de igualdad. Y por supuesto, destacar nuestros dos grandes conciertos en el Teatro de Generalife, en la inauguración con la Orquesta Joven Mundial de Juventudes Musicales Internacional con músicos de 25 países, junto al coro de ópera de Granada, y también la gran clausura el próximo sábado en el Teatro del Generalife con la gala Superarte, una orquesta con personas con discapacidad que nos van a hacer pues como un DJ que va a tocar música con los pies o por ejemplo diferentes estilos musicales que van a inundar para demostrar que la música pues sirve para interpretarla con todas las capacidades, y un festival abierto para todos.
0: Eso sin duda. Pero Andrea, ¿por qué Granada?
3: Bueno, porque Granada yo creo que es el mejor sitio para celebrar una primera edición. Pues vuestra belleza de lugar, el patrimonio preciosísimo que tenéis. Nos sentimos muy privilegiados y queremos dar las gracias al Ayuntamiento de Granada, pero también a la Junta de Andalucía, al Patronato de la Alhambra, a la Diputación de Granada por abrirnos las puertas a este gran evento que va a reunir y que va a ser epicentro de la juventud de toda España. Y bueno, además que estáis con vuestra candidatura a la capitalidad de la cultura y queremos aportar nuestro granito de arena, seguro que os va a ir fenomenal porque bueno, tenéis una ciudad maravillosa y creo que es una manera diferente de poder descubrirla a través de la música y a través del talento de los jóvenes.
0: En efecto, está Granada posicionada para ser Capital Europea de la Cultura en 2031. Son muchas las actividades que se están celebrando allí, como son muchas las que nos detallabas, más de 40, y no solo conciertos, sino también talleres. Vamos a aprovechar para insistir en alguno de los que se ha quedado en el tintero. Sé que es muy difícil escoger, pero si nos quieres proponer alguna actividad más, creo que este sería el momento, Andrea.
3: Pues fenomenal, pues me gustaría mucho animaros, por ejemplo, a escuchar la Musikene Big Band, que ellos vienen desde el País Vasco. Es un concierto de música de jazz que va a ser el sábado día 5 a las 7 de la tarde en el Auditorio Manuel de Falla, y a continuación a las 10 de la noche será el concierto de la Orquesta Sinfónica de Valencia, también en el Auditorio Manuel de Falla. Pero por qué no escuchar a Julia Cray en el Ayuntamiento de Granada en su patio, o a Naked Eval también ese sábado día 5, que vienen desde Castilla y León, y por supuesto la gala Superarte, que será la clausura también el sábado en el Teatro del Generalife. Y bueno, por decir algunos, podríamos decir muchos más. Los invitamos a visitar la página web, a nuestra agenda, y ya están muchos espacios con las entradas ya totalmente reservadas, pero aún nos quedan algunos conciertos con algunas entradas disponibles, como digo, gratuitas, que necesitan pues reservarse a través de nuestra página web.
0: Creo que hay que recalcar también ese detalle porque son muchas las actividades que, como estamos escuchando, se han preparado para este festival, pero si algo tienen en común es que, salvo que me equivoque, todas son gratuitas.
3: Todas son gratuitas. Queremos darle la oportunidad a todas las personas de asistir a este evento, así que bueno, yo creo que no hay excusa para perdérselo. Y bueno, disfrutar de espacios tan bonitos como el Carmen de los Porcel o como el Carmen de los Mártires, Torres Bermeja, son lugares preciosos que creo que va a ganar otra dimensión a través de la música. Y bueno, pues imaginaros, ¿no? Estar en Torres Bermeja escuchando un concierto de piano, o por ejemplo en los Cármenes de los Mártires, pues un concierto de música tradicional o de flamenco. Bueno, es otra dimensión y creo que merece la pena.
0: Sin duda, por eso animamos a las personas que nos están escuchando ahora que visiten la página web del festival, festivalneorama.es. Ahí van a tener toda la información, todas las horas. Van a saber también si todavía pueden tener acceso a algunas de las entradas para presenciar algunos de estos conciertos o participar en los talleres que se han organizado con motivo de esta cita tan interesante de la que nos queríamos hacer eco en esta mañana de miércoles aquí en la Onda Local de Andalucía. Andrea González, presidenta de Juventudes Musicales de España y directora de Neorama, muchas gracias por atendernos estos minutos.
3: A vosotros, os veremos desde este jueves al sábado en Granada.

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0: 10 en punto de la mañana repasamos algunas de las cuestiones que nos está dejando de momento esta mañana de miércoles. Lo hacemos con nuestra compañera Concha Cabrera. De momento, Concha, tenemos al presidente de la Junta, Juan Manuel Moreno, bandera de Ceuta en mano, trasladando desde Bruselas su apoyo, cariño y confianza a la ciudad autónoma.
1: Así es, el presidente de la Junta de Andalucía ha trasladado este miércoles, día de Ceuta, su apoyo a la ciudad hermana, de la que dice se siente orgulloso de lo que están haciendo porque está devolviendo la dignidad a Ceuta y a toda España. Así lo ha trasladado en un mensaje publicado en sus redes sociales, portando una bandera de Ceuta y remarcando que desde el Comité de las Regiones defenderá que se hable del grave problema que sufre Ceuta desde finales del pasado mes de julio, cuando miles de migrantes pasaron la frontera.
2: Estamos en Bruselas, a las puertas del Parlamento Europeo, para trabajar en defensa de los intereses de nuestra ciudad hermana de Ceuta, para trabajar para que aquí en el Comité de Regiones y Ciudades de Europa se hable del grave problema que está viviendo Ceuta y que está viviendo España. Pero no solamente estamos aquí para eso, estamos aquí para también trasladar en nombre de todos los andaluces nuestro apoyo, nuestro cariño y nuestra confianza en todos vosotros. Nos sentimos profundamente orgullosos de lo que estáis haciendo los ceutíes, los caballos, devolviendo la dignidad no solamente a Ceuta, sino al conjunto de España.
1: Así, Moreno estará presente hoy en la concentración que se va a desarrollar ante la sede del Parlamento Europeo en Bruselas, convocada por el PP a partir de las 12 de este mediodía en las escaleras de la puerta de la Eurocámara.
0: Además, entidades sociales piden concentraciones por Ceuta sin señalamiento hacia personas migrantes.
1: Sí, la Asociación Marroquí para la Integración de los Inmigrantes, con sede en Málaga, ha pedido que las concentraciones convocadas para hoy en numerosos municipios en apoyo a Ceuta y a su ciudadanía sean pacíficas. Además, instan a que se rechace cualquier forma de violencia, discriminación o señalamiento hacia las personas migrantes. Así lo han indicado en un comunicado en el que muestran preocupación porque la tensión generada allí pueda trasladarse a otros municipios y termina afectando a personas que no tienen ninguna responsabilidad sobre los hechos que están ocurriendo en la ciudad autónoma.
0: Además, el paro sube en casi 3.400 personas en agosto en Andalucía.
1: Con esta subida, el paro registrado en las oficinas de los servicios públicos de empleo se sitúa en los 530.200 desempleados, según los datos que publica el Ministerio de Trabajo y Economía Social. La comunidad aumenta así el número de parados tras encadenar cuatro meses liderando la caída a nivel nacional. Eso sí, este número total de desempleados es la cifra más baja en un mes de agosto desde el 2007. En el último año el desempleo acumula un descenso de 62.300 parados, lo que supone un 10,5% menos.
0: Y fuera de Andalucía, el Gobierno central aprueba un nuevo crédito para atender a menores en Ceuta.
1: El Consejo de Ministros ha aprobado este martes un nuevo crédito extraordinario, esta vez de 63 millones de euros, para atender a los menores migrantes llegados a Ceuta. Este se suma a otra partida de 25 millones aprobada la semana pasada. El ministro de Política Territorial, Ángel Víctor Torres, ha detallado que el Ministerio del Interior tiene ya afiliados a 1.612 menores migrantes no acompañados en la ciudad autónoma, la mayoría tramitados después del 30 y 31 de julio y otros 500 antes de la entrada masiva.
0: Y del exterior, Nepal aumenta a 1.127 los muertos por la riada.
1: Además, 4.850 personas siguen desaparecidas al cumplirse una semana de la devastadora riada que arrasó poblaciones enteras en el norte y centro del país. Según el último informe de la policía nepalí, en las últimas horas, 77 nuevos cuerpos fueron recuperados.

0: Y aquí lo dejamos por el momento, pero ya saben que la información no se detiene y tampoco lo hacemos nosotros. Por eso volvemos a las 11 y a las 12 en boletines horarios y a partir de la 1 con la información ampliada en la segunda edición de Este a Oeste. Mientras tanto, sean informados e informadas en su emisora municipal o comunitaria, nuestra página web y nuestros perfiles en redes sociales.
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0: Saludos, bienvenidas, bienvenidos a la Onda Local de Andalucía. Son las 11, noticias. Las convocatorias en apoyo a Ceuta y la situación en la ciudad autónoma marcan la ronda de portavoces este miércoles, cita que coincide con la convocatoria de la FEM en los ayuntamientos de toda España para trasladar la solidaridad al pueblo ceutí tras la entrada masiva de migrantes a finales de julio y las consecuencias que ello ha generado. Además, por eso y coincidiendo con el Día de la Ciudad Autónoma, esta mañana el Parlamento andaluz ha izado la bandera de Ceuta, un acto en el que ha habido ausencias, como la del Grupo Parlamentario por Andalucía, que en su lugar ha registrado una proposición no de ley en la que se pide que se doblen los esfuerzos para atender tanto a la población ceutí como a los migrantes que allí se encuentran. Antonio Maello, el portavoz de Por Andalucía, explica que la prioridad que se marca la PNL es atender a las personas más vulnerables, como los menores o los adultos pendientes de la tramitación de asilo. Así reclama que se cumplan los preceptos de acogida en las distintas comunidades autónomas, criticando la actitud del vicepresidente segundo de la Junta y líder de Vox en Andalucía, Manuel Gavira, del que dice presume de intento de prevaricación al mostrar su rechazo al reparto. También pone el acento en reconocer y denunciar las 145 muertes en el intento de entrada a Ceuta y en las movilizaciones partidistas convocadas hoy.
1: Tenemos que reivindicar convivencia y colaboración ciudadana lejos de las políticas de odio. Por eso el Grupo Parlamentario por Andalucía y las organizaciones que lo integramos no vamos a estar en los aquelarres que ha montado la derecha y extrema derecha instrumentalizando el Día de Ceuta, a cuya población mandamos un mensaje de solidaridad, apoyo y afecto, como también hay personas relevantes en la ciudad de Ceuta que tampoco van a apoyar la suya, porque evidentemente es muy clara la instrumentalización.
0: Por otro lado, critica con dureza los comportamientos racistas desde que se produjo la entrada masiva a la ciudad, al igual que ha puesto bajo duda que el gobierno central no tenga certezas de la implicación de Marruecos en este suceso. Y un apunte del sector primario, Asaja Sevilla estima que la próxima ola de calor podría reducir un 15% la cosecha final de aceituna de mesa. La asociación observa ya parcelas con síntomas de estrés hídrico y agostamiento, especialmente en secano. En muchos casos, los frutos presentan calibres insuficientes para el mercado de mesa y podrían acabar desviándose a molino. La situación es especialmente preocupante en la variedad manzanilla, donde una parte importante de la cosecha aún no alcanza los calibres necesarios para el aderezo. Si las elevadas temperaturas previstas se confirman y continúan retrasándose las lluvias, la cosecha finalmente recolectada para aceituna de mesa podría reducirse un 15% respecto al volumen potencial aforado. Esto situaría la producción real de verdeo en 542.000 toneladas, muy por debajo de las 638.000 contempladas en este segundo avance. Pues hoy es jornada de concentraciones en toda España de apoyo a Ceuta. La Federación de Municipios y Provincias, la FEM, ha convocado para hoy, Día de Ceuta, concentraciones de apoyo a la ciudad autónoma en todos los municipios españoles por la crisis migratoria, a las que han llamado a participar PP y Vox, mientras que el Gobierno las considera partidistas. Las concentraciones serán a las 8 de la tarde frente a las sedes de consistorios de todo el país, una convocatoria de esta federación presidida por el PP, que ha criticado la dirección del PSOE al considerar que la decisión se tomó de forma unilateral y sin acuerdo. Y en el exterior, al menos 11 muertos y 58 heridos en los ataques estadounidenses contra Irán. Proyectiles estadounidenses han alcanzado una vivienda donde se celebraba una boda en la sureña provincia de Hormozgan, donde murieron 4 personas y otras 50 resultaron heridas. Otras 7 murieron en 3 puntos de la provincia sureña de Juzestán, que fueron alcanzadas por misiles de Estados Unidos. Allí resultaron heridas además otras 8 personas. A las 12 más noticias en el siguiente boletín horario. Mientras tanto, siguen informadas e informados en su emisora municipal o comunitaria, también en nuestra web.
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0: Saludos, bienvenidas, bienvenidos a la Onda Local de Andalucía, 12 del mediodía, noticias. El Parlamento andaluz muestra su solidaridad con el pueblo ceutí. La Cámara Autonómica ha acogido este miércoles el izado de la bandera de Ceuta como muestra de solidaridad y en el marco de la crisis migratoria que sufre la ciudad desde final de julio. El acto ha estado encabezado por la presidenta de la Cámara, Ana Mestre, junto a la presidenta de la Casa de Ceuta en Sevilla, Rosa África Colmenar. También ha asistido en representación de la Junta el consejero de Inteligencia Artificial, Desarrollo Digital y Administración Pública, José Antonio Nieto. Los partidos de la oposición, PSOE por Andalucía y Adelante Andalucía, no han acudido al acto tras las críticas por la utilización política del mismo. Los grupos parlamentarios de PP y Vox han participado con sus portavoces. El portavoz de Adelante Andalucía, José Ignacio García, ha dejado claro durante la ronda de portavoces que no se puede acudir a las concentraciones en apoyo a Ceuta, a la vez que se muestra el rechazo a la acogida de las personas migrantes que la ley obliga, como a los menores no acompañados. Por eso anuncia que de incumplirse la norma acudirán a los tribunales. Y critica especialmente al presidente de la Junta, Juan Manuel Moreno, que está hoy en Bruselas, lejos del ruido político y haciéndose una foto con la bandera de Ceuta mientras no destina ayuda a la ciudad.
1: Está haciéndose hoy una foto en Bruselas, no ha ido a las manifestaciones, es más listo que el hambre. Una foto con la bandera de Ceuta, pero después no estoy diciendo: aquí están los recursos de la Junta de Andalucía para acoger a los niños y niñas que están en Ceuta en una situación que ya es insostenible. Aquí están la Junta de Andalucía. Eso no lo está diciendo. A mí me parece infame, me parece hipócrita, me parece mentiroso, pero bueno, esto son valoraciones. Sobre todo lo que me parece es que incumple la ley. Si no cumple la ley, nosotros vamos a ir a los sitios donde se va cuando se incumple la ley, que son los juzgados.
0: Por parte de Vox, el portavoz del grupo parlamentario, Javier Cortés, ha remarcado que desde su partido van a poner en marcha todos los mecanismos legales posibles para rechazar o retrasar la entrada de menores migrantes no acompañados en Andalucía. Asegura que el dinero que se destina a ellos se debe dirigir hacia políticas que redunden de forma directa en la vida de los andaluces y andaluzas.
2: Pedro Sánchez cambió la ley para que las comunidades autónomas no pudieran hablar sobre esta cuestión y fueran ellos directamente. Pero sí que es cierto que hay argumentos administrativos y legales que podemos hacer que se retrasen o se denieguen estas llegadas de MENA, y vamos a estar ahí. ¿Hasta qué punto lo vamos a conseguir? Pues todavía lo desconozco, pero que no le quepa duda que vamos a poner toda la carne en el asador para que ninguno de estos invasores llegue a Andalucía. El dinero de los andaluces tiene que estar en la sanidad, tiene que estar en la educación, tiene que estar en la dependencia.
0: El portavoz de Vox traslada el apoyo de su partido a las concentraciones convocadas hoy para denunciar lo que califica de traición cometida por el gobierno central contra la población de Ceuta. Al mismo tiempo critica la actitud del PSOE, del que dice defiende una política de puertas abiertas que permite la invasión. Así incide en que la única solución inmediata para restablecer la normalidad pasa por devolver a todos y cada uno de los migrantes que llegaron a Marruecos. Dos españoles siguen desaparecidos tras la riada en Nepal. Otros tres ya fueron contactados tras la mortal riada que arrasó el norte y centro del país el pasado 26 de agosto. Los dos españoles desaparecidos se encuentran entre los 583 extranjeros con quienes no se ha podido establecer contacto. Las cifras están elaboradas con la información de la Autoridad Nacional para la Reducción y Gestión del Riesgo de Desastres de Nepal y de la Policía de Turismo. Más de 21.300 efectivos de la Fuerza de Seguridad, sobre todo ejército, policía y agentes de la Fuerza de Policía Armada, se han desplegado para continuar con las labores. Y en Colombia reactivan las órdenes de captura contra integrantes de los grupos que negociaron la paz. La Fiscalía colombiana ha reactivado este martes las órdenes de captura contra 46 miembros de tres grupos armados. A la una volvemos con más noticias en la segunda edición de Esta Oeste. Siguen informadas e informados en su emisora municipal o comunitaria, también en nuestra web.
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Buenos días, saludos cordiales de un servidor de ustedes, Juan Mellado, y la bola de control, producción, realización, Juan Antonio Ruiz. Coplas y canciones de ida y vuelta en la onda local de Andalucía. Bueno, pues este año 2026 se cumple el 50 aniversario de la desaparición física de la célebre cantante Cecilia, que se nos fue desgraciadamente al más allá un 2 de agosto de 1976 a los 27 años, como decimos, víctima de un accidente de tráfico. Cecilia Evangelina Sobredo Galanes, que nos nacería en Madrid el 11 de octubre de 1948, hija de diplomáticos españoles y que por ese motivo viajó durante su infancia por distintos destinos y países. Sus primeros recuerdos de la infancia son ingleses y abarcan unos 5 años. Ya en la adolescencia comenzaba a actuar en las fiestas del colegio de fin de curso, afición que ya no abandonaría nunca. Sus primeras composiciones serían en inglés, pero posteriormente

cumplía cuando empieza a cosechar sus primeros éxitos con canciones como Nada de Nada, Señor y Dueño, Fui y este que va a sonar ahora, Dama, Dama.

En coplas y canciones y de vuelta, 50 años sin Cecilia. ¿Cómo pasa el tiempo? Se puede decir realmente que el tiempo vuela. Recordamos que en 1973 se publica el segundo trabajo de Cecilia, llamado Cecilia II, con un aire más intimista y más maduro. Cabe destacar de este disco temas como Andar, Un millón de sueños, Mi ciudad y Canción de amor. Es en 1975, después de editar varios singles, cuando publica el álbum Un ramito de violetas, cuya canción la consagró para siempre. En este mismo disco se encuentra la canción Mi querida España, con la que meses antes había tenido también un gran éxito. Este disco está además ilustrado con dibujos hechos por la propia artista, uno por cada canción. Meses más tarde, Cecilia representaría a Televisión Española en el Festival de la OTI con la canción Amor de Medianoche. La letra era de ella y la música de Juan Carlos Calderón. Quedó clasificada en segunda posición y a finales del año pues publica su cuarto trabajo, que consistiría en nuevas versiones de éxitos de años atrás, incluyendo además la canción del festival. En 1976, mientras trabajaba en su siguiente disco dedicado a poemas de Valle Inclán, nada más y nada menos, publica el single Tú y yo, con gran éxito durante ese verano. En la madrugada del 2 de agosto fallecía en accidente de tráfico a la vuelta de un concierto en Vigo.

Cecilia era por entonces la cantante y autora de España más cotizada de la época. Y ahora, bueno, pues no es que nos quede nada de nada, sino que es la canción que va a sonar ahora.

Auténticas joyas de la música pop española. Decíamos antes de que sonara esta canción que en la madrugada del 2 de agosto fallecía en accidente de tráfico a la vuelta de un concierto en Vigo. Cecilia era por entonces la cantante y autora de España más cotizada de la época. Tras su fallecimiento se publicó un nuevo single a modo de homenaje compuesto por las canciones El viaje y la lluvia. 7 años después, en 1983, se edita un álbum con canciones inéditas, destacando de él Doña Estefaldina, un tema con música inspirada en un vals y letra de Valle Inclán, que hubiera formado parte de su nuevo álbum en 1976. En 1991 se publica el CD 20 grandes canciones. Son, como dice su título, 20 éxitos de Cecilia remasterizados digitalmente. 5 años más tarde, en 1996, se publica un doble álbum con 6 dúos. Miguel Bosé, Merche Corisco, Julio Iglesias, Ana Belén, Manolo Tena y Sole de Presuntos Implicados. Y un tema inédito, Desde que tú te has ido, canción que hizo popular el grupo Mocedades años atrás. Y recordamos ahora, según el biógrafo de Cecilia, José Madrid, que hacía alusión en una biografía que ha publicado de ella sobre la censura que padecía en algunas de sus canciones Cecilia, sobre todo en Soldadito de Plomo, que cada vez que la cantaba, bueno, pues era multada. Bueno, pues le preguntaban sobre si había ocurrido la misma historia con la canción esta que va a sonar ahora de Mi querida España. Y le preguntan lo mismo que pasó con la versión original de Esta España Viva, Esta España Muerta, que se acabó publicando como Esta España Mía, Esta España Nuestra, ¿no? Contesta José Madrid, el biógrafo, como decimos, de Cecilia. Eso fue autocensura en realidad. La discográfica no quería que dijera Esta España Viva, Esta España Muerta, porque consideraban que era un escándalo. Tuvieron muchos miramientos con canciones como Un Millón de Muertos, que tuvo que llamarse finalmente Un Millón de Sueños. En ese tema hablaba claramente de la guerra civil y por ello tuvo que ir a declarar ante el Tribunal de Orden Público en 1973, el año de Carrero. Bueno, pues seguimos escuchando éxitos de Cecilia. Cómo no, Mi querida España.

50 aniversario del fallecimiento de la gran cantante Cecilia. Joyas universales, joyas musicales. Cecilia supo aunar la música británica y norteamericana que había escuchado en su juventud mientras residía en el Reino Unido y los Estados Unidos, con la música y la literatura españolas. Todo ello con un sello absolutamente personal y único. En su obra se encuentran referencias a estilos tan variados como el blues, el rock, el pop, la bossa nova, o la música tradicional española y las canciones de cabaret. Entre los artistas anglosajones que admiraba se pueden citar a Beatles, Paul Simon, Bob Dylan y Joan Baez. Era además una voraz lectora de literatura clásica española, según ha asegurado su hermana Teresa en el documental de televisión 20 años sin Cecilia, ya hace tiempo que lo dijo. Cantó indistintamente en inglés y español, usando unas veces una voz frágil o aniñada y otras, pues, una voz firme e indómita. También le preguntan al biógrafo de Cecilia, José Madrid, su música atraviesa y atravesará generaciones, queremos decir. Se debe a que encierra pureza y verdad. Y contesta José Madrid, sí, hay pureza y verdad, pero sobre todo habla de cosas que son inmortales, como las que cualquiera se puede identificar en cualquier época. Lo que entonces sea revolucionario, ponerle melodías folk a historias muy españolas sobre curas de pueblo o críticas sociales, hoy se ha convertido en un clásico. La prueba son los cientos de adaptaciones que contiene Un ramito de violetas en estilos tan diversos como el flamenco o la música mexicana.

50 años sin Cecilia. Como otros muchos artistas, Cecilia tuvo algunos problemas con la censura existente en España durante la dictadura del general Francisco Franco. Algunas letras tuvieron que ser modificadas, ciertos temas fueron descartados de los discos y algunas de sus portadas fueron sustituidas. La canción Dama Dama, como hemos dicho antes, fue suavizada en los versos que dicen puntual cumplidora del tercer mandamiento, algún desliz en el sexto para así el final del verso dejar algún desliz inconexo. El tema Mi querida España, también recordamos, tuvo que ser modificado y quedaron eliminadas las referencias a las dos Españas. Esta España viva, esta España muerta, esta España blanca, esta España negra. Sin embargo, el texto fue publicado sin censura en la carpeta del LP. En alguna de sus actuaciones en vivo, Cecilia interpretaba los textos originales. Entre los temas descartados para su publicación se encuentra la canción Soldadito de Plomo, una crítica al ejército, y sería el álbum más problemático, Cecilia II. Su título iba a ser Me quedaré soltera, y una fotografía de Pablo Pérez Mínguez que ilustraría la portada con una Cecilia que mostraba su embarazo. La compañía discográfica desechó la idea, cambiando el título al disco y utilizando una fotografía más discreta de Francisco Ontañón. El tema Un millón de sueños supuso a Cecilia pasar por el juzgado. Su título original era Un millón de muertos, en referencia a la novela homónima de José María Gironella. Su alusión a la Guerra Civil Española era directa. Cecilia declaró que se trataba de un tema acerca de la Guerra de los Seis Días que vivió en persona, y el tema no fue modificado salvo en el título, si bien recibió el calificativo de no radiable de los censores y quedó fuera de las emisoras de radio por un tiempo. Bueno, pues la canción que va a sonar ahora no es que haya sido nunca censurada, sino que ha sido, pues de hace muchos años, queremos decir, olvidada. Se trata de una canción dedicada a una de las ciudades más bellas de España, Sevilla.

0: 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Hoy hemos recordado y hemos dedicado el programa a la cantante Cecilia en el 50 aniversario de su fallecimiento. Volvemos la semana que viene con unas propuestas musicales en torno a coplas y canciones de ida y vuelta en la onda local de Andalucía. Hasta entonces, saludos cordiales de un servidor de ustedes, Juan Mellado, y labores de control, producción, realización, Juan Antonio Ruiz. Coplas y canciones de ida y vuelta, ¿dónde si no? En la onda local de Andalucía.
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Saludos, ¿qué tal? Bienvenidas, bienvenidos a la Onda Local de Andalucía, la segunda edición de De Esta Oeste. Hoy es miércoles 2 de septiembre. El Parlamento andaluz muestra su solidaridad con el pueblo ceutí. La Cámara Autonómica ha acogido esta mañana el izado de la bandera de Ceuta como muestra de solidaridad en el marco de la crisis migratoria que sufre la ciudad autónoma desde final de julio. El acto ha estado encabezado por la presidenta de la Cámara Autonómica, Ana Mestre, junto a la presidenta de la Casa de Ceuta en Sevilla, Rosa África Colmenar. También ha asistido en representación de la Junta de Andalucía el consejero de Inteligencia Artificial, Desarrollo Digital y Administración Pública, José Antonio Nieto. Los partidos de la oposición, PSOE por Andalucía y Adelante Andalucía, no han acudido a este acto tras las críticas por su utilización política. Los grupos parlamentarios de PP y Vox han participado con sus respectivos portavoces. Desgranaremos esta información en unos minutos. Ahora repasamos más asuntos de la actualidad en titulares.

0: Juan Manuel Moreno traslada desde Bruselas su apoyo, cariño y confianza en Ceuta. Así lo ha trasladado en un mensaje publicado en sus redes sociales, portando una bandera de la ciudad. El vicepresidente primero de la Junta, Antonio Sanz, acusa a Pedro Sánchez de mentir tras conocerse el informe de la Policía Nacional que apunta a que Marruecos está detrás de la entrada masiva de migrantes en Ceuta. El paro sube en casi 3.400 personas en agosto en Andalucía. Con este ascenso, el paro registrado en las oficinas de los servicios públicos de empleo se sitúa en los 530.200 desempleados en la comunidad. Airbus da por cerrada la mesa de negociación de la huelga tras rechazar los sindicatos su suspensión previa. Ambas partes volverán a reunirse este jueves en un nuevo encuentro en el que la compañía presentará una nueva propuesta. Conectamos ahora con la DGT para conocer el estado actual de nuestra carretera. José Antonio Pedrosa, buenas tardes.
1: ¿Qué tal? Muy buenas tardes. Pues hasta ahora sin grandes complicaciones en las carreteras andaluzas, tan solo ligeras dificultades ya en Jaén, en la A4, en la Carolina, dirección Madrid, también en Granada, en la A44, a su paso por Dúrcal, en este caso sentido ya Motril, y en Málaga, ese punto habitual de San Pedro Alcántara, ya con tráfico lento en la A7 en ambos sentidos, y también ligeras dificultades por la AP7 entre Benalmádena y Torremolinos, de entrada a la capital malacitana. Además, también en Sevilla, precaución. Unas obras complican en Osuna, ya la 92 en dirección Estepa, así como también ligeras dificultades en la provincia de Huelva, en la A49 ya en Teniebla y Bonares, en este caso dirección ya a la capital andaluza.
0: Gracias, José Antonio. Conocemos ahora las previsiones del tiempo desde la Agencia Estatal de Meteorología. Luz Cepeda, buenas tardes.
2: Buenas tardes. Suben las temperaturas en Andalucía, se intensifica el calor. Temperaturas altas o muy altas para la época del año subirán un poco más mañana. Hoy aviso naranja por calor en la campiña sevillana, cordobesa y el Morene Condado en la provincia de Jaén. Y mañana los avisos naranjas se extenderán por más zonas del interior de Andalucía. Hoy a máxima de 40 grados en Córdoba y Sevilla. Ambiente soleado con algunas nubes altas, polvo en suspensión. Hacia las sierras orientales, nubes de evolución. Esta tarde algún chubasco tormentoso en las sierras de Granada y Jaén, que puede ser fuerte con granizo y fuerte viento y con depósitos de barro. En el estrecho Levante seguirá soplando con fuerza, con nubes bajas. Mañana se intensifica más el calor. Mañana alcanzaremos 42 grados en Córdoba y Sevilla, 40 en Jaén, 39 en Granada, 37 en Huelva, 33 en Cádiz y 30 en Málaga y Almería. También suben las mínimas. La próxima noche no bajaremos de 25 grados en Jaén, 24 en Cádiz, 23 en Sevilla, Granada y Almería. Mañana ambiente soleado, nubes altas en el oeste y en las sierras orientales, nubes de evolución, sin descartar algún chubasco tormentoso por la tarde. Es una información de AEMET.
0: Gracias, Luz. Seguimos ahora con la actualidad.
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0: Juan Manuel Moreno traslada desde Bruselas su apoyo, cariño y confianza en Ceuta. El presidente de la Junta de Andalucía ha trasladado este miércoles, día de Ceuta, su apoyo a la ciudad hermana, de la que dice sentirse orgulloso de lo que están haciendo, porque están devolviendo la dignidad a Ceuta y a toda España. Así lo ha trasladado en un mensaje publicado en sus redes sociales, portando una bandera de Ceuta y remarcando que desde el Comité de las Regiones defenderá que se hable del grave problema que sufren desde finales del pasado mes de julio, cuando miles de migrantes pasaron la frontera.
4: Estamos en Bruselas, a las puertas del Parlamento Europeo, para trabajar en defensa de los intereses de nuestra ciudad hermana de Ceuta, para trabajar para que aquí en el Comité de Regiones y Ciudades de Europa se hable del grave problema que está viviendo Ceuta y que está viviendo España. Pero no solamente estamos aquí para eso, estamos aquí para también trasladar en nombre de todos los andaluces nuestro apoyo, nuestro cariño y nuestra confianza en todos vosotros. Nos sentimos profundamente orgullosos de lo que estáis haciendo los ceutíes, los caballos, devolviendo la dignidad no solamente a Ceuta, sino al conjunto de España.
0: Así, Juan Manuel Moreno ha estado presente este miércoles en la concentración ante la sede del Parlamento Europeo en Bruselas, convocada por el PP este mediodía en las escaleras de la puerta de la Eurocámara. Por su parte, desde Andalucía, el vicepresidente primero y consejero de Presidencia, Sanidad y Emergencias de la Junta de Andalucía, Antonio Sanz, ha acusado al gobierno de Pedro Sánchez de ser insensible y de mentir, tras conocerse el informe de la Policía Nacional remitido al juez, en el que se sostiene que Marruecos está detrás de la entrada masiva de migrantes en Ceuta el pasado mes de julio. Ante ello, sostiene Sanz que el presidente tiene que dar muchas explicaciones.
5: Estamos ante el gobierno de la mentira. Ha mentido a los españoles, ha mentido a los ceutíes. Ahora vemos un informe de la policía que deja absolutamente fuera de lugar y en muy mala posición al gobierno de la nación, que nos demuestra que ha mentido. El gobierno de la nación lleva defendiendo a Marruecos todos los días y lo que viene a ocurrir es que hay un informe policial del cual el gobierno de la nación y el ministro del Interior y el presidente Sánchez tienen que dar muchas explicaciones.
0: En este

0: Aumenta así el número de parados tras encadenar 4 meses liderando la caída a nivel nacional. Eso sí, este número total de desempleados es la cifra más baja en un mes de agosto desde 2007. En el último año, el desempleo acumula un descenso de 62.300 parados, lo que supone un 10,5% menos. Por sectores, subió en todos, excepto en agricultura. Así, las subidas estuvieron encabezadas por servicios con 2.600 más, seguido de construcción, sin empleo anterior, e industria. En cuanto a sexos, de los más de 530.000 desempleados andaluces registrados en agosto, en total, 323.000 son mujeres y 207.000 hombres. Ante estas cifras, la consejera de Empleo, Empresa y Trabajo Autónomo, Rocío Blanco, valora los datos como positivos, pero asegura que hay que seguir trabajando junto a empresarios, autónomos y trabajadores.
1: Agosto responde a un comportamiento estacional que se repite tradicionalmente por el final de las contrataciones vinculadas a la temporada de verano, especialmente en el sector servicios, que concentra el 77% del incremento. Pero esa es la evolución del último año donde creo que mejor se puede apreciar la tendencia de nuestro mercado laboral. En 12 meses, 62.355 andaluces han salido de las listas de paro con descenso en todos los sectores y en las 8 provincias. Una reducción además especialmente significativa entre las mujeres, con más de 42.000 desempleadas menos.
0: Por parte de los sindicatos, la secretaria de Política Sindical de UGT Andalucía, Clara de la Colina, destaca la enorme dependencia de la estacionalidad en nuestra comunidad y traslada el deseo del sindicato de más derechos, mejores salarios y mejores condiciones laborales.
2: Los datos de agosto vuelven a mostrarnos una de las principales debilidades del mercado laboral andaluz, que es su enorme dependencia de la estacionalidad. El paro aumenta en casi 3.400 personas y la contratación cae un 26% en apenas un mes. Es verdad que tenemos 62.000 personas desempleadas menos que hace un año, y eso es positivo, pero no podemos conformarnos. Andalucía necesita crear empleo estable de calidad con salarios dignos y reducir definitivamente la precariedad y la excesiva dependencia del sector servicio.
0: Para la Central Sindical Independiente y de Funcionarios, CESIF, estas cifras se achacan a la falta de estabilidad. Por este motivo, apuestan por reforzar el empleo en servicios públicos y por sectores innovadores como la industria, las nuevas tecnologías o las energías renovables, con el objetivo de reducir la dependencia del sector servicios. Germán Girela es su presidente.
3: Desde CESIF reivindicamos un cambio de rumbo del modelo productivo actual mediante la puesta en marcha de una estrategia política bien definida que permita nuevos puestos de trabajo en ámbitos como la innovación y la tecnología. Además, apostamos por la creación de empleo público que no solo aporta calidad al tejido productivo andaluz, sino que redunda en una mejora de los servicios que se presta a la ciudadanía.
0: Igualmente, Comisiones Obreras, a través de su secretaria de Juventud en Andalucía, María Núñez, también critica la precariedad y falta de estabilidad del empleo en nuestra tierra. El sindicato reclama salarios que permitan recuperar poder adquisitivo y medidas estructurales como una apuesta por la reindustrialización para generar empleo estable y de calidad.
4: Y es que termina la temporada alta y volvemos a caer en la misma dinámica, un empleo frágil y sin estabilidad. Y el problema es que se agrava porque este aumento del desempleo coincide con el aumento de unos precios en la cesta de la compra y en la vivienda que son inasumibles para la clase trabajadora. Y es que los precios suben, pero los sueldos no. Por eso, desde Comisiones Obreras Andalucía, exigimos una subida salarial real en la negociación colectiva. No es admisible que la clase trabajadora pierda calidad de vida mientras grandes sectores empresariales registran beneficios récord.
0: Más cosas. El Sindicato Médico Andaluz rechaza el nuevo estatuto marco y da por rota la negociación con el Ministerio de Sanidad. El Consejo de Ministros ha dado el visto bueno al inicio de la tramitación del nuevo estatuto marco del personal estatutario del Sistema Nacional de Salud, que va a sustituir al actual vigente desde el año 2003. Una reforma que, sin embargo, ha generado un fuerte rechazo ante la comunidad médica. El presidente del Sindicato Médico Andaluz, Rafael Ojeda, ha reiterado aquí en la Onda Local de Andalucía su desacuerdo con la propuesta del Ministerio. Asegura que la negociación está rota después de que el Ejecutivo haya dado luz verde al texto pese al rechazo del colectivo. El sindicato ya ha comenzado a estudiar las próximas movilizaciones y acciones que van a llevar a cabo.
5: este estatuto que propone el Ministerio lo que hace es mantener nuestra situación actual, ¿no? Que la ministra diga que es un estatuto mucho mejor que el anterior.

0: en esencia es una repetición del anterior, y esto significa estar otros 20 años como hemos estado hasta ahora, y así no podemos seguir, ¿no? Por tanto, nosotros vamos a seguir con las movilizaciones. Hoy mismo, de hecho, nos reunimos el comité de huelga, tenemos que reunirnos en el seno de cada una de nuestras organizaciones para ver las medidas que vamos a adoptar, pero es evidente que la movilización y la protesta va a continuar.
1: En paralelo, Rafael Ojeda ha valorado de forma positiva la relación que mantienen con el vicepresidente primero y consejero de Sanidad, Antonio Sanz. El Sindicato Médico Andaluz alcanzó con la consejería un acuerdo para mejorar las condiciones laborales del colectivo, aunque condicionado a que los profesionales no ejercieran su derecho a huelga, un requisito que ahora el sindicato pone en duda que pueda cumplir.
0: Esto nos parece muy triste, nos parece que condicionar la aplicación de las mejoras al colectivo médico a no hacer huelga en un conflicto que es nacional, creo que no es justo para nuestro colectivo, y a mí me gustaría que esto se replanteara, si llega a haber huelga, que la Junta replanteara esta posición y hiciera aplicar las medidas que se ha comprometido con nosotros, con independencia de que el conflicto con el Ministerio siga abierto, ¿no?
1: Entre las mejoras contempladas en el acuerdo con la Junta se encuentra la equiparación del precio de la hora de guardia con el de la hora ordinaria, además de avances en la organización de la jornada laboral y otras medidas destinadas a mejorar las condiciones de los profesionales sanitarios. Y más reivindicaciones. Ustea reclama más plantillas y menos carga lectiva en el comienzo del nuevo curso escolar. El inicio del nuevo curso está cada vez más cerca y con él vuelven a aflorar las reivindicaciones del colectivo por la situación del profesorado. El portavoz del sindicato Ustea, Fran Fernández, ha cuestionado el decreto aprobado este lunes por el Consejo de Gobierno para reducir la carga burocrática de los docentes y permitir que puedan centrarse en tareas educativas. Fernández reconoce que se trata de un paso adelante, pero considera que es insuficiente. Desde Ustea reclaman sobre todo una partida económica que permita aumentar las plantillas.
2: Nosotros lo vemos insuficiente el decreto, lo vemos insuficiente porque, en primer lugar, es una desburocratización a coste cero, basado en la reordenación de los recursos que hay en los centros. Es decir, reordenan funciones y órganos existentes que pasan de un lado a otro, es decir, cuestiones que hacían antes los profesores, ahora pasan a la directiva. Es decir, suprimir órganos no significa necesariamente reducir la burocracia. Es decir, para una desburocratización correcta, lo que hay que hacer, sobre todo, es aumentar las plantillas.
1: Desde Ustea también denuncian que, pese al descenso de la natalidad, esta reducción no se esté traduciendo en una bajada de la ratio en las aulas. Cuestionan que, en lugar de aprovechar esta situación para reducir la carga lectiva del profesorado, se esté optando por el cierre de unidades, una medida que aseguran está afectando especialmente a la educación pública. El portavoz de Ustea explica, además, que el sindicato ya ha presentado un recurso potestativo de reposición contra la orden del 3 de julio, con la que el Gobierno andaluz renovó todos los conciertos educativos con entidades privadas.
2: Desde Ustea no podemos entender cómo se renuevan todos los conciertos educativos con la privada y después se eliminan centros educativos de la pública, cuando debería ser al revés. Si ya hay baja natalidad, si hay menos niños y niñas, pues lo que deberían hacer es que todos los niños y niñas fueran a la pública, ¿vale? Que la pública es la de todo, donde se atiende mejor al alumnado. Entonces vemos que hay una vara de medir importante y que la Junta de Andalucía actualmente lo que está haciendo es privatizando la educación.
1: Por último, Fran Fernández señala la climatización de las aulas como otra de las asignaturas pendientes de la Junta. Desde Ustea critican que las actuaciones para mejorar las condiciones térmicas en los centros hayan llegado hasta el momento solo alrededor del 8% de los colegios e institutos andaluces. Y Airbus da por cerrada la mesa de negociación de la huelga tras rechazar los sindicatos su suspensión previa. La compañía ha anunciado el cierre de la mesa de negociación relativa a la huelga convocada por los sindicatos CGT, UGT y UTIL tras no haber alcanzado en la jornada de este martes un acuerdo para suspender o pausar los paros como condición previa para avanzar en el diálogo. Así se ha indicado formalmente desde el Servicio Interconfederal de Mediación y Arbitraje, SIMA. La decisión de Airbus se produce después de que el pasado lunes los empleados integrados en las asambleas respaldaran la continuidad de las movilizaciones. Tras la suspensión suspensión del foro de mediación, el fabricante aeronáutico va a continuar el proceso negociador a través de una segunda mesa en el marco del SIMA. Este segundo órgano de mediación fue solicitado por la propia dirección de Airbus a finales de julio, tras la celebración de un referéndum dirigido a la totalidad de la plantilla. Bajo este escenario, ambas partes volverán a reunirse este próximo jueves 3 de septiembre en un nuevo encuentro en el que Airbus se ha comprometido a presentar una nueva propuesta. En esta mesa participan las representaciones sindicales que no se encuentran vinculadas a la convocatoria de huelga. Antonio Montoro, secretario general de UGT, FICA en Cádiz.
3: Sigue sin haber acuerdo, convocando de nuevo a la comisión negociadora para el día 3. Está claro que nosotros desde UGT dijimos cuál es la forma para salir de este atolladero, pero evidentemente no fue aceptado por la Asamblea. Ahora pues se abre una cierta incertidumbre qué va a pasar con este acuerdo. Evidentemente el acuerdo que salga tendrá que estar de nuevo refrendado en las urnas y por supuesto que haya una mejoría notable, porque si no va a volver a tener el rechazo de la gente.
1: En el marco de las conversaciones, Airbus presentó el pasado jueves una nueva propuesta a la representación sindical. Esa oferta incorpora mejoras adicionales respecto a los planteamientos previos, así como aclaraciones específicas. La compañía califica la propuesta como equilibrada y justa, al considerar que mejora las condiciones laborales del conjunto de la plantilla. 1:20, repasamos ahora la actualidad local.
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0: En Huelva, Moguer se va a movilizar esta tarde en apoyo a Ceuta. Rosa Gómez, Moguer Radio.
1: ¿Qué tal? Muy buenas tardes.
2: Buenas tardes. El alcalde de Moguer, Gustavo Cuellar, ha respaldado la concentración convocada por la Federación Española de Municipios y Provincias en solidaridad con Ceuta y ha animado a la ciudadanía a sumarse a esta iniciativa que tendrá lugar frente al Ayuntamiento a las 8 de la tarde. Cuellar ha defendido la necesidad de mostrar el apoyo de Moguer a la ciudad autónoma ante la situación que está viviendo. Escuchamos al alcalde de Moguer, Gustavo Cuellar.
3: Hay una cuestión de solidaridad territorial, una cuestión de empatía y sobre todo pues teniendo en cuenta que precisamos, ¿no?, de esa unidad donde todo el mundo coopere, donde todo el mundo muestre, ¿no?, que existe un Estado, un territorio, una población y un gobierno y que esos tres pilares básicos que tienen que participar permanentemente no solo de las decisiones sino también de las acciones que se tome hoy por hoy en la gestión de lo público, pues es preciso, ¿no?, que también de una forma pacífica, ordenada y sobre todo respetuosa mostremos esa solidaridad y ese apoyo a un pueblo, al pueblo ceutí, que en este momento pues bueno, está viviendo una situación especialmente sensible, una situación tensa que ningún gobernante queremos.
2: Una concentración con la que Moguer quiere trasladar su solidaridad y apoyo a Ceuta y a sus vecinos en estos momentos. Esto es todo desde Moguer.
0: Van a dar la 1:23. Repasamos ahora la actualidad parlamentaria.
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0: Las convocatorias en apoyo a Ceuta y la situación en la ciudad autónoma marcan la ronda de portavoces este miércoles. Cita que coincide con la convocatoria de la FEM en los ayuntamientos de toda España para trasladar la solidaridad al pueblo ceutí tras la entrada masiva de migrantes a finales de julio y las consecuencias que ello ha generado. Además, por eso y coincidiendo con el Día de la Ciudad Autónoma, esta mañana el Parlamento Andaluz ha izado la bandera de Ceuta, un acto en el que ha habido ausencias como la del Grupo Parlamentario por Andalucía, que en su lugar ha registrado una proposición no de ley en la que se pide que se doblen los esfuerzos para atender tanto a la población ceutí como a los migrantes que allí se encuentran. Antonio Maello, el portavoz de Por Andalucía, explica que la prioridad que se marca la PNL es atender a las personas más vulnerables, como los menores o los adultos pendientes de la tramitación de asilo. Así reclama que se cumplan los preceptos de acogida en las distintas comunidades, criticando la actitud del vicepresidente segundo de la Junta, el líder de Vox en Andalucía, Manuel Gavira, del que dice presume de intento de prevaricación al mostrar su rechazo al reparto. También pone el acento en reconocer y denunciar las 145 muertes en el intento de entrada a Ceuta y en las movilizaciones partidistas, dice, convocadas hoy.
1: Tenemos que reivindicar convivencia y colaboración ciudadana lejos de las políticas de odio. Por eso el Grupo Parlamentario por Andalucía y las organizaciones que lo integramos no vamos a estar en los aquelarres que ha montado la derecha y extrema derecha instrumentalizando el Día de Ceuta, a cuya población mandamos un mensaje de solidaridad, apoyo y afecto, como también hay personas relevantes en la ciudad de Ceuta que tampoco van a apoyar la suya, porque evidentemente es muy clara la instrumentalización.
0: Muy en esta línea se ha pronunciado el portavoz de Adelante Andalucía, José Ignacio García, quien tampoco ha participado en el izado de la bandera en la Cámara y quien ha dejado claro que no se puede acudir a las concentraciones a la vez que se muestra el rechazo a la acogida de las personas migrantes que la ley obliga, como a los menores no acompañados. Por eso anuncia que de incumplirse la norma acudirán a los tribunales. Y critica especialmente al presidente Juan Manuel Moreno, que está hoy en Bruselas, lejos del ruido político, haciéndose una foto con la bandera mientras no destina ayuda a la ciudad.
2: Está haciéndose hoy una foto en Bruselas, no ha ido a las manifestaciones, es más listo que el hambre. Una foto con la bandera de Ceuta, pero después no estoy diciendo aquí están los recursos de la Junta de Andalucía para acoger a los niños y niñas que están en Ceuta en una situación que ya es insostenible, aquí están la Junta de Andalucía. Eso no lo está diciendo. A mí me parece infame, me parece hipócrita, me parece mentiroso, pero bueno, esto son valoraciones. Sobre todo lo que me parece es que incumple la ley. Si no cumplen la ley, nosotros vamos a ir a los sitios donde se va cuando se incumple la ley, que son los juzgados.
0: Por parte de Vox, el portavoz Javier Cortés remarca que desde su partido van a poner en marcha todos los mecanismos legales posibles para rechazar o retrasar la entrada de menores migrantes no acompañados.
3: Pedro Sánchez cambió la ley para que las comunidades autónomas no pudieran hablar sobre esta cuestión y fueran ellos directamente. Pero sí que es cierto que hay argumentos administrativos y legales que podemos hacer que se retrasen o se denieguen estas llegadas de MENA, y vamos a estar ahí. ¿Hasta qué punto lo vamos a conseguir? Pues todavía lo desconozco, pero que no le quepa duda que vamos a poner toda la carne en el asador para que ninguno de estos invasores llegue a Andalucía. El dinero de los andaluces tiene que estar en la sanidad, tiene que estar en la educación, tiene que estar en la dependencia.
0: El PSOE, en la portavoz parlamentaria María Márquez, traslada su solidaridad a Ceuta en su día y remarca que su partido defiende el orden constitucional y la protección de nuestras fronteras, algo que dice no deber estar reñido con la parte humanitaria. Así asegura que las manifestaciones de hoy no son en apoyo a Ceuta, sino en contra del Ejecutivo de Pedro Sánchez.
4: Yo le pediría al Partido Popular que deje de tomarnos por tontos cuando dicen que las manifestaciones de hoy por la tarde son manifestaciones apolíticas. Bueno, se lo ha dicho sus socios de Vox, ¿no? Se lo han dicho claramente. ¿Cómo que apolíticas? Claro que salen a manifestarse contra alguien. Se lo ha dicho la representante de Vox, que si acaso es que hoy por la tarde van a salir a cantar villancicos. No, obviamente es una manifestación contra el Gobierno de España y contra Pedro Sánchez, desde la intención del Partido Popular.
0: Y para el portavoz parlamentario popular, Toni Martín, estamos ante la peor crisis del Gobierno de Pedro Sánchez, del que dice está mintiendo sobre lo ocurrido en Ceuta.
5: Hoy es la policía la que le dice en un informe a Pedro Sánchez que es un mentiroso. que cualquier interpretación benévola con la actitud del Reino de Marruecos que Pedro Sánchez está difundiendo, pues después del informe que se ha conocido de la policía, queda absolutamente en entredicho. Porque este informe lo que nos habla es de la posibilidad, más que contrastable, me parece, de que esto definitivamente no sea una contingencia migratoria, sino una operación perfectamente organizada.

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2: ¿Qué tal? Bienvenidas, bienvenidos. Pepi y yo, como siempre, estamos con los mayores. Y hoy es un día muy especial porque hay dos distritos grandes de Málaga. Uno, curiosamente, en el que vive Pepi, que es el distrito de Teatinos, que es muy grande, Pepi.
3: El distrito número 11 es tremendo, es muy grande, abarca muchísimas zonas y entre ellas, pues bueno, el Romeral, que es donde yo vivo, exactamente, y bueno, pues es una zona que ha crecido muchísimo, de una forma, bueno, tremenda, hay gente joven, gente más mayor, pero bueno, yo estoy, vamos, encantadísima de estar aquí con mis vecinos y vecinas y seguro que se lo van a pasar genial. Y por supuesto, pues Palma Palmilla también, que es otro distrito muy amplio también que tenemos en Málaga, ¿verdad, Paco? Y que tú conoces mucho mejor también, que llevas más tiempo que yo trabajando. Cuéntanos.
2: Bueno, sí, la verdad que sí. Y además, hoy lo que queremos transmitirles, sobre todo a toda la gente que nos ve en Andalucía, que cada vez son más, es, bueno, el ambiente que hay aquí en la caseta del Ring en Málaga, cualquier noche. Porque lo que hoy les vamos a ofrecer y les vamos a contar, se repite noche tras noche. Son un montón enorme de gente aquí, aproximadamente 500 personas, más o menos. Luego les vamos a decir la cantidad exacta, vamos a hablar con el concejal de mayor y a ver qué nos cuenta. Pero también les vamos a hablar del trabajo que en Palma Palmilla, un barrio que siempre está en boca de la gente, de los medios de comunicación, para cosas malas. Nunca para lo bueno, no se ve el aspecto positivo. Yo llevo ya pues prácticamente la parte importante de mi vida en Palma Palmilla, en color comunitaria, en Onda Local de Andalucía, y sé que hay mucha más gente buena que mala. Pepi últimamente se incorporó más tarde, pero también ha visto con los vecinos y con las vecinas el ambiente, el buen rollo, el trabajo, la gran hacer cosas por Palma Palmilla.
3: Sí, así es. Y he tenido la oportunidad este año de estar en un grupo de, bueno, en Gasto Reflejo, ¿no? Que ha hecho unas cosas maravillosas y que están todavía pendientes de verse muchas más, con los vecinos y vecinas de Palma Palmilla, que han puesto toda su ilusión y ellos, bueno, lo han dado todo. Y yo encantadísima, bueno, me encantaría que todos pudierais disfrutarlo, que poco a poco lo vamos a ir presentando, pero bueno. Pero sí, pero el barrio es que se da muchísimo y se está viendo que tienen mucho que ofrecer. Y bueno, el color comunitario está siendo, bueno, pues un pilar muy, muy fuerte, ¿verdad?
2: Hoy vamos a tener la posibilidad, precisamente por eso, de hablar con responsables del barrio sobre qué ha pasado con la luz, cómo se está solucionando, qué deben hacer los vecinos, porque creemos que es, al fin y al cabo, nosotros, la radio comunitaria, somos la voz del pueblo, la voz de los vecinos. Vamos a intentar pasar una bonita noche, tendremos actuaciones de coro, no sé si nos sorprenderá alguien cantando como el año pasado, y luego se dará la elección del rey y de la reina, tanto de Teatinos como de Palma Palmilla. Estaremos, se lo ofreceremos y se lo contaremos y entrevistaremos a lo que salga.
3: Sí, ahora queda toda una noche que, bueno, pues esperemos que la disfruten y seguro que sí, igual que nosotros, igual que todas las personas que tenemos aquí, que estamos rodeados de personas mayores y con unas ganas de bailar y de todo.
2: Pues vamos a ver qué es lo que pasa, ¿no? Vamos a verlo. De momento, desde aquí, desde el Rengel, para toda Andalucía. Yo les decía, amigos de Andalucía, que les íbamos a ofrecer hoy bastantes entrevistas con gente importante, gente que está trabajando en Palma Palmilla. Desgraciadamente, una vez más, Palma Palmilla ha estado en boca de todos los medios de comunicación de este país. Es verdad que nosotros en Onda Local dijimos alto y claro lo que estaba pasando con Sevillana. Para hablar de eso, alguien muy metido en el plan de comunidades, en el plan del barrio, en la Virgen del Carmen, en el carnaval. Bueno, y es que sería interminable. Carlos, bienvenido, bien hallado en esta feria.
4: Buenas, ¿qué tal? Buenas noches.
2: A ver, yo por mi parte te quiero preguntar, el tema de la luz, que ha sido muy escándalo y ha salido perjudicada a gente que no tenía que haber salido, vosotros estáis haciendo un gran trabajo para solucionar, para que la gente se dé de alta.
4: Mira, el plan comunitario, que ya sabemos que somos las administraciones, las asociaciones y los vecinos que estamos en Palma Palmilla, trabaja para que eso se arregle lo antes posible. Es cierto que Palma Palmilla necesitaba una regularización de Endesa en cuanto a titulares y en cuanto también a las instalaciones de Endesa en el barrio. Y es verdad que hacía falta hacer eso, pero quizás la forma no. Quizás eso que se está haciendo se podía haber hecho de otra manera, coordinado, avisando, sobreavisando. Familia, no sé, igual me equivoco, pero familia, esto se va a hacer, tienen ustedes 2 meses para regularizar o cortamos. Porque es cierto que Endesa dice que es una cuestión de seguridad. Y es verdad que puede ser una cuestión de seguridad, porque estamos viendo cómo constantemente las instalaciones explotan, se queman. Entonces la solución es regularizar todos los agentes que esté de forma irregular su enganche a la luz, que las comunidades tengan sus cuartos de luces en condiciones, porque hasta ahora, sobre todo la zona de Palmilla, Virreina, 26 de febrero, no tienen, los no rehabilitados no tienen cuartillos de luces. Y es un peligro porque los contadores o las instalaciones sin contadores están justo en las puertas de los 4 vecinos de la planta baja. Porque yo, por suerte o por desgracia, para mí por suerte, he nacido en Virreina, en una planta baja, y siempre me he topado al abrir la puerta con los 5 contadores en este lado. Entonces, claro, eso es un problema. La forma de hacerlo, pues quizás ahí, yo creo que a lo mejor Endesa podría ser un poquito más lista y haberse aprovechado de la situación de Baja Palmilla de un plan comunitario que coordina administraciones, que coordina asociaciones, que coordina vecinos, a ver cómo podemos hacer esto. Es responsabilidad de ellos, es cierto que yo, si ocurre algo, es responsabilidad de ellos, y por eso yo creo que ellos quieren solucionar ese problema lo antes posible.
2: Este trabajo de comunidades, y ya te digo que Pepi te pregunte cosas, es trasladable perfectamente a otros barrios de Andalucía que viven una situación como la de Palma Palmilla, ¿no?
4: Claro, el trabajo que hacen los compañeros de comunidades no es un trabajo de asesoría, no es como el gestor que tú tienes, yo, de mi casa, de mi comunidad. Es un trabajo de acompañamiento a gente pues que no tiene comunidad, que la quieren crear, que les explican cómo hacerlo, cómo crear la comunidad de forma legal, hasta llegar a tener un CIF y una cuenta corriente, porque luego llegan, por ejemplo, en el caso de la luz, los instaladores necesitan un CIF para hacer la cometida para la comunidad y no lo tienen. Entonces, los compañeros asesoran, acompañan, ¿eh? Y evidentemente no es un servicio que se cobre, es gratuito, pero no queremos ser nosotros los gestores inmobiliarios. Para eso está el Colegio de Administradores de Finca, ¿no? Y lo ideal es que todos los edificios tengan su administrador o sean capaces de administrar su propia comunidad.
2: Lo que yo decía, todo un ejemplo para que lo sigan en Andalucía. A ver, Pepi.
3: A ver, yo, Carlos, de verdad, yo estoy encantadísima cada vez que venimos aquí, que te vemos en cualquier evento que organizan en Palma Palmilla, en San Juan, en carnavales, en todos los sitios. ¿Qué crees que es para ti, que es para los vecinos de Palma Palmilla que sufren, por desgracia, tantos, bueno, temas como la luz y tantas otras cosas, ¿no? ¿Qué crees que es para ellos vivir la feria en este día de hoy y estas otras ocasiones que se les presentan?
4: Mira, es complicado mover. Nosotros traemos exactamente 7 autobuses. Es complicado mover, porque además hay unas normas que no ponemos nosotros, que ponen los que organizan, que son desde el área de derechos sociales, el sector del mayor. Hay una norma que hay que cumplir. Hay muchos vecinos que no entienden lo de la mayoría de los 65 años, o no entienden por qué fulanito viene, que no tiene 65 años su mujer. Pues mira, porque él tiene la edad, ella tiene menos, pero son pareja, pueden venir. Y es cierto que lo más guay es traer esta noche a gente aquí, que posiblemente si no los traemos nosotros no van a venir a la feria. No te voy a decir que los 345 personas que vienen no vendrían a la feria, pero entre ellos hay

0: Mujer, que hace poco se murió el marido, pero se va a permitir el lujo de venirse esta noche a reírse un ratito porque ya bastante ha hecho cuidando al marido. O aquella señora o aquel señor, mira, pues yo creo que sea, conociendo las historias, pues nos parece más bonito traernos a estas personas.
1: Porque yo en el tiempo que llevo allí, es verdad, es que Palma Palmilla no es un barrio, es un pueblo en pequeñito y todos son familia. Y es verdad que se vive, me imagino que muchos barrios lo serán igual, pero bueno. Es verdad que soy único y se va a ver y se ve y se vive.
0: Sí, bueno, yo siempre digo, yo he nacido en Palma Palmilla, no reniego para nada de Palma Palmilla, no vivo en Palma Palmilla, pude comprarme un piso en Palma Palmilla y finalmente no salió porque el mismo día que me lo iba a comprar me dieron la carta de despido del trabajo y no me lo pude comprar. Después me lo compré, vivo en el Molinillo, tampoco es que iba mucho más lejos, pero yo duermo en el Molinillo, porque estoy muchas más horas en Palma Palmilla y sintiéndonos orgullosos de Palma Palmilla, con el coro que tenemos que salimos a cantar a la calle y por todos lados vamos diciendo somos de La Palmilla, somos de muchos sitios, pero nos juntamos en La Palmilla. Tenía que sentirse orgulloso del barrio y es verdad que tenemos muchos dolores, como decimos nosotros en el plan comunitario, muchas cosas que nos duelen, pero está claro que tenemos que poner todo de nuestra parte.
2: No, yo preguntarte una última pregunta relacionada en este caso con el carnaval. Tú, como buen carnavalero que eres, primero, ¿cuándo va a salir un grupo de carnaval otra vez en Palma Palmilla, que se han perdido? Y otra, ¿qué le falta al carnaval de Málaga para subir el peldaño que necesita?
0: Bueno, lo de Palma Palmilla pues puede ser en cualquier momento. Quiero decirte, históricamente pasa que hay mucha gente que se empeña en negarnos la historia de Palma Palmilla. Palma Palmilla tiene una historia dentro del carnaval de Málaga. Agrupaciones carnavaleras de Palmilla que han estado en la final, fíjate. Un grupo de mujeres concretamente, de la Peña 26 de Febrero. Agrupaciones históricas en el grupo de desfiles, nosotros hemos estado 12 años en el carnaval de Málaga y ya está. Hombre, yo creo que el carnaval va en buen camino. Nos falta todavía que Málaga se rinda con nosotros, que Málaga se sume con nosotros. Nos falta que las empresas apuesten por el carnaval de Málaga. Y es verdad que el ayuntamiento dedica un presupuesto importante y hay colaboraciones importantes como Cerveza Victoria, pero yo creo que hace falta que más empresas se sumen. El presidente Luis Bermúdez ha abierto ese camino para que otras empresas patrocinen y yo creo que Virginia lo va a hacer igual. Tenemos que conseguir echar toda la carne en el asador, todos los carnavaleros, los malagueños, defender lo nuestro y dejarnos de tonterías, de comparaciones con nada. Nosotros tenemos nuestro carnaval, tenemos que vivirlo como el carnaval malagueño que es y ya está.
2: Pues nada, ya hemos hablado bastante, ¿no? Vamos a ver precisamente a la actuación de un coro rociero de Palma Palmilla, de la Asociación de Mayores, donde está nuestra buena amiga Paqui. A ver,
0: a compás.
1: Bueno, pues seguimos aquí en la feria, en el Rengue, y bueno, estamos aquí pues acompañados con Teatino y también con Palma Palmilla, y nos hemos encontrado a unos invitados especiales, que son Rosa y Pepe. ¿Qué tal? ¿Cómo estáis? ¿Cómo estáis pasando la feria, Rosa?
3: La feria muy bien, yo vengo muchos años, porque yo soy la mujer de Pedro Fajardo para descanse, que llevaba muchos años de presidente en Palma Palmilla. Ya ella falleció y entonces la soledad era muy mala y me he echado pareja y estoy con mi pareja en el Murche.
1: Esto es muy bonito porque es una situación que no se da mucho, seguramente haya muchos casos así, pero bueno, tú eres de Palma Palmilla.
3: Yo soy de Ciudad Jardín, pero he estado muchos años en Palma Palmilla en el hogar de jubilados de Hermanos Unidos.
1: Vale, y bueno, aquí tenemos aquí a Pepe, que además tenemos una sorpresa porque nos van a contar unas maravillas. Tú no eres de Palma Palmilla, no eres de Málaga. Cuéntanos de dónde eres.
4: Yo soy cordobés de pura cepa y malagueño de adopción, y en el centro de mayores aprendo yo la lección.
1: Porque además eres poeta.
4: Sí, escribo poesía y he hecho una poesía muy bonita dedicada a mi madre. Le hablo desde la sierra, que es de Córdoba, a la mar de Torró. Yo vivo en Torró, ahora mismo estoy viviendo en el Morche y estamos encantados de vivir allí. Muy cerquita del mar, una playa buenísima, y hay que vender el Morche porque el Morche está muy bonito. Y es dentro de Málaga, ¿eh?, de la exarquía malagueña. Yo también soy, aparte de ser poeta, me ha gustado el centro de mayores. He estado de presidente del centro de mayores de Torró, de la Junta de Andalucía, pues todos los años desde que me jubilé hasta ahora. Y yo he llevado a los mayores por muchos sitios, he estado estupendamente con ellos y me gusta trabajar para ellos. Ahora he jugado un campeonato de dominó, que todos los años lo hago, y he quedado campeón del Morche de este año también, así que tengo la casa

0: pila de trofeos.
1: Pepe, por lo que nos cuenta, eres un culo inquieto. ¿Desde cuándo te empieza a ti la afición por decir quiero dedicar mi tiempo libre y quiero dedicar mi afición y mi tiempo libre a los mayores? ¿Desde cuándo te nace a ti eso?
0: Pues mira, eso me viene porque yo soy perito del automóvil. Entonces, cuando ya me jubilé, me quedé viudo, me jubilé y me vine a vivir a Tarrao. Y ya hace 40 años de aquello. Y voy teniendo muchísimos amigos, echando una buena mano a los mayores, porque a los mayores todo lo que se haga por ellos es poco, ¿eh? Los mayores han dado ya de sí todo lo que tenían que dar. Han trabajado todo lo que tenían que trabajar. Y ahora hay que echar una mano a ellos. Y procurar intentarlos que los mayores sean felices. Y cada vez más felices, y quitándole obstáculos y poniéndole. Si hay que ponerle una alfombra, pero los mayores tenerlos a gusto y satisfechos.
1: Así es. Bueno, y entonces nos has contado un poco así, un poco por encima, que eres poeta. Que menos que nos deleites, ¿no?, con uno de tus poemas, ¿no?
0: Sí, es que no me acuerdo, y además con una cerveza. Yo sé que hablo. Si el más de Torros pudiera, si la sierra cordobesa, ay madre, si yo pudiera llevarme un trozo de mar a las fardas de mi sierra y sentir allí la brisa y gozar allí la arena. Si yo pudiera, ay madre, si yo pudiera ser campesino en la mar y marinero en la tierra y trabajar en las redes y descansar en la hierba. Si yo pudiera, madre, si yo pudiera, ay madre, si yo pudiera.
1: ¡Qué bonito, qué bonito! Y bueno, aquí nos encontramos a Paco, que se nos ha incorporado y igual que ha llegado se ha ido.
0: Es que no me acuerdo de la letra ni nada, porque con la cerveza y de tan lejos como venimos, perdóname, pero hija.
1: Qué bonito, Pepe, de verdad que me ha encantado. Y además, bueno, hablando de la zona de Torros de Morche, que a mí me llega porque tengo familia, mi madre de allí, allí de Morche,
0: ya,
1: entonces imagínate.
0: Ya me tiene que conocer a mí.
1: Exactamente, claro. Así que bueno. ¿Qué te parece la Feria de Málaga? Porque tú no eres de aquí, pero ¿qué te parece?
0: Me parece muy bien, me parece estupendamente, porque se ve que hay lo que le falta a la Feria de Málaga de aquí, no la del centro, sino de aquí. Le faltan bancos para que los mayores se sienten en la sombra. Están unos cuantos de bancos que están al pleno sol y hay un montón de sombras que las podemos aprovechar. Vamos a ponerle unas fuentes que puedan beber ellos, que pues su agua fresquita. Y muchos bancos, para tener a los mayores, pues, van los mayores ahora a pleno sol y no saben dónde sentarse, en qué caseta entran. Que no haya ruido, que no haya cosas que le molestan. Entonces, vamos a tratar de solucionarlo.
1: Pero... Por supuesto, perfecto. Todas las opiniones, todas las propuestas son bienvenidas, seguramente, claro, para que las apliquen, ¿no?, en otros años.
0: Para los demás, Málaga, inmejorable, el clima fantástico y todo estupendo. Y nos acoge siempre con mucho... Muy bien, muy bien, muy bien, muy bien, muy bien.
1: Pues muchísimas gracias, Pepe, por dejarnos este ratito que... Y ya está, para contarnos tus cosas, también encantada, también en rosa. Y nada, disfrutad de la noche.
0: Pues muchas gracias a ti, y lo mismo te digo, que disfrutes y que tengas buena noche.
1: Gracias.
2: Nuestro alcalde tiene una experiencia ya en imponer bandas, vamos a hablar con propiedad, y regalos que acerca el concejal del distrito, Borja Vivas. Aquí tenemos al rey de la noche, que toma asiento después de saludar. Y al que en un ratito escucharemos. Es así. De momento lo vemos y es lo lógico. Si el rey es de Teatinos Universidad, ¿la reina de dónde es? De Palma Palmilla, concretamente de la asociación Doctor Marañón, y se llama Toñi Roldán. Lo está celebrando. Lo está celebrando aquí la representante de su distrito en la mesa permanente. Allí viene con nuestro compañero José del brazo, abriéndose paso entre la multitud, la reina de esta noche.
3: Deja que te mire, solo un instante.
2: Ese aplauso para la reina, para Toñi Roldán.
3: Deja que te mire, solo un instante.
2: programas especiales cada noche, porque la sorpresa está presente, la alegría, y porque crea mucha expectación. Aquí vemos, no son profesionales de prensa, pero son curiosos vecinos, amigos y familiares de los protagonistas que quieren inmortalizar el momento. Aquí tenemos a la reina, que recibe el saludo del alcalde, la banda que la impone también, a Toñi Roldán, y la concejala de fiestas, Teresa Porras, va a ser quien imponga la corona a la reina. Flores y regalo que entrega el concejal de su distrito de Palma Palmilla, Francisco Pomares. Y aquí tenemos a Toñi, que toma asiento. Bueno, primero, Félix, ¿qué tal? Vemos cómo están. ¿Quiénes son? Cuéntanos, que nos gusta saber cositas.
4: Las señoras de mi barrio, que son guapísimas, muy amables. Sí, y estoy muy contento por que ellas también. Por ser de la colonia Santa Inés. ¡Viva la colonia Santa Inés!
2: ¡Viva! ¡Viva el rey! Bueno, y viva ella. ¿Quién es ella que está diciendo que ella viva también?
4: A mi pareja, de Toñi.
2: Félix, junto a un gran hombre siempre hay una gran mujer. Y Toñi va de tu mano, vais de la mano unidos, ¿no? Por lo que veo, compartiendo felicidad y seguramente también los momentos malos. Eso es la pareja. ¡Enhorabuena!
4: Muchas gracias. Y muchas gracias al Ayuntamiento de Málaga por lo bien que organiza todo esto. Quedo muy agradecido, muy contento con la labor tan enorme que estáis haciendo por Málaga y por los mayores. Muchas gracias. Nosotros vosotros.
2: Es de justicia decirlo. Bueno, Toñi, estaban diciendo que te lo merecías porque te entregas siempre, en todas las fiestas. Hoy ha quedado demostrado.
5: Sí, sí, yo disfruto mucho bailando con mi marido, que está aquí también. Sí, está ahí.
2: A ver, ¿quién es el marido? Ponte aquí al frente que te veamos. Ah, ¿cómo se llama él?
5: Paco,
2: que mi Paco.
5: Sí, con él. Nosotros salimos toda la semana a bailar y muy bien. Lo disfrutamos mucho.
2: Pues enhorabuena, disfruta de este momento también, porque eres la reina de la noche. Un aplauso de nuevo para ambos. Y ahora sí, alcalde, una noche más. Vamos sumando momentos especiales con nuestros mayores.
6: Así es, Macarena. Y yo lamento no estar en todos esos momentos especiales. En este sí procuro estar, en el momento en que conocemos al rey y reina de cada una de las noches de esta caseta de Rengues, hermosísima, la más importante de toda la feria, que acoge esta noche, como bien sabéis, tanto Palma Palmilla como Teatinos, ¿no? A Félix Ruiz, a Toñi Roldán. Enhorabuena, esta enhorabuena va dirigida a todos vosotros, absolutamente a todos. Hayáis bailado o no hayáis bailado. A los mayores de Palma Palmilla y a los mayores de Teatinos. Permitidme que salude a Paco Canto, como siempre, como responsable de Derechos Sociales y del área de mayores, por tanto, de que esta caseta funcione cada año lo mejor posible, ¿no? A los responsables de los distritos, Borja Vivas, de Teatinos, ya lo conocéis bien, ¿eh? Borja Vivas, el más alto de todos los concejales de España, casi yo diría, exagerando un poco. Y Paco Pomares, de Palo Palmilla, No es tan alto, pero no es menos importante. Para Palmilla, faltaría más. Los dos distritos fundamentales, ¿no? Está Teresa Porra, delegada de fiestas, no solo fiestas, playas, operativos, etc. Está del equipo de gobierno también, Mariana Pineda, que lleva cultura, patrimonio, y Mercedes Martín, que lleva juventud, ¿no? Y quiero saludar también al grupo socialista, está Mariano Ruiz, portavoz, está Carmen Martín, está Begoña Medina, está Jorge Quero, está Pablo Orellana, está Rubén Viruel, está Salvador Trujillo. Tenemos también por Vox al portavoz Antonio Alcázar. Va a haber una representación del Ayuntamiento muy completa, como merecéis los mayores de Málaga, porque todos los grupos coincidimos en la importancia de reconocer a los mayores, distrito por distrito, esa labor inmensa que habéis hecho décadas atrás, cuando estabais en la vida activa, cuando formabais una familia, cuando venían los hijos, ahora desde la perspectiva de ser abuelos en muchos casos, cuando vienen los nietos, esa labor formidable de crear una familia, de estar en el trabajo, desde el trabajo hacer avances para la ciudad. Si la ciudad hoy de Málaga está muy en vanguardia en muchos aspectos, incluso tenemos un equipo de fútbol en primera, que era muy, muy difícil, como sabéis, por las circunstancias que tiene el club, bueno, y que el debut no ha sido brillante en ganar, pero sí en el juego, como sabéis. Pero en muchos aspectos, como sabéis, en cultura, en tecnología, etcétera, en oportunidades de trabajo, pero todo eso es fruto del esfuerzo de todas las generaciones anteriores, no solamente de los que tenemos ahora, de la responsabilidad, bien sea de la administración pública o de la actividad privada, ¿no? La feria, queridos amigos, de Málaga tiene aquí un recinto estable del año 28. En él esta caseta ha sido y es protagonista del primer momento. Se amplió, tenemos ahí como un anexo que sirve también de desahogo de alguna manera, de complemento. Tratamos de que el tema de cenas vaya a la mejor calidad, de que tenemos en Macarena y en Belén dos mantenedoras, auténticas artistas de la palabra y del canto además, ¿no? Un grupo musical muy bueno que viene todas las noches para que bailéis y para que disfrutéis. Y queridos amigos, simplemente dejar un mensaje, casi siempre lo hago, en torno a la importancia de la educación. Esa oportunidad de trabajo que hoy Málaga tiene en construcción, en hostelería, también en las empresas tecnológicas, queremos que los jóvenes de Málaga la aprovechen para su trabajo con el mejor sueldo posible. Y no cabe duda que una formación profesional de grado medio es mejor que el grado básico, la superior es mejor que el grado medio, te da más oportunidades de abrir camino, ¿no? Escoger buenas especialidades en FP es importante, es una empleabilidad rápida, con sueldo bastante aceptable, pero también cabe luego seguir el camino de la universidad. En fin, porque queremos que la gente de Málaga aproveche esa oportunidad y que el talento local encuentre aquí lo que antes el talento local no encontraba en Málaga, ¿no? Y nada más, queridos amigos, dad ese mensaje a vuestros hijos, vuestros nietos, que se preocupen que las generaciones que vienen detrás a la educación les dediquen la atención preferente para que nos igualemos algún día con Europa, aún no lo estamos, o el sur de España esté igualado con el norte de España, todavía no lo está, para la educación como herramienta de cohesión social, como herramienta de avanzar la sociedad auténticamente. Me parece que es importante recordar eso, aunque estemos de fiesta y estemos de alegría, también cabe alguna reflexión que vaya con esa profundidad. Me gustaría haber tenido tiempo para saludaros uno a uno. Muchas veces surge de ese saludo, ese encuentro, ideas, sugerencias, opiniones, ideas también para mejorar más la ciudad, pero tenéis el camino abierto a la participación. Aquí hay asociaciones de todo tipo, mayores, siempre de mayor, en sentido de que puede ser peñas, pero bien los mayores de las peñas, etcétera, ¿no? Quiero destacar la presencia y las intervenciones de los coros, Coro Nueva Primavera, Coro Doctor Marañón, Coro Pedro Dito, que habéis animado y que lógicamente además durante el año hacéis una labor de mantenimiento y de mejoras, si es posible todavía, de la calidad de los coros. Estoy orgulloso de los coros de Málaga. Todos los días de aquí, tres coros distintos. 3x8, 24. Coros. ¿Alguno habrá repetido lo mejor? No lo sé. Más. Hay más candidatos para venir, ¿no? Una vez dije con la Fundación Musical Málaga, su objetivo es crear tantas bandas de música como en Valencia y tantos coros como en Cataluña, que son dos regiones que tienen en bandas y en coro una cierta primacía. Pues nosotros a igualarle y a superarle si es posible. Dedicar a la música la atención debida también, el auditorio ayudará a ello, los conservatorios también ayudan, y además la música está aquí presente todas las noches. Y en el baile se demuestra el amor a la música y la capacidad de la música. Y nada más, queridos amigos, sentid conmigo el amor a la tierra, el amor a la feria, el amor a lo malagueño. ¡Feliz Feria de Málaga, queridos amigos! ¡Viva la Feria de Málaga! ¡Viva Teatinos! ¡Viva Palma Palmilla! ¡Viva Málaga! ¡Viva Andalucía! ¡Viva España! Y permitidme que en esta feria añada también ¡Viva Ceuta Española! Ellos no tuvieron feria, no la pudieron tener. Desde la Feria de Málaga recordemos a nuestros compatriotas ceutíes. Un abrazo muy grande a todos, queridos amigos. Gracias mil.
2: Gracias, alcalde. Pues seguimos disfrutando de nuestra feria, de nuestra caseta, de la caseta del Rengue, con los dos protagonistas, bueno, dos de los protagonistas, sin duda que son Félix y Toñi. Tenemos que despedir a las autoridades, que seguro siguen con su agenda, con su visita, pero ¿sabía usted, alcalde, que este año, todos los años, el área se preocupa y mucho de añadir novedades, de que no sea todo pues rutina y monotonía? Este año ha añadido una sorpresa todas las noches, que es este cámara, que es nuestro compañero Jaime, que va a ir visitando e invitando a través de la cámara de la imagen a que la gente se bese. Kiss Cam se llama este momento.
6: Está inspirado en lo que pasa en el pabellón Martín Carpena.
2: También, claro, pero adaptado aquí.
6: Claro, está inspirado en ello, me parece, ¿no? En el Martín Carpena, cuando está la cámara, coge tal, Y entonces surge la idea, la sugerencia, que a veces es muy fácil porque son parejas. Otras veces no, hay que estar uno de una pareja y otro de otra pareja. Eso, el cámara tiene que adivinar cuáles son parejas auténticas.
7: Bueno, ya cada cual que se meta en los follones que se quiera meter, como aquel que se metió en un berenjenal. Nosotros invitamos a quererse.
6: Oye, ya que ha vuelto a plantearme que hable, simplemente mencionar a Solera, que sé que está aquí hoy.
7: Sí, así es.
6: Revista Solera, porque hacen un trabajo extraordinario. Estos mayores de Solera, que los veo todas las semanas del mayor allí en el parque y tienen una voluntad de escribir y de contar, magnífica. De modo que va por ello también estas palabras.
7: Otro de los grandes talleres que desde el área se llevan a cabo durante todo el año. Pues yo decía que hay que quererse. Da igual que sean pareja, ¿no? Se puede demostrar y hay que demostrar cariño, porque si educásemos en valores, ya que os hablaba de la educación, pues otro gallo nos cantaría. No,
6: eso está claro, ¿eh? Eso viene bien.
7: El amor, la tolerancia, el respeto, eso, la diversidad,
6: eso
7: todo
6: eso. Eso viene
7: esto.
6: Bien porque hay que evitar que en España existan muros y fosos que separen. ¿Sí, de acuerdo?
7: Exacto.
6: Pero no cabe duda que el cariño es mucho más fácil entre la misma pareja.
7: Claro.
6: Que pareja distinta, permite que hable esos términos.
7: No, sí. Pero yo no les quiero poner un compromiso. Inauguramos la Kiss Cam con los Reyes dándose un beso casto, lógicamente, si a ellos les apetece. Sí, un besito en la cara para inaugurar la Kiss Cam. Estamos de fiesta y de celebración. Muy bonita, ¿eh? Muy bonito. Sí, señor. Pues gracias, alcalde. Gracias, concejales, concejalas. Aquí tenemos... ¡más besos! Jaime, aquí tenemos al concejal de Palma Palmilla con la representante de la mesa permanente dándose besos. Eso es lo que yo decía, hay que mostrar cariño. Seguimos con la Kiss Cam. Toda aquella persona que quiera besar, levante la mano o llame a Jaime, que él estará encantado de inmortalizar ese momento. Aquí tenemos... nuestra Kiss Cam comienza a rular por la caseta del reggae. Y yo estaba bromeando estas noches. A ver, que de aquí a 9 meses podemos ver cómo aumenta la natalidad en nuestra ciudad. Todo es posible, ¿eh? Que está avanzando mucho los tiempos y por qué no, se puede dar el caso. Aquí tenemos demostraciones de cariño. Y volviéndonos loco nuestro compañero, todo el mundo quiere besarse, todo el mundo quiere verse en esta pantalla y participar en nuestra Kiss Cam.
8: Vamos a la caseta verá que arde.
7: Cositas que solo pasan en la caseta del mayor, en la caseta del reggae, la mejor caseta sin duda de todo el recinto ferial. Y miren que estamos contentos y satisfechos de que tenemos una feria de primera, casetas abiertas, casetas que reciben a todo el mundo. Pero esta, pues ya saben ustedes mejor que nadie porque es especial. Me encanta porque vais mirando, intentando favorecer a cámara, mirando de reojillo, ahí las tenemos. Ahí las tenemos. Dándose besitos. Besos castos, besos apasionados. Ayer se daba el caso, venía algún nieto, alguna nieta, porque ahora ya está abierto al público en general esta caseta a visitar a los abuelos, a ver cómo se lo estaban pasando. Y los abuelos, pues, daban besos de amor y de ternura a sus nietos. ¡Ay, Marilú, Marilú! ¡Marilú!
9: Ya aguanto, ¿no?
7: Venga, que todo el mundo se quiere besar esta noche. Además, los besos ahora son más dulces. ¿Os habéis tomado el postre? ¿Cómo está el helado ese? ¿Cómo está el helado? Yo estoy esperando mi momento para tomarme el helado cada noche porque está delicioso. Todo lo que ofrece el servicio de catering es delicioso, de primera calidad. Esperando el turno como en la carnicería, me toca beso. Así es como funciona nuestra Kiss Cam. Ahí tenemos a Mari Carmen también. Bonitos besos de amistad, sí. Repartiendo besos.
10: Lo seguimos aquí en este programa especial y amigos de Onda Local de Andalucía. Fijaros que es curioso, los mayores al poder. Nos hemos juntado con el equipo que comparte programa ahí en Onda Local todos los lunes. No sé, ¿cuándo se emite Pepe en Onda Local el programa?
11: Pues tiene dos emisiones, una es el miércoles y otra no sé si el viernes o tiene fechas también cambiadas.
10: Bueno, ellos forman parte de un programa fabuloso que se llama...
11: Nuestro programa se llama Con Otra Mirada.
10: Ellos miran con otra mirada, pero una mirada muy crítica, porque hay que ser crítico. Y entonces aprovechamos, hoy ha sido un placer encontrarlos aquí, porque aunque no son muy asiduos a la feria, hoy sí, como personas mayores, nuestra generación, la más chula que hay en este país, pues estamos aquí. ¿Cómo lo estáis pasando?
11: Hombre, hoy que es el primer día que vengo a la feria, lo estoy pasando muy bien, aquí acompañado también por personas de nuestro barrio y por personas que conocemos en estas actividades sociales y con mis amigos habituales, pues lo estamos pasando verdaderamente bien.
10: Oye, yo decía que si este programa no existiera había que inventarlo por la temática. ¿Cómo definirías tu programa vuestro?
12: Bueno, inventarlo porque los temas de vivos de la ciudad, del barrio, pues tenemos que tratarlo y tenemos que enfocarlo desde el punto de vista de los mismos vecinos, ¿no? No podemos ponerlo en manos de técnicos o en manos de especialistas que a lo mejor lo van a ver de una forma más distante, ¿no? A lo mejor nosotros desde el meollo lo vemos con otra mirada.
10: Con esa mirada que ellos lo miran, habéis estado este mes de vacaciones y eso nos alegra mucho porque seguro que os ha dado tiempo para preparar temas muy espectaculares que hace falta que salgan en ese programa y que lleguen a toda Andalucía.
13: Sí, sin duda. Tenemos un mes y hoy precisamente hemos visto que por la fecha que coincide posiblemente nos tengamos un mes y un par de semanas. O sea que nos dará tiempo a preparar nuevos programas y con los que intentamos incentivar a otros mayores, en fin, y al personal en general, no es que sean mayores, que hablamos para todo el mundo.
10: Por cierto, ya que habláis para todo el mundo, pero si me lo permitís, os puedo preguntar vosotros, porque es muy importante la opinión de nosotros los mayores, pero de los compañeros de este programa, en el que ellos quieren ayudar a cambiar las cosas. ¿Cómo ves el problema de Ceuta?
11: El problema de Ceuta, bueno, buenísima pregunta. Es complejo, muy complejo. Ahí habrían dos enfoques, uno geopolítico y otro humanitario. El problema geopolítico es grave, nos habla de un ataque realmente a la democracia española, incentivado desde diferentes lugares, no solamente desde Marruecos, seguramente con intervención de otros terceros y cuartos países, Estados Unidos quizás, Israel quizás, todo eso son especulaciones. Pero a mí el que realmente me importa es el problema humanitario. Y el problema humanitario es grave y hay una situación de, diríamos, de jaque mate, en el sentido de que ni para adelante ni para atrás tiene salida el gobierno. Se le está exigiendo cosas que no son posibles de cumplir. La expulsión inmediata de todos los que han entrado, esto no se conforma con lo que es la ley internacional, el derecho internacional sobre las migraciones ni el derecho internacional sobre los refugiados. Todo esto es una peculiaridad muy fuerte y la están utilizando políticamente de una manera, bueno, como estamos acostumbrados a ver ahora en el panorama político tan polarizado que tenemos.
10: Eso quiere decir que supuestamente algún programa vaya a dedicar a este tema.
13: Es posible, porque lo que más nos duele es que diferentes partidos, distintos partidos, intenten convencer al público en general, a la ciudadanía, de que, bueno, de que es muy posible echarle a todo el mundo, de que es muy posible expulsarlo, de que es muy posible ignorar a la juventud, a los niños, sabiendo que no es así, que es imposible. Las medidas que ellos pretenden es imposible hacerlo. Bueno, pues eso es lo que más nos molesta, que intenten convencernos de algo que no puede ser, ¿no?
10: Bueno, pues ellos van a cambiar, si pueden, muchas cosas. Este también es el objetivo nuestro con los mayores, cambiar. Los mayores somos los grandes olvidados de la Administración Central de Madrid y de la Junta de Andalucía. Los menores solamente los quieren cuando se acercan las elecciones. Y este año vamos a tener que meterle muchas cañas, más de uno, diciéndole qué pasa con esto y con lo otro desde la atención a los mayores. Un placer. ¿Algo que comentar tú?
12: Bueno, nada más que los mayores, con nuestra experiencia y lo vivido, pues podemos aportar una visión un poco más, creemos, un abanico más grande, y no mandar a la juventud mensajes, eslóganes que le concentren la mirada en una postura única, un enfoque definido, predefinido, interesado.
10: Pues ya han conocido ustedes tres de los integrantes de Con Otra Mirada, el programa que suena en Onda Local de Andalucía. Seguimos aquí.
11: Permíteme, Paco, permíteme. Es que estás hablando constantemente de mayores y yo no te veo tan mayor, Paco.
1: Bueno, pues seguimos aquí en la feria, en la caseta del Rengue, con la Asociación de la Buena Gente de Palma Palmilla. Y aquí estamos con Rosario. ¿Cómo lleva la feria, Rosario?
14: Muy bien. Tú sabes que yo lo paso bien en todos los lados, pero estoy muy bien.
1: Bueno, viene guapísima. Cuéntanos, ¿ese vestido te lo has hecho tú?
14: No, este me lo compré medio hecho en calle San Juan, en una tienda que hay enfrente de la iglesia, y yo me la he terminado, yo la he hecho, me he hecho las flores, me he hecho todas las cosas.
1: Tú te haces los atuendos, ¿no?
14: Me los atiendo. Yo me lo arreglo, me lo transformo y lo arreglo.
1: Qué maravilla. Claro que sí. Bueno, tú vienes en nombre de la Asociación de la Buena Gente y vienes con las compañeras. ¿Qué tal?
14: El baile le gusta más y han cogido sonido. Pero vamos, que yo estoy con las compañeras, siempre estamos igual, en la asociación y en todos los sitios que me llamen.
1: ¿Cómo vive la feria, Rosario, normalmente?
14: Normalmente muy bien. La verdad, yo me lo paso muy bien. De todos lados, con mis compañeras nos reímos mucho. Mira, yo he traído pipa, he traído de todo lo que ha pillado.
1: Rosario, tú tienes ya, no vamos a decir la edad, pero tienes unos cuantos años y unas cuantas ferias ya vividas. ¿Qué recuerdas de las ferias de hace 30, 40 años de Málaga?
14: Muy diferente, muy diferente. Las otras también están bien, pero esto tiene más armonía, más amistades, se reúnen los barrios, se reúnen dos o tres barrios y se pasa entre compañeros, se pasa muy bien. En el autobús venimos, luego nos vamos y las asociaciones se pasan muy bien. Allí está Mela, de la asociación. Estamos muy bien.
1: Es una convivencia, ¿verdad? Al final.
14: Es una convivencia, sí. Aquí estamos muy bien.
1: Bueno, vamos a seguir, Rosario. Muchísimas gracias. Ya sabemos que tú eres una crack. La asociación no para de ganar premios. San Juan, carnavales, tu traje, cómo te lo has arreglado. Y bueno, esperamos verte en muchos sitios más y seguir así de bien como estás.
14: Y ya nos veremos en otro lado y en otro sitio. Pues muchas gracias.
1: Gracias a ti. Bueno, pues seguimos aquí y hemos conseguido capturar al rey de esta caseta que estaba bailando. Entonces, bueno, tenemos que hablar con él un ratito. Tenemos aquí a Félix, que es nuestro rey de la caseta de este día de hoy. ¿Qué tal? ¿Cómo estás, Félix? ¿Cómo te ha sentado este nombramiento?
15: Me he sentido muy bien. Ha sido una sorpresa muy agradable, tanto por el ambiente tan bonito que hay en la caseta, como lo bien que lo organiza el ayuntamiento, y sobre todo por mi barrio, por la colonia Santa Inés, ¿no? Doblemente contento por eso, sí.
1: ¿Eres de Málaga, de la colonia de siempre?
15: Sí, de siempre. He estado un tiempo en el extranjero, en París sobre todo, pero de la colonia. Nacido y criado allí en la colonia, Santa Inés. Sí.
1: ¿Es la primera vez que vienes a esta caseta o repites?
15: La primera vez. Por eso me ha sorprendido mucho lo bien organizado que está todo y la noche tan agradable que estamos pasando. Sí.
1: Vosotros en la colonia Santa Inés también disfrutáis de la feria en el mes de julio, ¿no? ¿Qué
15: sí,
1: tal? ¿Cómo lo hacéis?
15: También tengo una feria muy entrañable del barrio, donde todo el barrio participa y adorna las calles. Es un barrio muy entrañable que participa todo el mundo, ¿no? Tanto en Navidad como hay otros eventos, primavera. la noche de las velas. Y no sé si en Navidad lo habéis visto cómo iluminan todas las casitas matas del barrio. Sí, es un barrio muy, muy popular y muy activo, ¿no? Haciendo siempre cosas muy agradables para el barrio, sí.
1: En nuestro programa Me Importas Tú, de mayores, que de color comunitaria, que pueden oír también a través de la radio Onda Local en Andalucía, luchamos porque los mayores disfruten y en esta última etapa de su vida sean felices y estén lo mejor posible. ¿Crees que esta iniciativa tan maravillosa que hace el ayuntamiento puede servir para personas mayores que estén solas, para que puedan disfrutar, conocer gente?
15: Sí, por supuesto que sí. Además, tiene mucho mérito el ayuntamiento, lo que está haciendo, sobre todo para los mayores, es muy importante. Muy bonito, muy agradable también, ¿no? Y además nos da vida ya cuando tenemos cierta edad y tenemos que disfrutar después de haber trabajado tanto, haber criado niños, nietos últimamente, llegar a una caseta así, con este ambiente tan bonito, tan agradable, sí, es muy importante que hagan estos eventos para los mayores. Y cada vez que lo hagan más, ¿no? Porque todavía nos sentimos, tenemos nuestra edad, pero nos sentimos joven, con ganas de disfrutar y de hacer muchas cosas todavía, así.
1: Pues muy bien, muchísimas gracias al rey de esta caseta y nada, que nos veamos muchos años más.
15: Espero que sí, muchas gracias a vosotros.
1: Bueno, y seguimos en la feria, seguimos en el rengue y hemos encontrado, bailando también, para no variar, a la reina, a Toñi. ¿Qué tal? ¿Cómo está? ¿Cómo está pasando la feria?
16: Bien, bien, muy bien. Yo esta noche aquí encantada. Hemos estado, mi marido y yo, que bailamos bastante, bailamos a menudo. Y bueno, ha sido una sorpresa. Digo, bueno, qué bien que a esta altura me haga el reina. Perfecto, gracias.
1: No lo esperabas para nada, ¿no?
16: No, para nada, para nada. Nosotros estamos bailando un cha-cha-cha y ha llegado una chica, me ha preguntado los datos. Bueno, pues ya está. De doctor Marañón, mi nombre. Y no me ha dicho nada más y bueno, pues bien, bien.
1: Claro, porque, bueno, se supone que es eso, ¿no? Hay un grupo, estáis todos bailando y de repente, pues sin esperarlo...
16: Alguien, ya te digo, alguien me ha preguntado mi nombre, de qué asociación veníamos y ya está, no, nada más. Nos hemos seguido bailando hasta que luego he escuchado que me han llamado. Bueno, pues yo pensaba que le habían preguntado a otra chica, a otra señora, bueno... Qué bien.
1: No, pero ha sido tú, que has bailado muy bien, le ha gustado a los jurados y ya está, y así de simple, no hace falta mucho más, ¿no? Entonces, claro, tú eres de Palma Palmilla.
16: Doctor Marañón.
1: De Doctor Marañón.
16: Sí, realmente. De la asociación Doctor Marañón.
1: Habrá muchas personas mayores que digan, bueno, estén viendo el programa y digan, ¿qué hay que hacer para llegar aquí, para ser reina o no? Simplemente para disfrutar de lo que estáis disfrutando, ¿no? De esta comida, de este baile, de esta orquesta, de todo esto. ¿Qué se hace para llegar aquí?
16: Pues nosotros somos miembros de la asociación Doctor Marañón, somos socios desde hace 3 o 4 años y nada, asistimos a algunas actividades. Hoy hemos venido a la feria con ellos, con todo el grupo y nada, a bailar, a disfrutar. Y el baile es practicar mucho, ya está. Disfrutarlo y practicar, y no quedarte sentada en el sofá, no. Es moverse y bailar.
1: Es disfrutar, ser uno más, no ser la mejor ni el mejor, sino ser uno más, estar en el grupo, exactamente, ser feliz o demostrar, tener una... bueno, es también un encuentro, ¿no?, entre barrios, porque son dos barrios diferenciados, ¿no?, pero uno está en una zona de Málaga.
16: He encontrado algunas amigas de otros barrios, claro, de otras asociaciones, y bien, muy bien. Eso que es estar activo, claro.
1: De eso se trata, de estar activo, de querer seguir.
16: De querer seguir, de vivir. Yo acabo de cumplir 70 años y no me lo imaginaba. Digo, mira, mis 70 me han hecho reina. ¡Qué bien, qué bien!
17: Exactamente.
16: Ya está, bien, bien. Es hacer eso, hacer ejercicio, comer bien, estar feliz, estar contenta, ¿no? Claro. Yo todos los días pido tener una sonrisa en la cara y vivir llena de paz. Y así vivo. Yo vivo con paz y con una sonrisa. Y ya está.
1: Qué bonito, es una enseñanza, la verdad, porque bueno, hay que también pues pensar que hay personas que no tienen esa... porque muchos problemas, hay muchos problemas en la vida, pero claro, hay que enfocarlo de alguna manera dentro de lo posible, ¿verdad?
16: Sí, sí, además que todo está dentro de ti, vamos. Todo lo bueno que tú quieras está contigo. Es cuestión de encontrarlo y sacarlo y ponerlo activo y sí, ya está.
17: Pues muchísimas gracias.
16: Gracias a la vida todos los días, porque está una viva. Yo he pasado por un cáncer y sin embargo pues estoy viva y estoy activa y estoy estupenda, ¿no? O sea que gracias, gracias, gracias.
17: Sí. Pues sí, esta canción que escuchamos aquí, la verdad que viene ahora mismo que ni al pelo, ¿eh?
16: Sí, sí, sí.
17: Pues muchísimas gracias. ¿Algo más que nos quieras decir, reina?
16: Nada, no sé. Felicidades a todos los que organizan esto, a los que trabajáis. Muchas gracias a todos, un aplauso por hacerlo tan bonito y también, ¿no? Hacernos disfrutar, aunque tengamos la edad que tengamos. Y qué bien, pues nada, gracias, gracias, gracias.
17: A ti, por ser tan guapa y tan bailar tan bien y conseguir ese nombramiento de reina en esta feria, en esta caseta. Que lo disfrute, a seguir disfrutando de la feria.
10: Bueno, llegamos ya prácticamente al final del programa. Un año más hemos estado aquí en el Rengel, un año más hemos entrevistado a las personas mayores, a un número de personas mayores, hemos escuchado los coros rocieros, hemos visto la lección de la reina y del rey, que Pepi luego la ha entrevistado. Pepi, ¿algo que te hayas destacado este año diferente a otros años?
17: Pues Paco, a mí me ha parecido muy bonito todo lo que es la organización, como otros años también hemos visto, y ha habido la parte, bueno, muy romántica, muy tierna, la de la Kiss Camp, que no me equivoqué, en donde todos han podido besarse, mostrar su cariño, y ha sido un momento muy bonito además, porque a los mayores les gusta verse en la pantalla, entonces pues claro, ellos también, para ellos muy bonito, muy divertido, además se han besado, se han dado su cariño, mujer, hombre, pareja, no sea pareja, entre amigas, entre amigos, y la verdad que ha sido muy bonito, un detalle muy, muy interesante, muy bonito, y luego pues por supuesto también pues el momento del nombramiento de la reina del rey, ambos de cada uno de los distritos. Y la verdad que ha estado muy bonito.
10: Ha estado todo muy interesante. Nos ha faltado entrevistar al responsable de todo, a concejal, a Paco Canto, que vamos a intentar en la primera semana, en el primer programa de septiembre, que se venga allí en el estudio, sí. Y que nos cuente, y si se quiere traer a gente del equipo de mayores, que se lo traiga.
17: Sí, seguro que sí, que contamos con él, con total seguridad. También se nos ha escapado también algún concejal, sí. También hemos podido hablar con Borja sí, Vivas, Borja, pero Borja supongo Díaz, que seguro que podríamos contar con él en otra ocasión. Y bueno, pues para mí, la verdad es que he visto unas caras sonrientes bailando, muchísima marcha, muchas ganas de bailar, muchas ganas de pasarlo bien. Y por lo demás, ya te digo, esperando que el año que viene siga todo igual de bien y lo disfruten así también.
10: En este caso, si hubiera que valorar el programa nuestro de Me Importas Tú, ¿qué te dicen los mayores cuando lo grabamos? Luego hay que tener en cuenta que cuando vamos por ahí hay que montar el programa y se tarda un poco más en emitir, pero luego cuando se ven, ¿qué te comentan?
17: Hombre, ellos, la verdad es que cuando saben que van a ir a un programa, que van a ser escuchados, van a ser vistos, sobre todo porque hay muchas personas que tienen mucha historia detrás y que vienen con una historia, algunos mejor, otros peor, algunos lo han vivido muy bien, otros han tenido una vida muy difícil, han viajado fuera, han tenido que emigrar y demás. Entonces, muchos tienen esa necesidad, entonces tienen mucho interés saber cómo va a salir, cómo lo puedo escuchar para enviárselo a mis familiares y demás. Tienen mucha curiosidad y, por otro lado, mucho interés en eso, en que se sepa. Y si saben algo de poesía, porque a mí me, como nos han contado un vecino también que vive en Torrós, que también pues conoció a su pareja en Palma Palmilla, bueno, muy interesante, que si hace poesía, que ha hecho teatro, bueno, muy interesante. Entonces todo ello tiene la necesidad de expresarlo, quieren que todo el mundo sepa por lo que han vivido, lo que han podido hacer, y sobre todo lo que me parece muy interesante, esta reflexión que tengo, es que hay muchas personas mayores que ahora están viendo, después de jubilarse, otra vida, otra forma de decir, quiero seguir disfrutando, quiero hacer todo lo que no he podido hacer antes, porque por trabajo, por familia, porque la situación en casa no era la más idónea, y ahora lo hacen, y eso me parece fabuloso, Paco.
10: La verdad que ese es el objetivo nuestro y el objetivo del programa Me Importas Tú. Un año más desde aquí, desde el Rengel, desde la Feria de Málaga, pues saludaros a todas y a todos. Esperemos que hayáis pasado un rato agradable con la música, con las entrevistas, y que a partir del martes 8, ojo, el Día de la Victoria, la patrona de Málaga.
17: Efectivamente, Día de la Victoria.
10: Ah, igual tenemos que grabar el programa un día antes. O somos capaces de hacerlo en directo, ya veremos. Pues nada, gracias.
17: Pues gracias, Paco, y gracias a todos. Espero que hayáis disfrutado. Y pues nos vemos en el próximo programa, en septiembre.

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1: Cordiales saludos, amigos oyentes de la Onda Local de Andalucía, Radio Alcores y Radio Mairena, programa ya previo a la Semana Santa, que será la siguiente, donde nos centraremos en los cantes propios de esa Semana de Pasión. Hoy, pues, enlazamos con algo que ya, de alguna forma, avanzábamos en el programa de la semana pasada, referido al premio La Fragua de la Isla de San Fernando, que se ha ido hasta Araal en su apartado de letras para el cante, y con el profesor y también compañero en los medios de comunicación José Francisco López. El premio, el galardón, lo recibió el pasado fin de semana en la Venta Vargas de San Fernando, y tenemos intención de hablar con él, pues, rápidamente, pero nos vamos a ir de momento con cantes que llevan su letra. Cante de Paco Esquivel, la guitarra de David de Araal, ambos de Araal, el guitarrista ya con renombre, diría yo, y Paco Esquivel, pues, un buen aficionado de la Peña Niña de los Peines, con letras de José Francisco. Escuchamos esta solea.

0: tenemos al otro lado ya del hilo telefónico a José Francisco López de Aral, como veníamos diciendo, que por fin ha conseguido ese primer premio que lleva nombre de poeta. Bienvenido, José Francisco.
1: Hola, muy buenas.
0: Bueno, pues cuéntanos un poquito, ¿no? Nombre de poeta efectivamente sí tiene el premio, ¿no? Manuel Machado.
1: Efectivamente, el primer premio que organizan allí en la Fragua de la Isla, en San Fernando, el primer premio es Manuel Machado. Tienen un accesi, un segundo premio que es Federico García Lorca y un tercer premio que es Rafael Alberti.
0: ¿Y tú tienes esos dos?
1: Incorporaron hace unos años otro nombre de poeta, el Fernando Quiñones, para escolares, para gente, alumnado de primaria y de secundaria. Así que es muy completo.
0: La cantera. Que digo que tú tienes ya el segundo y el tercero, ¿verdad?
1: Sí.
0: ¿Y faltaba este?
1: Obtuve el segundo y el tercero hace algunos años y, bueno, me faltaba el primero, ¿no? También he tenido la suerte de haber conseguido otros primeros premios a lo largo de la geografía española, pero concretamente el de San Fernando, pues me quedaba el primero.
0: Sí, sí, los mencionábamos también hace unos días esos, ¿no? Esos otros premios. Y también que participas escribiendo en la revista Unicornio, diríamos, otros méritos también que te avalan. Bueno, lo primero que hay que preguntarte a ti, mejor dicho, es cómo te sientes después de conseguirlo, ¿no? Porque era un reto, ¿no? Era un reto.
1: Sí, claro, después de conseguir este primer premio, pues estoy inmensamente feliz, ¿no? Era un poco cerrar el círculo, porque es verdad que la primera vez que me presenté, pues obtuve el segundo premio, el Federico García Lorca, y en 2018 obtuve el tercero. Y claro, pues me quedaba el primero, ¿no? Entonces, pues la verdad es que ya por fin ha sido una satisfacción después de la pandemia y de todo el tiempo este que
0: hemos pasado.
1: Que hemos vivir, pues ya por fin lograr el primer premio, tenía esa espinita y ya por fin lo obtuve y lo recogí este sábado. Y la verdad es que me tengo que dar las gracias a la gente de la isla de San Fernando y a todos los fragüeros, porque la verdad es que fue un espectáculo, me acogieron maravillosamente, con muchísimo cariño, y la verdad es que se lo tengo que agradecer eternamente.
0: ¿En qué consiste el galardón, José Francisco?
1: Pues mira, es un premio en metálico, un diploma y una escultura que hace una escultora, Nuria. Es bastante pesada. Yo digo, este es mi Goya.
0: ¿En qué materia está hecho? ¿En qué material?
1: No sé exactamente, pero tiene que ser como hierro forjado o una cosa por el estilo, porque la verdad es que pesa muchísimo. Y la verdad es que es muy bonito. Le llaman la pluma, y yo digo, no será por el peso. le llaman la pluma porque es como una pluma antigua, pero hecho con unas ondulaciones que simulan un traje de flamenca, ¿no? Entonces, la verdad es que es muy bonito.
0: Bueno, pues sí, pues se puede decir que es una, de alguna forma, una alegoría a la mezcla o una metáfora, hermanando esa mezcla que supone el flamenco y la escritura, ¿no? O la poesía. Pues, puede interpretarse así también. Ha estado muy...
1: Justamente es lo que ha pretendido la autora, sí.
0: Correctamente. ¿Ha estado muy disputado? ¿Has tenido mucha competencia para alzarte con el galardón?
1: Pues me dijeron que habían participado en esta edición 40 y tantas personas.
0: No está nada mal.
1: No está nada mal, porque es verdad que letras flamencas no escribe mucha gente y tampoco hay muchos premios a lo largo de la geografía española, ¿no? Y desde luego que se mantengan en el tiempo como este, hay muy pocos en toda España.
0: Lo hemos comentado.
1: Sí, está muy bien.
0: En diversas ocasiones en el programa, entre otros con otro letrista que seguro conoces tú, que es José Luis Rodríguez, de Carmona.
1: ¿Eh?

0: de expresarlas y la verdad es que reformar todo ese tipo de letras creo que es algo muy positivo, ¿no? De esta cuarta pata del flamenco, que son las letras...
1: Importante
0: que la
1: también.
0: Es que no están muy valoradas.
1: No, pero es importante. ¿Hay alguna temática recurrente o que particularmente trabajes en ellas?
0: Pues mira, ya te digo que soy muy tradicional en cuanto a los temas, ¿no? Y me guío un poco por el palo que esté tocando, ¿no? En este concurso hemos tocado, eran cuatro, tenía que mandar letras de cuatro palos. Yo mandé Alegría, mandé Minera, mandé Tonás y Bambera. Y cada una de ellas, pues un poco, si estoy hablando de Alegría, pues me inspiro en Los Marineros, en La Mar, claro. En Cádiz. En Málaga, si hablo de los mineros, pues evidentemente por los temas mineros de su propia vida, de su propia existencia, todo lo referente a la mina. En las tonadas, pues hablo siempre de las tragedias del pueblo gitano, de la inmigración, algún desamor también. Y en las bamberas, pues también amor, desamor, cantes de columpio. Soy en ese sentido muy muy tradicional y un poco la temática depende quizás del palo que toque.
1: Muy social también, imagino, el flamenco lo es.
0: Sí, efectivamente. En muchas de ellas, sí, por ejemplo, en las mineras, pues sí, son muy sociales, ¿no? En algún fandango, en las tonadas también, sí.
1: Me lo dejaste...
0: Soy muy social, escribiendo a veces.
1: Me lo dejaste, como suele decirse, votando, ¿no? Porque sí, te lo iba a preguntar, ¿no? Cuando acometes una nueva composición, estás pensando ya de manera a priorística en el palo que va a encajar en ella, ¿no?
0: Sí. Yo siempre... Yo no sé cantar, desgraciadamente. Es lo que me gustaría, pero ese... soniquete lo tienes en la cabeza, ¿no? Y yo siempre lo tengo en la cabeza.
1: Tienes el ritmo, tienes el compás.
0: Sí, evidentemente. Y eso lo tienes a la hora de crear, siempre lo tengo en la cabeza, ¿no? Para que cuadre, para que todo... Aparte de que evidentemente tiene que tener una métrica, una rima y demás, pero el soniquete siempre lo tengo en la cabeza para que se pueda cantar perfectamente, porque al final una letra flamenca se escribe para ser cantada, evidentemente.
1: Oye, las tienes.
0: Se puede leer, pero es para ser cantada.
1: Lógicamente, ¿las tienes recopiladas, publicadas de alguna manera?
0: Bueno, tengo en algunas revistas, como El Unicornio que has mencionado antes, pues tengo algunas letras. Y lo que sí estamos preparando ahora es un libro, porque como ya te he dicho, creo que este era el séptimo premio de letras flamencas que me han dado a lo largo de estos años, y prácticamente tenía un libro ya para hacer el prólogo, y voy a incorporar las de este último premio y prácticamente estará ya para poder mandarlo a la editorial y que se edite próximamente. Entonces ahí es donde espero recopilarlas todas o casi todas las que he escrito y que saldrá próximamente a la venta.
1: La ingente producción ya entiendo que lo va pidiendo también, lo requiere.
0: Yo soy muy pesado a la hora de revisar ya. Y creo que en este momento ya ha llegado el momento de poner un punto y aparte, ¿no? Es decir, hasta aquí y después continuaremos con lo que venga.
1: Pero el perfeccionismo tampoco es malo.
0: Efectivamente. A veces hay que decir hasta aquí,
1: parar,
0: porque es que si no siempre está revisando.
1: Y no resolvemos.
0: Nunca termina completamente ningún trabajo, así que creo que con este premio incorporaré las letras de este último premio y ya lo daremos por cerrado el libro.
1: ¿Qué artistas, profesionales o aficionados hacen tus letras? Hoy acabamos de escuchar a Paco Esquivel, luego escucharemos a Mari Garrido, son de ahí, de tu peña, porque tú lo eres, de la peña, creo que además eres cargo también, de la peña Niña de los Peines de Aral.
0: Sí, bueno, en este momento no tengo cargo, he sido secretario muchos años, pero por falta de tiempo pues lo dejé y bueno, pero estoy colaboro permanentemente con ellos. Y lo que han escuchado los espectadores y van a volver a escuchar, pues son parte de un disco que se grabó el año pasado, en el que me pidieron letras para cantarlas y bueno, yo se las di gentilmente, ¿no? Y después, hombre, mis letras, muchos profesionales no las cantan, pero bueno, tengo la suerte de que alguna me ha mandado a Manuel de la Tomasa o Lidia Rodríguez, que ganó ahí el premio de Gente Joven, que ganó el concurso de Meirena hace poco.
1: Sí.
0: Antonio López también canta alguna, en fin, hay alguna gente joven, Rocío Luna también ha cantado alguna mía. En fin, gente joven sobre todo.
1: Pero va a ser a partir de ahora.

0: No, va a ser a partir de ahora cuando la cosa se relance, me imagino.
1: Bueno, esperemos, ¿no?
0: Y seguro que te las requieren, porque la renovación de las letras, como decíamos antes, es una necesidad absoluta dentro del flamenco, ¿verdad?
1: Pues yo creo que sí, porque porque, hombre, está muy bien cantar las letras tradicionales, pero yo creo que toda la renovación, el arte es renovación y hay que ir renovando esas letras y darles también un punto de vista más actual, ¿no? Porque, claro, letras de hace dos siglos o un siglo, es verdad que muchas siguen absolutamente en vigor, pero otras están ya un poco en desuso y incluso políticamente no son muy correctas.
0: Ya, algunas, claro, algunas ya chirrían, sí, es verdad.
1: Algunas, pues la verdad es que ya hoy día no se puede ni cantar, ¿no? Entonces, sí, creo que la renovación es fundamental en todo el arte en general y, por supuesto, en las letras flamencas, sin duda ninguna.
0: Y estás vinculado también a la comunicación en medial, en Aral, en la televisión. Haces tu programa de televisión. Nos conocemos desde los 90, hemos trabajado juntos y no conocía yo esa faceta tuya, pero bueno, hay que celebrarlo, ¿no?
1: Sí, sí, llevo ya por lo menos 5 o 6 años haciendo un programa mensual en Medial Televisión, que es una televisión local. Se ve en Aral y en Parada. Y bueno, hacemos entrevistas flamencas, ¿no? Entrevistas a personajes de la localidad y de fuera de la localidad también, ¿no? Hemos tenido la suerte de poder entrevistar a alguna gente de más relevancia y otros aficionados de la localidad, de Parada, Las Peñas, algunas tertulias, pues poquito a poco, ¿no? Y hago un programa mensual.
0: Sí.
1: La verdad es que me lo paso muy bien. Y aprendo mucho.
0: Todo, y seguro que es un programa muy enriquecedor, conociéndote y sabiendo, evidentemente, de tus inquietudes y de tus habilidades en todo esto. Bueno, José Francisco, me alegro muchísimo, yo creo que todos. Aral es un pueblo muy flamenco, Paradas lo es también, es increíble, hay nombres que, bueno, en estos momentos el guitarrista David de Aral es uno de los que está destacando de forma particular. También Paradas, a pesar de ser un pueblo pequeñito, pues tiene cada año ese festival importantísimo. Y nosotros, pues, lo único que te abrimos el micrófono o te lo dejamos abierto para lo último que tú quieras decir y que, bueno, celebramos contigo, nos unimos a la celebración del acontecimiento, de la concesión de este, creo yo, importante galardón.
1: Pues nada, muchísimas gracias al programa, muchísimas gracias a ti, que hacía mucho tiempo que no te escuchaba. Y bueno, que hayáis pensado en mí para echar un ratito hablando de mis creaciones y de mis cosas, de un pueblo que sí que es flamenco, como Mairena del Alcor, pues, y toda la comarca de los Alcores, pues para mí es una satisfacción enorme, ¿no? Me llenó de alegría cuando me llamaste y estoy pues mí, la verdad. Así que muchísimas gracias a toda Mairena y a toda la comarca de los Alcores.
0: Seguiremos en contacto, San Francisco, aquí nos tienes.
1: Por supuesto, por supuesto.
0: Un abrazo.
1: Venga, muchísimas gracias, un abrazo a todos.

La letra de José Francisco López en la voz de Mari Garrido, con Pepe de los Cabales a la guitarra, en este caso era En unas peteneras. Y ahora volvemos ya para cerrar hoy. Los vamos haciendo por etapas, por programas, lo que es la escucha de las actuaciones que tuvieron lugar en el Festival Cante Grande del Viso del Alcor el pasado mes de septiembre, el día 10, en el Parque de la Constitución, en sus 41 años ya de vida. Nos vamos a quedar con el cante de Luis Heredia Hernández, el polaco, a quien comenzamos escuchando ya.

El polaco con la guitarra de Paco Cortés en el viso del Alcor era el último de los artistas que participaban esa noche en el festival. Luis Heredia Fernández, acabamos de escucharlo en esa granaína, cantador gitano, conocido artísticamente pues eso, como El Polaco, nacido en Granada en el año 1950 en la Cuesta de la Cava. Su padre, que era tratante de ganado y vendedor de telas, lo trasladó a Antequera y allí estuvo hasta que su madre se puso enferma y regresaron a Granada a los 9 años que tenía entonces el artista. Entró en las escuelas de la Ave María, pero lo dejó pronto para irse a vender lotería con su padre. Eran 10 hermanos, aunque nacieron 14. Se casó con su primera mujer con 18 años, siguiendo la costumbre de casarse joven, y tuvo 8 hijos. En su familia había poca relación con el flamenco, aunque en las reuniones familiares siempre había posibilidad de participar en la fiesta y vivir cierta forma del flamenco, sobre todo el flamenco rítmico. Vamos a continuar escuchándolo. La misma guitarra, la guitarra de Paco Cortés, y ahora vamos de nuevo con Peteneras.

El polaco, dicen que era tímido a la hora de cantar, entró pronto aún así en lo que era, diríamos, el cuadro artístico de las cuevas del Sacromonte de Granada, llevado por su hermano el Tirili. Empezó cantando por tangos. En esa época le gustaban Farina, que tiene influencia en su cante, evidentemente, Valderrama y Camarón, que fue el que le hizo conocer las bulerías y los tangos. A los 21 años dejó la lotería por el cante. Al tiempo tuvo su propia zambra en el Sacromonte y también al cabo de un año se trasladó a la cueva de los Cuatro Juanes, pero no le fue bien. Luego puso en la Plaza de Toros también lo que fue su actividad, que duró otro año, eran los años 70, y empieza a frecuentar la Peña La Platería en su sede actual, donde conoció a Manuel Martín Liñán, su segundo fundador, y empezó a conocer otros palos y otra forma de entender el flamenco, que era también la que tenían aquellos aficionados que se consideraban los puristas. Seguimos escuchándolo en el Viso del Alcor, como decimos, donde cerraba la noche, que vean ya abierto Vanessa González, y luego también habían estado Calixto Sánchez, Ana Lallilla y Rafael de Utrera. En este caso nos vamos por bulerías.

En el año 1990, el polaco recibe su espaldarazo definitivo al hacerse con el primer premio del concurso Cante Flamenco de la Confederación Andaluza de Peñas Flamencas y, bueno, ahí empieza ya su carrera de manera disparada. Gana también en el Gran Teatro de Córdoba y se dedica, lógicamente, a partir de entonces a pasear también su cante por las peñas flamencas andaluzas, sobre todo las de mayor, diríamos, arraigo. También a partir de ahí le llega la oportunidad de adentrarse en el mundo discográfico. Desde entonces se mantiene en el candelero flamenco. Lo que es más importante, ha sabido mantenerse en los puestos altos del escalafón. Bueno, pues cerramos ya este periplo por los cantes del polaco Luis Heredia con el último cante que hizo y evidentemente pues nos recuerda a Farina, cante entre canción y zambra, más bien lo sé.

0: Diccionario Enciclopédico Ilustrado de Flamenco. J. Blas Vega y M. Ríos Ruiz.
1: Jalear, jaleo, jaleaor, jaleaora.
0: Animar con palmas u otras expresiones a los diversos intérpretes, el cante, el baile y el toque.

0: El jaleo en las peñas se produce con frecuencia, lógicamente, los buenos cabales, los buenos aficionados, reconociendo los grandes.
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1: ¿Qué tal, criaturas animadas de la vida cotidiana? Saludos desde este lado del micrófono. En este 2026 nos ha dejado la reina del country, Dolly Parton, a los 80 años de edad. Ha sido sin lugar a dudas una gran pérdida para la música. Y su marcha trae consigo un misterio con un secreto bien guardado. Resulta que ella ha dejado un cofre enterrado con la que será su última canción y solo podrá descubrirse el 19 de enero de 2046. Fecha en la que hace los 100 años de su nacimiento. La canción se titula Mi lugar en la historia. Y yo me pregunto, ¿dónde estaremos dentro de 20 años? Pero lo que sí tengo claro es que estamos ahora mismo ante un cartel de artistas más sus canciones y que vamos a iniciar su audición en este preciso instante. Recuerdos a Crosby, Stills y Nash me trae este sonido, totalmente dentro del folk rock de los años 60 y 70 de la costa oeste de los Estados Unidos. Y con esta temática ha vuelto el norteamericano Beck en una entrega más de su nuevo álbum llamado Ride Lonesome después de 7 años. Esta canción se llama Disappearing Act. Desaparecer, esfumarse.

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1: Sheryl Crow nos presenta su nuevo LP llamado Pick You Up, con este tema Freedom Bus, en el que cuenta con el cantautor de canción protesta folk, Jesse Wells. La temática de la canción va de darle un tirón de orejas a esta sociedad tan polarizada y quiere que reflexionemos ante lo que sería la pérdida de la libertad.

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1: Este es un sonido de los llamados outlaw o forajido, sonido crudo y acústico de caminos polvorientos del viejo oeste, donde el cantautor de Texas, Coleman Jennings, nos hace partícipes para disfrutar de la fiesta country en el granero de su rancho, a través de las vivencias de un personaje llamado Jamie.

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1: Eira, que así se llama el proyecto del músico y productor Mikel Ayué, está dentro del indie pop o pop alternativo y también se le puede poner la etiqueta de pop electrónico introspectivo. Esta canción, Pulsión, es una que junto a las que vendrán más adelante, según el propio autor, no las quiere envolver dentro de un álbum, sino dejarlas como versos libres.

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1: El grupo malagueño La Banda saca su segundo sencillo del álbum Un Sueño Cercano. Este tema lleva el nombre de Fantasmas de Ayer. Es una canción que habla sobre la tristeza, los traumas pasados y cómo aceptarse a uno mismo, ayudándose de una transición sonora que va desde el piano íntimo a un gradual y vibrante desenlace sinfónico.

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1: Siloé ha hecho este himno de pop electrónico bajo el nombre de Campo Grande, queriéndole dar un homenaje al parque histórico de la ciudad que los vio nacer, Valladolid. La canción habla sobre la importancia de recordar de dónde venimos, el día a día y el amor.
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1: Ella fue una de las fundadoras de la banda de los años 80 y 90, The Bangles. Se llama Susanna Hoffs y en su nuevo disco llamado The List está esta bella canción llamada e inspirada en la película Casa Blanca. La letra habla de melancolía y de un romance inconcluso, de algo que podía haber sido y no fue. Con ello, Susanna recuerda un encuentro nostálgico y surrealista que tuvo en 1988 con el músico Bob Weir, de los Grateful Dead. Eso sucedió en Nueva Orleans.

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1: La canción original es de 2002, entonces Michelle Branch la sacó en compañía de Carlos Santana, pero ahora la ha vuelto a reeditar en esta versión junto al autor del tema, Greg Alexander, que es precisamente el líder de los New Radicals. Así que en esta nueva entrega deja de lado los famosos solos de guitarra de Santana y se transforma en un dueto pop optimista con tintes de soul.

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1: Dentro del álbum que se llama America's Backroads, que es la novedad que presenta la cantautora estadounidense Aliza Bonacura, está este tema que te traemos llamado Love You Like That, que además de tener la potente voz de la de Tennessee, en una mezcla intensa de música country y raíces americanas, se encuentran los vibrantes y enérgicos solos del guitarrista de blues rock Joe Bonamassa.

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1: Si hay una fusión que pueda en principio parecer absurda, esa pudiera ser la del rock psicodélico y progresivo de la banda cántabra Los Estanques con el flamenqueo y rumbeo canallesco del Canijo de Jerez. Pero después de oír este tema, de título retónico, Para morirse solo hay que estar vivo, te das cuenta que lo uno casa perfectamente con lo otro. Vamos, entra como un guante de seda.

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1: En la página web de la banda Love of Lesbian podemos leer: Ámame lindo es una oda a la antropofagia, pero esperamos que la canción sea tomada con humor. Y es que esta canción está inspirada en el famoso caso del caníbal de Rotemburgo. ¿Lo recordáis? Aquella pareja que había quedado para seccionar el miembro viril de uno de ellos y luego cocinarlo para comérselo. Pues para degustar este menú musical tenemos también la voz de la mexicana Andy Gago.

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1: Si digo el nombre de Morgan Freeman, creo que todos reconoceremos al gran actor norteamericano. Pues este hombre, a sus 89 años, ha realizado un proyecto para recaudar fondos que serán destinados a la Ground Zero Arts Foundation, una organización cofundada por el propio Morgan Freeman, orientada a preservar la tradición del blues en Mississippi y proveer servicios de salud y asistencia económica a músicos locales. Este tema, Dead Letter Blues, es un famoso blues de 1965 que cantara Son House y está incluido en este proyecto con la voz y la guitarra del legendario Taj Mahal. Con la instrumentación tradicional que corre a cargo de la Ground Zero Blues Club Band y con esa idea original de combinar lo sinfónico de forma pionera con la Schenck Orchestra, la primera gran orquesta europea compuesta en su mayoría por músicos negros y de minorías étnicas.

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1: No podemos negar que esto es puro sonido de los The Smiths. Johnny Marr con el nuevo tema It's Time. Guitarras cristalinas, melodías entrelazadas y ese contraste agridulce que te deja una música alegre, energética y bailable con la profundidad de su letra, que es una contundente protesta formal y seria al cuestionar de manera directa el cinismo, la corrupción y los problemas actuales que están consumiendo de manera global a esta sociedad.

0: Pues hemos llegado al final. Nos vamos. Hasta aquí este Mil Músicas que espero os haya como poco divertido y entretenido. Un saludo y hasta más estar y oír. Familia.
1: Oh.

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0: Saludos, bienvenidas y bienvenidos a la Onda Local de Andalucía. Son las 5 noticias. Comenzamos este informativo, este boletín informativo, hablándoles de Ceuta. Ya saben que hay convocadas varias manifestaciones a partir de las 8 de la tarde por la Federación Española de Municipios y Provincias. Desde Bruselas, el presidente de la Junta, Juan Manuel Moreno, ha trasladado su apoyo, cariño y confianza a Ceuta. El presidente de la Junta lo ha hecho en el día de hoy, que es el día además de la ciudad autónoma, su apoyo a una ciudad que ha calificado como hermana, de la que ha dicho sentirse orgulloso por lo que está haciendo, porque de esa manera, asegura Juan Manuel Moreno, está devolviendo la dignidad a Ceuta y a toda España. Así lo ha trasladado en un mensaje publicado en sus redes sociales, portando una bandera de Ceuta y remarcando que desde el Comité Europeo de las Regiones defenderá que se hable del grave problema que sufre Ceuta desde finales del pasado mes de julio, cuando miles de inmigrantes cruzaron la frontera.
1: Estamos en Bruselas, a las puertas del Parlamento Europeo, para trabajar en defensa de los intereses de nuestra ciudad hermana de Ceuta. Para trabajar para que aquí en el Comité de Regiones y Ciudades de Europa se hable del grave problema que está viviendo Ceuta y que está viviendo España. Pero no solamente estamos aquí para eso, estamos aquí para también trasladar en nombre de todos los andaluces nuestro apoyo, nuestro cariño y nuestra confianza en todos vosotros. Nos sentimos profundamente orgullosos de lo que estáis haciendo los ceutíes, los caballos, devolviendo la dignidad no solamente a Ceuta, sino al conjunto de España.
0: Más asuntos. Airbus da por cerrada la mesa de negociación de la huelga tras rechazar los sindicatos su suspensión previa. La compañía ha anunciado el cierre de la mesa de negociación relativa a la huelga convocada por los sindicatos CGT, UGT y UTIL tras no haber alcanzado en la jornada de este martes un acuerdo para suspender o pausar los paros como condición previa para avanzar en el diálogo. Así se ha indicado formalmente desde el Servicio Interconfederal de Mediación y Arbitraje, el SIMA. La decisión de Airbus se produce después de que el pasado lunes los empleados integrados en las asambleas respaldaran la continuidad de las movilizaciones. Tras la suspensión de dicho foro de mediación, el fabricante aeronáutico va a continuar el proceso negociador a través de una segunda mesa en el marco del SIMA. Este segundo órgano de mediación fue solicitado por la propia dirección de Airbus a finales de julio, tras la celebración de un referéndum dirigido a la totalidad de la plantilla. Bajo este escenario, ambas partes volverán a reunirse este próximo jueves 3 de septiembre en un nuevo encuentro en el que Airbus se ha comprometido a presentar una nueva propuesta. En esta mesa participan las representaciones sindicales que no se encuentran vinculadas a la convocatoria de huelga. Escuchamos a Antonio Montoro, secretario general de UGT FICA en Cádiz.
2: Sigue sin haber acuerdo, convocando de nuevo a la comisión negociadora para el día 3. Está claro que nosotros desde UGT dijimos cuál es la forma para salir de este atolladero, pero evidentemente no fue aceptado por la asamblea. Ahora pues se abre una cierta incertidumbre que va a pasar con este acuerdo. Evidentemente el acuerdo que salga tendrá que estar de nuevo refrendado en las urnas y por supuesto que haya una mejoría notable, porque si no va a volver a tener el rechazo de la gente.
0: En clave nacional, el director de la policía traslada a Marlaska que no hay informe alguno que culpe a Marruecos de la crisis de Ceuta. El Ministerio del Interior ha informado este miércoles que el director general de la Policía Nacional, Francisco Pardo, ha transmitido al ministro Fernando Grande Marlaska que no existe informe policial que atribuya a las fuerzas de seguridad marroquíes la planificación o ejecución de lo sucedido en Ceuta. Según ha informado el ministerio en un comunicado, la jueza de la Audiencia Nacional, María Tardón, ha autorizado este miércoles al equipo investigador dar acceso a sus superiores a un informe que hasta ahora era secreto. Y del exterior, von der Leyen y Rutte respaldan a Alemania y amenazan a Rusia con más presión ante el ataque en Leipzig. La presidenta de la Comisión Europea y el secretario general de la OTAN han respaldado nuevamente este miércoles a Alemania tras el ataque atribuido a Rusia contra el aeropuerto de la ciudad alemana y han avisado a Moscú de que la Unión Europea y la Alianza Atlántica no solo aumentarán la presión sobre Rusia, sino que la mantendrán hasta que deje de bombardear y matar a niños, hombres y mujeres inocentes. Más información a partir de las 6 en la siguiente actualización. Mientras tanto, sigan informados e informadas en su emisora municipal o comunitaria.

0: Hola, ¿qué tal? ¿Cómo estás? Bienvenida, bienvenido una nueva temporada aquí a Latidos 37 en la Onda Local de Andalucía. Como sabes, yo soy David de los Reyes, David de Bosque en las redes sociales y desde los controles técnicos allá por la Onda Local de Andalucía te saluda mi compañera Nuria González. Comenzamos a sentir la cultura.
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0: Una nueva temporada comienza esta semana aquí en Latidos 37 a principios del mes de septiembre y lo hacemos trayéndote, como siempre, la mejor cultura y música alternativa, emergente e independiente. Y este año, esta novena temporada, que además cumpliremos 10 años aquí en la Onda Local de Andalucía, pues venimos cargados con algunas novedades. Vamos a presentar una nueva sección, Latido No Identificado, que nos llevará a conocer los sonidos de diferentes coordenadas del globo terráqueo para acercaroslo aquí a la Onda Local de Andalucía, a Scanner FM y a Onda Huantuqui. Y también recuperaremos, o mejor dicho, modernizamos la sección Poemas Antiguos, Poemas Olvidados, se convierte en poesía. Y como no podría ser de otra manera, también aparecerá José Martín con los papeles de Isalais para traerte las mejores recomendaciones musicales y culturales. Pero para que llegue eso, pues tenemos que comenzar, como siempre, a sentir los latidos de las canciones.
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Ahí teníamos en nuestra portada de este primer programa de la novena temporada de Latidos 37 a Pimpilim Pussy, que nada, acaban de presentar este pedazo de tema que, bueno, que viene desde All Out Music, como sabemos, No te olvides de mí. Y bueno, que están presentando el que será ya su tercer álbum que verá la luz este año. Y bueno, y ya apenas nada, podéis verlas en directo en Murcia, en concreto en el Antioxidante, que estarán allí el próximo 10 de octubre junto a Carolina Durante, Irene Garri y Sal de Coche, entre otros. Tanto el disco como este tema ha sido producido por Siisa de Eten Espacio Sonoro, y la verdad que es una pasada. También a finales del mes de octubre, pues este trabajo verá la luz. La portada, bueno, tiene como ejemplo, no tiene como ejemplo esa, pues esa Pimpilim Pussy radiante y encadenada, que sea aquí se vuelve, ¿no? Se vuelve, bueno, pues un poco más salvaje en este tema. Ha sido creada por Ari Schneider, que podéis encontrarla en redes sociales como @amenarwal, y ahí pues, oye, podéis echarle un vistazo a toda la producción. Raquel y Arne son Pimpilim Pussy y han estado aquí con este No te olvides de mí para presentarnos, para abrir esta novena temporada. Y ahora toca el momento de visitar nuestros queridos apartamentos Acapulco.

Una maravilla todo lo que nos presentan, como sabéis, los granadinos Apartamentos Acapulco, que nada, ya en apenas 10 o 9 días verá la luz su nuevo trabajo en el que encontraremos este bebé, ¿no? Y bueno, la verdad hay que decirlo, es una gozada escuchar cómo la voz de Angelina ha tomado más presencia, Ismael se queda más para los coros o esas segundas voces, y no es que no nos gustara cómo cantara Ismael, pero sí que nos apasiona cómo lo hace Angelina. Están presentando la gira, bueno, que tendrán a lo largo del mes de octubre entre Málaga, Granada, Valencia, Bilbao y un largo etcétera, que podéis ver tanto en sus perfiles de redes sociales como, bueno, pues en las distintas plataformas. Nosotros de los granadinos Apartamentos Acapulco vamos a dar un salto y cruzamos el charco para escuchar lo último que publicaron Buenos Vampiros, que nada, en apenas tres días y poco, presentan ya el que será su próximo álbum, que nosotros estamos deseando tocar, y la verdad que estamos pero deseandito. Así que nada, esperemos que a vosotros os guste este mundo raro de los Buenos Vampiros desde Argentina.

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1: Hoy retomamos en este primer programa de nuestra novena temporada una antigua sección, pero renovada, de poemas olvidados. Ahora llegamos a poesía, donde vamos a encontrar esos poemas que parecen que están, que alguien los hubiera dejado ahí en mitad de la noche para que nosotros lleguemos a ellos. Como sabéis, un lugar donde la poesía y la inteligencia artificial se van a encontrar, y para eso iniciamos esta nueva andadura. Y lo iniciamos además con habiendo elegido una de nuestras poetas fetiches, cuya obra parece escrita desde un lugar donde las palabras siempre están a punto de desaparecer. Alejandra Pizarnik, como sabéis, poeta argentina, que es sin duda una de las voces más intensas, oscuras y personales de la poesía en español del siglo XX, donde nos muestra, ¿no?, de una forma increíble la soledad, el silencio, el cuerpo, la identidad, y también esa frontera extraña entre lo que sentimos y aquello que somos capaces de decir, ¿no? Para iniciar esta andadura escucharemos hoy Cold Hand Blues, un poema que muchos de los textos de Pizarnik no necesita demasiadas explicaciones, solo necesita ser escuchado. Y esta vez, como hemos dicho, pues será una IA para quien ponga voz a sus palabras, no para sustituir a la poeta, no para sustituir nuestra propia voz, que demasiadas veces lo hemos hecho, sino para experimentar, ¿no? Porque, bueno, nos preguntábamos qué ocurriría, ¿no?, que cuando una voz creada por IA, por una máquina, intenta interpretar algo tan profundo y humano como un poema. Así que os recomendamos que durante estos segundos cerréis los ojos, dejéis que la música de Biff entre y que las palabras hagan el resto.
2: Cold in Hand Blues. ¿Y qué es lo que vas a decir? Voy a decir solamente algo. ¿Y qué es lo que vas a hacer? Voy a ocultarme en el lenguaje. ¿Y por qué? Tengo miedo.
1: Bueno, quizá después de escucharlo quede poco que decir. Y quizás precisamente por eso exista la poesía, ¿no? Para poner palabras donde nosotros solo tenemos sensaciones, para nombrar aquello que no sabemos explicar, como lo hacía Pizarnik, que por cierto murió en el año 72, pero la verdad que sus poemas siguen encontrando actualidad y se siguen encontrando en estas nuevas voces, aunque hoy haya sido pues una IA quien haya puesto la voz. Pero la pregunta que nos deja el poema esa sigue siendo nuestra, ¿no? La IA nunca va a poder sustituir, ¿vale?, esa sensación que tenemos a la hora de escuchar un poema, de leer literatura. Así que la semana que viene volveremos con un nuevo poema aquí a Latidos 37 para ver cómo aprenden a pronunciar un poema las máquinas, o si conseguimos entender que el sentimiento solamente es humano.
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0: después de escuchar, como siempre nos pasa al doctor Frankenstein, decirnos que está vivo y más que vivo, eso significa que ha llegado esta novena temporada aquí a Latidos 37, nuestro compañero José Martín con sus papeles de Is Alive. ¿Qué tal, José? ¿Cómo ha ido este letargo estival, ¿no? Que hace que no charlamos ya casi, bueno, más de 2 meses.
1: ¿Qué tal, David, oyentes? Pues es verdad, estaba pensando ahora y mirando en el horizonte y en las cosas que sucedían en el parque, pues las cosas que han pasado, ¿no? Desde la última vez que hablamos, lo de la selección de fútbol, el eclipse, los terremotos en Granada, hemos llegado a septiembre de milagro casi. Y acuérdate que el verano empezó con lo del Papa, en junio, ¿eh?
0: Sí.
1: Aparte como de otro año eso, ¿no? Como si hubiera sucedido el año pasado.
0: Totalmente. Y todavía nos queda septiembre, octubre, noviembre y diciembre, ¿no? Para terminar el año, o sea... Todavía pueden pasar, a ver qué nos queda.
1: Miedo me da.
0: Por delante. Pero bueno, José, estamos aquí empezando esta novena temporada y bueno, lo hacemos para recuperar los papeles de Is Alive y para hablar de grupos emergentes, ¿no? Que nos traes esta semana.
1: De veinteañeros, sí. Voy a hablar de veinteañeros emergentes que tienen novedades, y porque lo que va a sonar hoy en el programa, pues bueno, son grupos desconocidísimos y que seguro que gracias al programa de hoy contribuimos a que la gente los conozca un poquillo, porque en el primer caso, lo que va a sonar en breve, voy a hablar de Rolling Stones. Yo no sé si ya su música ha llegado a Sevilla, si los conocíais, te suena, creo.
0: Un par de discos han pasado por aquí, poco más. Hombre, sus majestades, ¿no? Los Rolling Stones, ¿no? Sus majestades satánicas. ¿Tú quieres más de Rolling o de Beatles? La pregunta, ¿no? Que siempre sea, aquí es como del Vecchio o del Sevilla.
1: A mí hay etapas de ambos que me encantan. O sea, la verdad es que no sabría posicionar. Quizá Beatles un poquito más, pero vamos, me parece que tienen ambos etapas fantásticas. Y estaba pensando que, claro, ha tenido tiempo de llegar a Sevilla porque se formaron hace más de 60 años. Y bueno, y no se extrañe nada que seguramente nos entierren a más de uno y a más de una. Porque vaya ritmo que tiene esta gente, ¿no? Este verano Mick Jagger ha cumplido 83 añetes y, bueno, y ha publicado junto a su grupo Foreign Tongues, lenguas extranjeras, en su traducción, ¿no? Que está jugando pues con esa imagen icónica, ¿no? De la lengua saliendo de los labios, que se conoce, ¿no? De todos estos años, de estas décadas de Rolling Stones. Bueno, pues este Foreign Tongues salió el pasado 10 de julio y es el 25º disco del grupo, que se dice pronto. Bueno, en este caso, este Foreign Tongues, pues cuenta con varias colaboraciones, porque por aquí están Steve Winwood, Paul McCartney, Robert Smith de The Cure, está Chad Smith de Red Hot Chili Peppers, pues fíjate, ¿no? Diferentes generaciones de músicos en un trabajo que además contiene un emotivo rescate de Charlie Watts, el batería del grupo que murió hace 5 años, porque aquí se utiliza una grabación de él del pasado. Y como curiosidad, pues también hay versiones. Hay una versión de un tema de Chuck Berry y otra de Amy Winehouse. Un tema que se escuchó pues de aquel Back to Black de hace 20 años. ¿Quién iba a decirle hace 20 años a Amy Winehouse que los Rolling harían una versión de ella? Es lo que pensaba este verano, ¿no?
0: Totalmente, pero es que, tío, que sepa que hemos estado conectados, que esta conversación la he tenido yo también este verano, precisamente. Joder. Sobre la versión de los Rolling, sobre Amy Winehouse, ¿no? Sobre este... Foreign Tongues, increíble, bueno, en este disco, y la verdad que es una pasada, ¿eh?
1: Sí, explica la conexión que tienen esta gente también con la música de, bueno, no del presente, pero con los nuevos talentos que han salido en la música en este siglo, ¿no? Venga, y este Foreign Tongues me voy a quedar con uno de los momentos de él que más me han gustado, con el tema Rough and Twist, que es un corte de aires vintage con esa guitarra bluesera tan característica, que es puro Rolling Stones, y que en su letra nos habla de esos caminos ásperos y sinuosos que te pueden llevar con suerte a la plenitud y a la libertad. Metáfora de lo que puede suponer la vida de cualquier persona, pero también de la propia trayectoria artística de los Rolling, que se encuentran ya en la cima y en la plenitud de su carrera tras una vida de éxitos, pero también pues, en ese camino han sufrido asperezas y penas como las que han supuesto la pérdida de algunos de los miembros del grupo, ¿no? Como comentaba antes. Venga, esto es Rough and Twist, lo último de Rolling Stones.

0: Ahí estaban los Rolling Stones, ¿no? Este pedazo de tema, ¿no?, que nos ha traído José Martín, este Rawson and Twister. Y bueno, José, menuda forma de empezar, menudos pulmones para la edad que tiene, anda que no.
1: Ya lo leí en la entrevista este verano, lo recordaba ahora, ¿no?, que hablaban como de esta cosa tan típica para hablar de él y de los Rolling, el pacto con el diablo, qué joven estás, qué vitalidad, y decía él, hombre, yo preferiría tener 30 años, decía, con cierta sorna, ¿no? No basta ya de...
0: ¿Para qué nos vamos a engañar?
1: ¿Para qué nos vamos a engañar, ¿no? Con 30 años estaría mucho mejor que ahora, ¿no? Os parecería que estoy más, me muevo mejor sobre el escenario, incluso que estoy como más vitalidad. Me hizo gracia, ¿no?, esa frase que dijo.
0: Totalmente. Bueno, y de treintañero a treintañero, ¿no?, de emergente a emergente, continuamos ahora, ¿no?, con los nuevos sonidos de este verano.
1: Otro jovencillo, sí, sí. Y decía antes que una de las colaboraciones en lo último de los Rolling Stones era la de Paul McCartney, pues nos quedamos con él, porque también este 2026, el pasado 29 de mayo, McCartney publicó su último disco titulado The Voice of Dungeon Lane. Dungeon Lane es una calle de Liverpool, ciudad de los Beatles. Bueno, por lo tanto, ya desde el título apreciamos que lo último de McCartney mira con nostalgia el pasado y rezuma melancolía y recuerdos de lo que Paul McCartney fue antes de la bestial popularidad que consiguió junto a Lennon, Harrison y Ringo, el resto de Beatles. The Voice of Dungeon Lane es una maravilla hecha por un señor de 84 años, un disco musicalmente ecléctico que nos presenta a un McCartney de nuevo explorando una variedad de estilos y mostrando la amplitud de su talento. Vemos en él los medios tiempos característicos de algunos de sus temas, esos grooves al estilo McCartney, armonías que te llevan a los mejores temas de los Beatles, y bueno, hay rock al estilo de Wings, el grupo que hizo en los 70 junto a su mujer Linda McCartney, y a esos temas, ¿no?, que tenían esos muros de sonido tan identificables. Y bueno, es un esto que último que ha publicado McCartney, es otro gran disco de él en solitario, muy interesante, que contiene muchas caras y capas. Y bueno, vamos a quedarnos con un momento de él y con este tema de formas así a lo boogie rock estilo McCartney y a la etapa que mencionaba antes que tuvo con Wings, ¿no? Este es el delicioso Come Inside.

0: Sir a Sir, ¿no? De Sir Mick Jagger a Sir Paul McCartney. Qué clase con 82 años, ¿eh?
1: Qué bueno la carrera que está teniendo este hombre en solitario. Estaba pensando ahora en el disco que sacó durante la pandemia, se llamó McCartney 3, en el que grabó todos los instrumentos, ¿no? O sea, un tipo que con esta tiene como esa curiosidad todavía por la música, y qué buenos discos nos ha dado Paul McCartney, incluso en este siglo. Me parece como que en algunos músicos ya entran como cierta edad y comienza la decadencia, ¿no? Pero me parece sorprendente lo que está haciendo Paul McCartney, y de los tres cosas que hemos escuchado, pues para mí el mejor disco de los tres, sin duda, es este de Paul McCartney, ¿no? Casi en solitario. Bueno, y vamos a ir con otro que se ha presentado al EBAU también. Ya solo queda el tercero que se presentó recientemente al EBAU.
0: Totalmente. Este no llegó al 14, ¿eh?
1: Llegó al 14.
0: Bueno, fíjate, ¿quién hablamos? Sí.
1: No, fíjate que yo creo que te has dado cuenta cómo he hilado fino y las conexiones que hay en la música que ha sonado hoy en la sección. Al principio hemos escuchado lo último de los Rolling Stones, que tenía una colaboración de Paul McCartney. Después un tema de lo nuevo de Paul McCartney, en el que había, que no lo dije antes, una colaboración con Ringo Starr. Y faltaba él, porque también hay novedades sobre el otro miembro vivo que queda de los Beatles, Ringo Starr, que a finales de abril publicó otro disco en solitario. Bueno, en solitario relativamente, porque está lleno de colaboraciones también, ¿no? Como vimos en los anteriores. En este caso acompañan a Ringo en Long, Long Road, que así se titula lo último del músico británico. Talentos como Sheryl Crow, Sam Vincent o Billy Strings. Es el disco en solitario número 22 en la carrera de Ringo, y Long, Long Road vuelve a tener una brillante producción a cargo de T-Bone Burnett. Un estilo musical ya habitual y característico en la carrera de él. Pues bueno, aquí tenemos mucho de country pop, algo de americana y de rhythm and blues accesible y facilón. En algún tema se le ven maneras de crooner, seductor cuando canta, y bueno, también hay por aquí alguna balada tranquilota, un poco moñas, que me perdone el señor Ringo.

bueno, un disco de altibajos, lo último que ha publicado este señor de 86 años. Y venga, nos despedimos con un tema de este disco que fue grabado entre Nashville y Los Ángeles, titulado It's Been Too Long. Él es Ringo Starr.

0: Pues muchas gracias, José, por estar aquí, como siempre, en este primer, ¿no?, primer programa de la novena temporada de Latidos.
1: De la nueva era.
0: De la nueva era. Te esperamos dentro de 2 semanas aquí para seguir compartiendo lo mejor de la cultura musical. Así que, como siempre, un abrazo, compañero.
1: Así será. Un abrazo a ti, a los oyentes. Chao. Adiós.

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1: Hay sonidos que sabes inmediatamente de dónde vienen y otros que llegan sin avisar. No sabes quién los ha enviado, pero tampoco sabes cómo han podido conseguir atravesar miles de kilómetros hasta que aparecen ahí. Y eso es de lo que trata esta nueva sección aquí en Latidos 37, de identificar esos latidos desconocidos, no esos latidos no identificados. Y nuestro primer latido no identificado nos llega desde Japón, como todos los que vamos a estar repasando durante este mes de septiembre en esta nueva temporada aquí en Latidos 37. Y detrás de esta señal, pues hay una banda que se llama Yuragi, que si buscas una manera de situarlos dentro de lo que sería el espectro sonoro musical, su propia descripción es bastante clara: post-shoegaze. Pero quizás, como siempre decimos aquí, la etiqueta se quede corta cuando escuchamos lo que hacen.

Yuragi nació en Japón y su música se mueve, como podéis escuchar, entre guitarras y atmósferas y una forma de conseguir canciones que parece estar más interesada en crear un espacio que en enseñarte inmediatamente dónde estás. La formación que aparece en su web oficial está integrada por Miracco a la voz y guitarra eléctrica, Kantaro Kometani, voz y guitarras, Uji al bajo y Yusei a la batería. La historia de esta banda comienza en 2015, allí alrededor de Miracco y Yusei, y un año después llegó Nightlife, su primer EP, y ahí es donde encontramos precisamente la canción que estamos escuchando de fondo. Después vendría Still Dreaming, Still Deafening en 2018, For You Android Advice Off, su primer larga duración que publican en 2021, y ahora estamos en Here I Stand de 2023. Y si hay algo que llama la atención o que nos llamó la atención de este recorrido es que el sonido de Yuragi no se ha quedado quieto. Desde su primer EP, ¿no?, Still Dreaming, Still Dancing, encontramos esa mezcla de belleza y ruido que acompaña a buena parte de su identidad. O como por ejemplo en For You, Android, It, But Soft, amplían ese universo y definitivamente en Here I Stand siguen construyendo este lenguaje. Y esta canción que estamos escuchando de fondo, Night is Young, tiene además una pequeña historia dentro de la propia trayectoria del grupo.

fue su primer, digamos, éxito, ¿no? Que forma parte de este Nightlife EP, publicado en 2016, que conforman cuatro canciones. Y entre ellas tenemos este Night is Young, que, como digo, marcó el camino de entrada, no, la puerta de entrada a esos sonidos shoegaze o post-shoegaze característicos de la banda. Y ya casi una década después, Yuragi continúa ampliando este universo. En 2025 publican In Your Language, un álbum de 11 canciones en el que encontramos una nueva versión de ese mismo lenguaje musical que estamos descubriendo aquí hoy en Latidos 37. De hecho, el propio grupo explica que se formó en 2015 y que desde entonces han ido llevando su música o intentándolo más allá de Japón. Han pasado por festivales como el Fuji Rock Festival, han compartido escenarios con artistas internacionales como Japanese Breakfast, Turnover, Nothing o Weird, y en los últimos años también han llevado sus conciertos a otros países asiáticos. Han estado en Seúl, en Hong Kong, en Taipei, en Shanghái o en Shenzhen, y quizás lo más interesante está en su último disco, In Your Language. No abandonan el shoegaze, pero incorporan aquí elementos de folk, rock progresivo y música de los años 60 y 70, poniendo con ello un mayor peso en las canciones y en la voz. El título también dice mucho, In Your Language, en tus idiomas. Una idea relacionada con la comunicación y con canciones que buscan conectar con alguien al otro lado, aunque ese alguien esté muy lejos.

0: Y bueno, aquí es donde Latido No Identificado empieza a cumplir su función, ¿no? Su misión. Y no venimos aquí a decirte que, bueno, que esta sea la banda más importante de Japón. Tampoco queremos decirte que deberías haberla conocido de antes. Nosotros no lo hacíamos. Venimos a hacer algo mucho más sencillo. Aquí sabéis que nos dedicamos a escuchar esos nuevos latidos, a abrir una puerta, a dejar que los sonidos que lleguen desde lejos encuentren aquí su lugar. Porque bueno, como el espíritu de esta sección marca, quizás un latido desconocido deje de ser desconocido o no identificado en cuanto alguien se pone a escucharlo. Y para cerrar, ¿no? Y seguir escuchando precisamente este primer latido, ¿no? Que nos llega desde Japón con Yugari. Nos quedamos ya en 2025 en el álbum In Your Language. Y vamos a escuchar uno de esos temas, ¿no? Que pertenecen a este álbum, Whenever, Whatever. Una canción en la que, según explica el propio batería Yusei, en una entrevista reciente, trabajaron especialmente las llamadas ghost notes de la caja de la batería, buscando pequeños matices dentro de la interpretación. Así que, bueno, vamos a ir apagando esta primera señal, este primer latido no identificado, y nos vamos a quedar escuchando a Yugari con Whenever, Whatever. La semana que viene volvemos con una nueva señal de latido no identificado.
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Tras escuchar los sonidos que nos han llegado en ese latido desconocido desde Japón, hemos escuchado el nuevo de Andrea Trentemøller, Terrified, que vio la luz el pasado 28 de agosto, previo a lo que va a ser su nuevo trabajo que nos llega desde Free Elastica, y es una pasada este mundo tan luminoso, bueno, que nos va presentando con esas luces. Y bueno, nosotros ya vamos a ir poniendo el punto casi que final a este primer programa de esta novena temporada, donde, como habéis podido comprobar, hemos tenido nuevas incorporaciones, no ha aparecido una máquina, nos hemos desplazado hasta Japón y José Martín ha estado recuperando las novedades de gente tan conocida como los Rolling o Paul McCartney. Y ahora nosotros nos vamos a despedir precisamente con una de esas novedades que nos ha llegado a nuestro correo, y la verdad que estamos encantados. Nos vamos a despedir con lo nuevo de los granadinos Lori Meyers, tus amigos, que bueno, pues aquí traen ese adelanto del que será su próximo trabajo, que verá la luz el próximo día 16 de octubre, Disonancia. Así que nos quedamos con los granadinos Lori Meyers y tus amigos. Hasta la semana que viene.

0: Buenas tardes, bienvenidas y bienvenidos a la Onda Local de Andalucía. Son las 6, noticias. Un informativo que arrancamos con una última hora porque en el municipio de Vélez de Banaudalla, la provincia de Granada, concretamente en el paraje carretera de Gorgoracha, se ha declarado activo un incendio por parte del Servicio de Extinción de Incendios Forestales de Andalucía. El plan enfoca en estos momentos 5 grupos de bomberos forestales, 2 brigadas de intervención ante este tipo de incendios, además de 3 técnicos de operaciones y un agente medioambiental están interviniendo sobre la zona, acompañados por, o respaldado mejor dicho, por un camión autobomba, 3 helicópteros semipesados, 2 aviones de carga en tierra y una unidad médica. Les daremos más información en siguientes actualizaciones. También les contamos que el Sindicato Médico Andaluz rechaza el nuevo estatuto marco y da por rota la negociación con el Ministerio de Sanidad. El Consejo de Ministros ha dado el visto bueno al inicio de la tramitación del nuevo estatuto marco del personal estatutario del Sistema Nacional de Salud, que sustituirá al actual, vigente desde el año 2003. Una reforma que, sin embargo, ha generado un fuerte rechazo entre la comunidad médica. El presidente del Sindicato Médico Andaluz, Rafael Ojeda, ha reiterado aquí en la Onda Local de Andalucía su desacuerdo con la propuesta del Ministerio de Sanidad. Asegura que la negociación está rota después de que el Gobierno haya dado luz verde al texto pese al rechazo del colectivo. El sindicato ya ha comenzado a estudiar las próximas movilizaciones y acciones que llevará a cabo.
1: Este estatuto que propone el Ministerio lo que hace es mantener nuestra situación actual, ¿no? Que la ministra diga que es un estatuto mucho mejor que el anterior. En esencia, es una repetición del anterior, y esto significa estar otros 20 años como hemos estado hasta ahora, y así no podemos seguir, ¿no? Por tanto, nosotros vamos a seguir con las movilizaciones. Hoy mismo, de hecho, nos reunimos el comité de huelga, tenemos que reunirnos en el seno de cada una de nuestras organizaciones para ver las medidas que vamos a adoptar, pero es evidente que la movilización y la protesta va a continuar.
0: Y más asuntos, porque también les contamos que en Sevilla un incendio en el antiguo complejo de la fábrica de tabacos de Altadis deja varias personas heridas y hospitalizadas. El fuego se ha producido en la capital hispalense durante esta mañana. Sobre las 11 y 10 minutos, varias decenas de llamadas telefónicas alertaban de la presencia de una columna de humo sobre el edificio, que ha alarmado a los muchos viandantes que se encontraban en la zona. Tras ello se desplazaron al lugar efectivos de bomberos, el 061, la Policía Nacional y local y el CECOP. Los heridos son trabajadores de la obra, uno de ellos de 22 años, y han sido trasladados al Hospital Virgen del Rocío por inhalación de humo. Otro presentaba también quemaduras faciales de primer grado, por lo que ha sido evacuado a la unidad de quemados. En paralelo, la Policía Nacional investiga el suceso. Y también un apunte: usted reclama más plantillas y menos carga lectiva en el comienzo del nuevo curso escolar. Un inicio que tiene lugar este jueves y con el que vuelven a aflorar las reivindicaciones del colectivo educativo por la situación del profesorado. El portavoz de Educación del sindicato, Fran Fernández, ha cuestionado el decreto aprobado por el Consejo de Gobierno para reducir la carga burocrática de los docentes y permitir que se centren en tareas educativas. Fernández reconoce que se trata de un paso adelante, pero considera que es insuficiente. Y de la actualidad nacional, con motivo del Día de la Ciudad Autónoma de Ceuta, el presidente del Gobierno, Pedro Sánchez, ha agradecido a los ceutíes su serenidad y responsabilidad, además de prometer recursos para que puedan recuperar la plena normalidad. Ha sido un mensaje que el presidente del Gobierno ha publicado a lo largo de la jornada de hoy miércoles en sus redes sociales. De hecho, lo ha tenido lugar a lo largo de la mañana de hoy. Y como decimos, en ese mensaje, Pedro Sánchez ha defendido también la situación que se está llevando a cabo en la zona, defendiendo, como decimos, la inversión que estaba poniendo en marcha el gobierno central a este respecto. Y del exterior, una empresa saudí asegura que 2 personas han muerto en uno de sus buques en Hormuz debido a lo que ha calificado como un incidente de seguridad. Más información a partir de las 7, eso sí, de manera ampliada, la tercera edición de Este a Oeste. Mientras tanto, sigan informados e informadas en su emisora municipal o comunitaria.

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0: Muy buenas, amigas, amigos de esta radio Color Comunitaria. Bienvenidos una semana más a este espacio donde nos detenemos a observar la realidad sin prisa, pero con espíritu crítico. Bienvenidos a Con Otra Mirada. Hoy tenemos por delante 55 minutos de radio compartida, de tertulia abierta y de debate, para desgranar un fenómeno que mueve masas, desata pasiones y a menudo nos devuelve un reflejo distorsionado de lo que somos como sociedad. Hoy queremos hablar de deporte, pero no de tácticas ni de fichajes, sino de algo mucho más profundo. Vamos a hablar de los valores y los antivalores que transmiten los espectáculos deportivos. Y lo hacemos bajo un lema que ojalá fuera un mantra universal y que está dentro de lo que es el himno del Málaga Club de Fútbol, nuestro Málaga, que ha ascendido a Primera División. Y dice el título de nuestro programa, porque lo dice el himno del Málaga, sin orgullo cuando gana, cuando pierde sin rencor. Mirar el deporte con otra mirada es entender que una grada no es solo un trozo de cemento, sino una escuela gigante. En estos días, el fútbol nos ha dado una de cal y otra de arena, tocándonos muy de cerca. Por un lado, el milagro y la locura colectiva de nuestra ciudad, del Málaga Club de Fútbol, con su ansiado regreso a esa primera división que vuelve a vibrar en la Costa del Sol. Una gesta que nos demostró el valor del sufrimiento, de la fe inquebrantable, de una afición que no abandonó a su equipo cuando estaba en el pozo. Eso es el deporte sano, identidad, resiliencia y el orgullo legítimo de pertenecer a algo. Pero por otro lado, miren lo que ocurre cuando el foco se amplía al planeta entero con el Mundial de Fútbol. La selección española nos ha tenido en una auténtica montaña rusa emocional. Primero, ese tropiezo inicial contra Cabo Verde, que desató los peores demonios de la opinión pública. A veces, críticas destructivas, impaciencia, ventajismo de los antivalores que premian solo el resultado inmediato. Y sin embargo, tras la victoria de ayer, esos mismos que condenaban, hoy coronan a los héroes, del foso al altar en solo 90 minutos. ¿Ese es el mensaje que queremos dejar a los más jóvenes? ¿Que solo vale ganar y a cualquier precio? ¿Que el rival enemigo resulta que es que hay que humillarlo? ¿O que la derrota nos convierte automáticamente en fracasados? De eso vamos a hablar hoy en nuestra tertulia, de cómo el espectáculo deportivo a veces se convierte en un ruido de intolerancia, racismo, violencia verbal, ocultando los verdaderos valores que el deporte debería abanderar, como son el respeto mutuo, el esfuerzo compartido, la empatía, la nobleza. Porque saber ganar, y aquí entra lo del título de nuestro programa, exige humildad para no caer en la soberbia, y saber perder también, porque eso requiere dignidad necesaria para levantarse sin buscar culpables ni guardar rencores. Tenemos nuestra mesa de información lista, los micrófonos abiertos y el corazón dispuesto a mirar más allá del marcador. Quedaos con nosotros en la sintonía de transformación social en Radio Color Comunitaria. Y arrancamos nuestro programa con otra mirada. A la mesa de mezcla nos acompaña hoy Noemí, y aquí en la mesa de tertulia, pues hoy estamos solo dos, pero va a estar también presente por grabación nuestro compañero Manolo. Desde aquí le saludamos, y aquí, pues junto a este que os habla, Pepe Montes, pues Miguel Ruiz. ¿Qué tal, Miguel?
1: Muy bien, muy bien, muy bien. Esperanzado con este Málaga que bueno, que al final ha tenido el premio que en teoría se merece, ¿no? Muy contento, muy contento.
0: ¿Estás contento porque eres futbolero, eres malaguista?
1: Y soy...
0: ¿Pero malaguista de rebote o malaguista...?
1: No, malaguista de sentimiento y de corazón.
0: ¿Tú eres de los apasionados del fútbol, del deporte en general?
1: No diría yo tanto, ¿no? No diría yo tanto. Yo de verdad, viendo el Málaga, que lo he visto muchas veces, veo escenas que a mí me repatean, ¿no? No hay que eso, que insultar y que cuando hay una falta, cuando hay una actitud del árbitro, en fin. No soy tan apasionado como para no ver la realidad, pero sí, sí me gusta adentrarme en...
0: Pues vivimos a un kilómetro de distancia y desde mi casa te escuché yo de cantar los goles de España ayer.
1: Sí, y los del Málaga. Los del Málaga de cada Almería.
0: Donde, bueno, aquí no hay discusión. Lo malo es cuando hay otros equipos que son entran en competición y salimos a la ventana a gritar contra el vecino, que es del equipo contrario. Todas estas cosas suceden. Está dentro de lo que se despacha en esto. Bueno, pues bien, pues ya nos adentramos en el tema de hoy y, como le adelantaba, no está presente, está ausente físicamente, pero de alguna manera también presente verbalmente porque nos ha dejado unas grabaciones referidas al tema que nos ocupa y es nuestro amigo Manolo Sánchez Doblas y esas grabaciones pues las vamos a ir ahora de la mano siempre técnica y siempre de fiar de Noemí. Noemí, cuando quieras, oímos a Manolo.
2: Hola. La competición como... En el reino animal la estamos viendo, no la hemos inventado nosotros, ¿no? Siempre se ve que la manada, hay una lucha entre los líderes para imponerse por la fuerza, principalmente. Hay lucha en la manada entre los más representativos para ver quién la

0: particularmente una deriva que a mí me hubiera gustado o que me atraiga, ¿no? Yo prefiero más una actividad, pues, de compañerismo, de ayuda, de equipo, de construcción, de solidaridad, ¿no? La competición entiendo que en cierta forma es excluyente. Hay un ganador, todos los demás son perdedores. El segundo nunca es ganador, por supuesto. Entonces excluye y señala una diferencia. Cuando eso se produce de una forma, digamos, en el término deportivo, sano, pues a lo mejor desarrolla unas virtudes, desarrolla una sana competencia. Pero hoy día tenemos que tener en cuenta, o por lo menos yo lo veo así, que la economía lo ha manchado todo, ¿no? Entonces, la competición, la competencia marcada con el factor económico, pues ya produce un desvío que no es virtuoso. Yo entiendo que desvirtúa el sentido original o el sentido limpio de la competición. Desgraciadamente, la competición se ha trasladado a todos los ámbitos de la vida humana. Se ha trasladado desde el puro sentido deportivo o de entretenimiento, se ha trasladado al ámbito laboral, al ámbito familiar. Siempre hay un más o un menos dentro de, incluso de la familia, ¿no? Hay un posicionarse a ver quién representa o cree que debe de establecer una diferencia hacia los demás por alguna fórmula de medida, ¿no? Hacer una escala de algún tipo de medida en el cual yo sea el favorecido, porque claro, no me voy a medir con la inteligencia, que a lo mejor no me llega, a lo mejor me voy a medir con la fuerza, que es más fácil que yo sea dominante y tengo más claro que puedo ejercer esa primacía sobre el otro, ¿no? Bueno, ayer le marcamos a la Almería y subimos a primera. Hoy le estamos zurrando a Arabia Saudí y nos estamos posicionando bien. Arriba la competición. Ni qué decir tiene la competición en la política. Eso ya es lo más absurdo, vamos, absurdo, lo más bajo que cabe en la vida social que estamos viendo, donde ya las reglas del juego se alteran, donde se provocan absurdos situaciones para demostrar que el contrario es el perdedor, ¿no? El perdedor humillado de antemano con falso testimonio, con falsas pruebas, hacer caer al contrario en cualquier estado y de cualquier manera con argumentos y artilugios que ni siquiera entran en las reglas del juego, ¿no?
1: Bueno, pues hasta aquí el mensaje que ha compartido con nosotros desde la distancia Manolo. Evidentemente ustedes han podido comprobar que lo grabó ayer durante el partido de España-Arabia. No sé si en el medio tiempo o dando muestras de que efectivamente no le interesa demasiado lo que a otros nos apasiona, ¿no? El deporte competitivo. Manolo se ha posicionado muy claramente en favor de los deportes individuales o cooperativos antes que los competitivos. Sin embargo, yo creo que no desdice para nada nuestro enfoque de el deporte como fuente de valores, de la posibilidad de una sana y constructiva competición. De hecho, podría darse una sana competición sin necesidad de llegar a lo que Manolo infiere de los políticos, como que los políticos hubieran podido aprender de ese lenguaje competitivo del deporte. Yo creo que no tiene nada que ver. O sea, son caminos diferentes y esa competición.

0: política sí que deriva a veces en cosas muy, muy, muy, muy graves. También la competición deportiva mal enfocada. Pero bueno, vamos a lo que nos atañe, que es entrar ya también en las cuestiones de nuestra tertulia. Desde aquí, saludos y gracias, Manolo, por esta aportación. Miguel, vivimos, como ha apuntado también nuestro amigo Manolo, en una sociedad de resultados, donde parece como que solo vale ganar, ¿no? Hemos convertido esto que decía Manolo de quedar los segundos, el subcampeonato, o el esfuerzo que no tiene victoria, en un sinónimo de fracaso rotundo. O sea, o gana o eres un fracasado.
1: Sí, bueno, antes de contestarte, quería enviar un saludo a los dos, ¿no? A Manolo, que está por ahí de vacaciones, y a Ángel, que siempre estará con nosotros. Y bueno, y la pregunta, con respecto a la pregunta, creo que sí, ¿no? Creo que sí, desgraciadamente. Creo que sí, en general, sí nos hemos vuelto partidistas, casi en todos los ámbitos, ¿eh? Pero sobre todo, y en eso estamos, en el deporte, ¿no? Y es que las redes, el deporte de élite, hasta en el cole, te ponen en el podio o nada. El subcampeón se vende como el primero de los perdedores. Y nunca como prueba de que le ha ganado al 98% del resto, ¿no? Eso no tiene importancia, ¿no? Y sí, desgraciadamente hoy no prima la belleza del juego, lo bien que se comportan, lo bien que lo hacen y demás. Hoy el resultado está por encima de todo y bueno, yo pienso que más que nada es porque del resultado dependen miles y miles de personas que arriesgan su dinero en las miles de casas de apuestas que hay alrededor de toda España. Es penoso, y hace poco vimos, ayer o antes de ayer, un reportaje al respecto. Pero es así. Jugamos por jugar y bueno, esto es otro tema, pero que sí interfiere en la
0: Sí,
1: pregunta, ¿no?
0: podríamos poner en ese capítulo de antivalores precisamente lo que ha ido degenerando, ¿no? Desde siempre en torno al deporte, pues se han hecho apuestas. Bueno, aquí en España, pues las quinielas es un clásico y como que va perdiendo posiciones en relación a otros juegos que son bastante más cruentos, más peligrosos que sí, que las quinielas. Efectivamente, es una derivada lo del tema de las apuestas que tiene el deporte espectáculos, ¿no?
1: Eso tiene tela, tiene tela. Y hablando del mismo, sobre lo mismo, ¿no? El título habla de perder sin rencor. Sin embargo, el insulto, el racismo, la hostilidad parecen normalizados en los estadios, ¿no? ¿Por qué el fútbol o el baloncesto, que son los más deportes de élite que vemos, operan a veces como un paraguas de impunidad emocional? Allí se puede decir cualquier cosa.
0: Y no solamente en el profesional, lo más duro todavía es que también en el baloncesto y en el fútbol, especialmente amateur, también ya se van dando estos signos que antes, bueno, como que estuvieran relegados a la cuestión ya del fútbol y el baloncesto profesional, especialmente, insisto, en el fútbol, ¿no? En lo que llaman el deporte rey. Bueno, pues se ha confundido la pasión con esa catarsis destructiva, ¿no? Podemos estar apasionados y no por ello menospreciar al rival, ¿no? El espectador normalmente pues paga una entrada y cree que o una entrada o unos derechos de televisión, y ya cree que eso le da un derecho a descargar estas frustraciones cotidianas de la vida sobre el rival, sobre el árbitro. Y esto es un fenómeno que es amplificado hoy por ese anonimato y por esa presencia no tan visible en las redes sociales, ¿no? Entonces hay muchos energúmenos, mucha gente mal educada, mucha gente que desfoga las pasiones, pues a través de ese anonimato, ese escudarse en la masa y va al estadio y bueno, se desgañita, desfoga, y después lo ve fuera y lo mismo no es tan.
1: Lo mismo le hace falta un psicólogo a cada uno, ¿no?
0: Pues no lo sé, pero yo conozco casos realmente, diríamos, pero ¿cómo es posible ese contraste tan fuerte, ¿no? O se desatan en las redes sociales y diste esto, bueno, pues aquí se puede. Y entonces se dedica a insultar a...
1: Terrible.
0: Y aprovechar la cuestión deportiva pues para agraviar a los contrarios, e incluso con cosas que no tienen nada que ver con el deporte. Por ejemplo, ha sido muy doloroso este fin de semana, el Sabadell ha subido a segunda división, ¿no? Bueno, pues ha habido una celebración, como tiene que ser, una celebración deportiva que aprovechaba el espacio que le daba la institución municipal, el ayuntamiento. Y bueno, pues un futbolista del Sabadell, pues ha reclamado del público que venía a festejar, ha reclamado el insulto al presidente del gobierno, ¿no? En otro foro, bueno, podrías decir mal, ¿no? Pero es que en algo tan fuera de lugar, pues sí, todavía resulta mucho más chirriante, ¿no? Vamos a otra cuestión. Habla el himno del Málaga del orgullo, ¿no? El orgullo. Y dice que el Málaga no tiene orgullo cuando gana, sino orgullo cuando gana. Ahí se refiere a la parte, diríamos, más despectiva de la palabra orgullo, ¿no? Sin orgullo cuando gana. ¿Dónde está esa línea de esta celebración legítima que está más que justificada? Y la humillación al rival, ¿no? ¿Hemos perdido la virtud de la templanza cuando triunfamos?
1: Es que tú has hablado de línea y esa precisamente es la línea más delgada del deporte, ¿no? Ver con claridad que sin orgullo cuando gana no significa que no celebrar, ¿no? Tienes que celebrarlo, ¿no? Que eso está muy bien. Significa no aplastar, no humillar, no burlarse del perdedor, no menospreciarlo por haber perdido. Ahora parece que confundimos confianza con arrogancia, ¿no? Antes, ganar te daba derecho a sonreír, a que se te viera en el rostro esa felicidad, ¿no? Ahora parece que te da derecho a eso, a humillar, sin pensar que mañana puede ser tú el que perdiendo necesites y pidas ese respeto.
0: Sí, sí, eso es efímero. Efímero porque nunca hay ganadores de todo y para siempre y hasta la eternidad.
1: Y lo que hoy es una victoria, mañana es un fracaso.
0: Sí, y sin embargo después se reclama el derecho a ser respetado, ¿no? Cuando
1: claro,
0: uno
1: claro. Gana.
0: Entonces el saber ganar, que siempre se nos ha dicho, hay que saber ganar.
1: Y más que saber perder.
0: Más que saber perder. Uh-huh. Ambas cosas son necesarias, ¿no? Pero el que no sabe ganar y intenta hacer una explotación particular del propio interés, en la humillación, al contrario, ¿no? Eso de levantar la manita. Ahí está doliendo. Bueno, esto de mofarse del que has vencido. O sea, aparte de que le has ganado, encima tiene que desaparecer, ¿no? No es una buena escuela. Y además eso lo ven. El otro día vi un anuncio publicitario donde, bueno, participan dos grandes deportistas, no voy a decir los nombres, pero que han jugado precisamente la selección española de fútbol, ¿no? Y el anuncio publicitario, entre la broma, pero establecía precisamente el cómo uno reprochaba al otro, más que reprochaba, se jactaba de lo que había hecho contra el equipo del otro, y el otro a su vez devolvía pues con la misma, o sea, esa rivalidad que no es capaz de hacer lo positivo en este caso, que es valorar las virtudes de aquel al que has podido vencer, con lo cual tú te enalteces también, ¿no? Porque si valoras las virtudes de alguien que ha perdido contra ti, pero sin embargo valora las virtudes, eso implícitamente es valorarte también a ti, ¿no?
1: Desde luego, desde luego. Y bueno, seguimos con el teta o nos volvemos todavía.
0: Vamos a hacer una pausita musical, que aquí ya nos tiene seleccionada Noemí Carbonell, que hoy, como insisto, nos acompaña ante la ausencia de nuestro compañero Ángel, pues ella tiene siempre a bien acompañarnos y ayudarnos en este objetivo de hacer audible nuestro mensaje. Noemí, vamos allá.

0: We Are the Champion, el gran Freddie Mercury, Queen. Este se ha convertido no solamente en el himno oficial de la Champions League, sino que es la banda sonora que acompaña a cualquier entrega de premios deportivos de cualquiera de las escalas, ¿no? Y siempre, bueno, pues nos remite a ese sabor de victoria, pero bien entendida y celebrativa, ¿no? Maravilloso, maravilloso.
1: Es que es bueno, bueno de verdad. Pues bien, volvemos a nuestro tema, volviendo a nuestro tema. Hay una cosa que a mí me preocupa sobremanera, ¿no?, en relación al deporte, y es que los niños normalmente imitan a los grandes deportistas. Cuando una estrella mundial que tiene tantos seguidores, y entre ellos muchos niños, finge una falta que se ha visto claramente que no es, protesta airadamente o no saluda al rival, simplemente, ¿no? ¿Qué impacto tiene sobre la escala, sobre el deporte base?
0: Bueno, pues como tú bien has dicho, pues es algo preocupante porque el impacto es devastador y directo. Eso es escuela no arreglada. Es algo en lo cual pues los niños aprenden directamente y son referencias, bueno, más importantes muchas veces que los buenos consejos de los padres, tutores y maestros, ¿no? Lo que ven en sus ídolos, ¿no? Los entrenadores de niños, a veces, ya advertidos de este peligro, pues pasan más tiempo corrigiendo vicios de televisión, como protesta, el teatro, el egoísmo, que enseñando la técnica o el compañerismo. Por eso yo creo que podremos estar de acuerdo que las estrellas deportivas en cualquiera de los deportes, especialmente los de masa, los que son transmitidos en televisión, en las Olimpiadas, ¿no? Las estrellas tienen una responsabilidad civil que no siempre asumen. Acabo de poner el ejemplo de este jugador de un club deportivo que ha subido los niños que lo hayan visto de ese club o de otro que lo hayan... Bueno, pues es bastante normal que aquí aprovechemos nuestras victorias para insultar a otras personas que nada tienen que ver con este evento deportivo. Entonces, el buen ejemplo y el mal ejemplo en el deporte es algo que está ahí latente y que tienen que tener muy en consideración. Claro, después te das cuenta de que ese aprendizaje pues tiene que tener su fuente de equilibrio, ¿no? Están o deben estar los entrenadores de los equipos alevines, infantiles y sobre todo los padres, porque hay algunas veces que los padres van a eventos deportivos de niños a hacer las mismas fechorías que hacen cuando se trata de deporte de mayores, ¿no? Bueno, Miguel, yo te querría preguntar, la cuestión del comercio, de la cuestión monetaria, la cuestión económica, antes Manolo nos aludía también a este tema, ¿no? Los valores del deporte, que son la solidaridad, la salud, el juego limpio, ¿son compatibles con esta industria multimillonaria que prioriza las apuestas, las audiencias, los calendarios saturados y los salarios o los fichajes de los astros deportivos, que diríamos, si cualquier persona de estas salta un campo de fútbol y gana más que cualquier mortal a lo largo de 10 vidas que viviera?
1: Sí, uh-huh. Así es, ¿no? Y es, bueno, son las reglas que nos han llegado, ¿no? Pero bueno, pienso que en algún punto sí pueden ser compatibles. Aunque así a bote pronto nos cueste encontrarlo, ¿no? Dado que los valores del deporte son lo que hemos hablado ya, ¿no? La solidaridad, el respeto a los demás y demás. Y la lógica de la industria son apuestas, audiencias, etcétera. Parece difícil encontrar un punto de unión, pero, sin embargo, es fácil ver que la industria da recursos. O sea, mejores instalaciones, médicos en una escala un poquito superior, ¿no? Mejores instalaciones, en fin.
0: Seguridad.
1: Por ello, un niño, digo que por eso mismo un niño, cualquiera, que nadie lo ha tenido en cuenta hasta ahora, puede llegar a ser un gran deportista, ¿no? Sin dinero, y quizás sea ese el punto en común, sin dinero el deporte base no podría subsistir.
0: Por lo menos de la manera que lo concebimos, claro. ¿No? En esta, diríamos, carrera por la progresión.
1: Es que hoy es muy difícil que sin dinero vaya surgiendo cosas, ¿no? La clave está en el orden. Valores primero, negocios después. Cuando es al revés, la cosa no va muy bien.
0: Uh-huh. Y tristemente creo que podríamos casi coincidir en que las cosas están
1: la
0: al revés.
1: La mayoría de las veces van al revés, desgraciadamente, sí.
0: Uh-huh. Bueno, ¿qué me preguntarías?
1: Bueno, yo te preguntaría... Yo soy amante de las tertulias en la tele referente al deporte, veo muchas, ¿no? Y muchas veces nos preguntamos, ¿tenemos los medios que nos merecemos? ¿Fomentan las tertulias deportivas la cultura del odio y la bufanda en lugar del análisis técnico y en elogiar al rival?
0: Bueno, pues salvo la excepción concretamente de nuestro programa, que no, hablamos
1: de balón. Hay alguno bueno.
0: Bueno, hay honrosas excepciones, pero en el periodismo del clic del me gusta y del mensaje corto, del eslogan, de los gritos, parece que ese periodismo, ese tipo de periodismo, está ganando la partida. Parece que hoy vende más, y ya entra también de nuevo aquí la cuestión económica, vende más pues la polémica arbitral, el enfrentamiento directo entre opiniones muy encontradas, ¿no? Esto genera audiencia.
1: Sí.
0: Eso genera más audiencia que el reconocimiento de los méritos del rival. Eso alimenta rencores. Y precisamente nuestro título de nuestro programa, de Sin Orgullo Cuando Gana, Cuando Pierde sin Rencor, quiere poner la antítesis de todo esto, que es lo que se da normalmente. Los medios de comunicación están también al servicio de los intereses económicos, de ganar audiencia. Y si hoy la audiencia parece que está apoyada en que haya esa polémica, ese debate cruento entre posiciones enfrentadas, que no es puramente por el contraste y con el debate sano, sino que al contrario, hay que poner cualquier un programa de televisión o de radio. Y hombre, hay muchas honrosas excepciones, pero predomina esto otro, y si es las redes sociales ya no digamos, ¿no?
1: Después... Es así. Y es que, hablando de televisión, al igual que los realities, es que hoy prima la pelea, la discusión. Si el grito a un programa en concreto te da 3 millones de clientes, de espectadores, y la pausa, la tranquilidad... te da 50.000, la empresa de televisión va por el grito. Eso no, ahí no hay discusión, ¿no? Uh-huh. Nos dan lo que consumimos.
0: En todo esto de lo que estamos hablando, a veces los que peor salen parados, y es una profesión de alto riesgo, el de árbitro deportivo, y sobre todo los deportes de masa, el arbitraje, ¿no? El arbitraje que parece que está siempre, siempre, sucede lo que suceda, bajo la sospecha, la cultura de la sospecha, ¿no? Ahora hemos inventado nuevos métodos para salir en apoyo, precisamente, apoyo técnico de las decisiones arbitrales, ¿no? El VAR, ¿no? El VAR que llegó para, aparentemente, traer justicia. Pero parece todavía haber sembrado más desconfianza. Y mira que es efectivo. Puede ser que se equivoquen también los árbitros al tener que emitir un poco el juicio sobre lo que ve en el VAR, ¿no? Pero evidentemente hay una aportación técnica extraordinaria para poder dilucidar dónde está la razón, ¿no? ¿Por qué nos cuesta tanto a los seguidores del deporte de masas, ¿no? A los telespectadores o a los espectadores en el campo, ¿por qué nos cuesta tanto aceptar que un árbitro, un árbitro es una persona, es un ser humano que forma parte del juego y, por lo tanto, sujeto a posibles errores? Y admitir que se ha podido equivocar y no por ello ser vituperado, ser injuriado, ser atacado, ser faltado al respeto y ser a veces, pues, tirado objetos contra él. Yo no sé, esto es una de las cosas que yo siempre he sido incapaz de poder aceptar. Cuando yo iba más de joven, porque ahora no suelo ir a los estadios, ¿no? Pero más de joven pues he ido al estadio y he visto a la gente enfervorizada gritarle al árbitro contra la madre del árbitro y contra la familia del árbitro, y lo mismo no se había ni equivocado, ¿no?
1: Eso tiene un mérito de verdad, ¿eh?
0: Y que, esto no, bueno, está pagado con nada. Aunque no ganan lo suyo también, algunos.
1: Sí, sí. Hoy, por suerte, por desgracia, ganan muchísimo dinero. Y bueno, hablando del VAR en primer lugar, porque la pregunta tiene dos temas distintos, es que el VAR no termina de ser lo que se esperaba de él, ¿eh? Casi tenemos más polémica que antes, ¿no? Es que si antes fallaba el árbitro, bueno, es humano, estaba tapado, no lo ha podido ver, eso es posible que falle. Hoy hay 25 cámaras en cada portería, desde todos los ángulos, y aún así en muchas ocasiones tardan varios minutos en verlo claro, ¿no?
0: Uh-huh. En dilucidar, ¿no?
1: Antes el error era parte del juego, ahora la promesa es justicia. Y la justicia total en fútbol es casi imposible, ¿no? ¿Por qué nos cuesta tanto aceptar el error humano, que era la segunda cuestión? Bueno, yo pienso que, como comentábamos antes, hoy hay millones en juego, ¿no? Un error ya no es una anécdota. Es un descenso, un sueldo, un título. Y ahí no hay margen para la piedad. Eso tiene que ser así, es así.
0: Bueno, yo no lo aceptaría como algo así de resignación y decir, bueno, pues entonces que asuman ese papel que les va en el sueldo. Bueno, eso sería, diríamos, el consuelo, decir, bueno, están bien pagados y...
1: No, yo ya me refiero más que nada al VAR, porque los árbitros ya aceptamos que son humanos, ¿no? Mucha gente no lo acepta todavía, pero...
0: No, pero es que nosotros, incluso como espectadores, estamos viendo las repeticiones que el árbitro va a ver después en la pantalla, pero nosotros estamos viéndolas y muchas veces nosotros mismos tampoco la tenemos clara. La línea del tiro a línea hay veces que es difícil de ver cuándo sale el balón exactamente de la bota, y efectivamente es que hay mucho en juego, claro. Desde que ya no es solamente juego, sino que es negocio, y donde pues se está jugando el ascenso, los miles de millones que se puede llevar un club de fútbol si gana la Champions o si no la gana, el ser descalificado, el bajar
1: de puesto,
0: sobre todo si son con los rivales más inmediatos que pueda tener, pues claro, son tantos intereses ahí que esos errores que no se perdonan, ¿no? Y a veces, aunque ni siquiera sean errores, necesita esa excusa y encontrar el culpable de por qué tú has sido un fracaso como presidente, por ejemplo, del club, ¿no? O como entrenador, ¿no? A mí me molesta muchísimo cuando los entrenadores salen, bueno, los propios jugadores a despellejar a los árbitros. Bueno, pues puede ser que haya razones para decir se equivocó y no tenga por qué callar, no tiene por qué callar, pero otra cosa es ya hacerlo de una forma... vituperante y odiosa, ¿no?
1: Sí, después vemos casos muy concretos, porque el fútbol implica, tiene muchos brazos, ¿no? Y casos como los de Simone Biles o Naomi Osaka, una deportista de élite
0: y Naomi Osaka
1: es la tenista, han puesto sobre la mesa la salud mental. Algo que no se había pensado nunca, nadie, no había pensado nada. Exigimos a los deportistas que sean gladiadores indestructibles en lugar de seres humanos.
0: Pues sí, tristemente es así. Muchas veces los espectadores olvidamos que son personas, son vulnerables. Y el atleta de élite está sometido a unas presiones tremendas, ¿no? El futbolista de élite o el deportista en general de élite, porque tiene su propio reto de superarse a sí mismo y después de convencer a sus seguidores, a sus aficionados, ¿no? Y eso a veces entraña graves peligros, ¿no? La presión por mantener el estatus, el miedo al escarnio público si es que cometo un error que no va a ser aceptado, ¿no? En el caso de derrota, la verdad es que muchas veces tienen que soportar cargas que son verdaderamente inhumanas. Hay que estar muy preparados. Los deportistas de élite, pues bueno, son entrenados precisamente en eso también, ¿no? O deberían ser entrenados en eso también. El valor de la vulnerabilidad está empezando ya a normalizarse. Y eso está bien, eso diríamos que es una victoria, el poner entrañas de compasión y de entendimiento, de comprensión, de que no todo el mundo puede estar en la cresta de la ola permanentemente y hasta la eternidad. Llegan en cualquier proceso deportivo, pues llega pues esas curvas que llegan a tu momento más álgido, y en los deportistas de élite, pues cuando están arriba, pero también viene después la decrepitud, ¿no? El ir poco a poco, no siendo la primer figura, ¿no? Y todas estas cosas entrañan muchas veces unos riesgos, y hay que tener una resistencia, los deportistas deben tener una resistencia precisamente a ese momento en el cual, por falta de inspiración, por ya las condiciones físicas que van aminorando, bueno, pues eso, el riesgo que tiene precisamente la enfermedad mental, la salud mental. Muchos están poniendo con valentía, están exponiendo, me tengo que retirar durante una temporada, lo estamos viendo también en Nicky claro. Rubio, estamos viéndolo en
1: muchos casos.
0: Ahora mismo también hay un deportista también que está en la selección española, no voy a decir el nombre, pero también ha declarado y se ha tenido que retirar durante un tiempo. La salud mental es algo muy importante. Los tenistas se han tenido que tomar sus plazos de descanso, ¿no? Porque es muy importante el tema de la salud mental. Y nosotros tendríamos que ser comprensivos con esto a los que les exigimos tanto, ¿no?
1: Es que es muy fácil decir, es que ganan mucho. Es que ganan mucho dinero, lo tienen que aguantar todo, ¿no?
0: No, todo tiene un límite, por más dinero que hay, no todo se compra con dinero.
1: Les cuesta, o nos cuesta a los espectadores comprender que son humanos, ¿no? Pero cuando explotan decimos, qué raro, si lo tienen todo.
0: Uh-huh. Nos quedan un par de cuestiones que afrontar y estamos ya en la recta final de nuestro programa, pero antes vamos a oír una canción también bastante famosa, que no tiene nada que ver, diríamos, así directamente con el deporte, pero que ilumina también esta conversación, esta tertulia amistosa que estamos teniendo sobre el deporte. Hay que ver las cosas con esperanza, con el color esperanza.

0: Pintarse la cara color esperanza.
1: Qué bonito.
0: Esto, la verdad que es una canción que llena de esperanza. Desde que se puso a disposición de todos los que apreciamos la buena música y la poesía y todo esto, pues la verdad que es una canción bastante motivadora, bastante motivadora. Esta mañana he estado he oído, como siempre intento por las mañanas informarme y ver el programa de televisión, y había una tertulia que, bueno, que estaba con el tema central ahora, parece casi monocolor el tema del mundial de fútbol. Bueno, pues habían tertulianos que expresaban que bueno, que al menos en esto parece que todos los españoles estamos de acuerdo, en celebrar la gran victoria, y entonces pues algunos manifestaban su satisfacción por encontrar a gente que ayer, incluso siendo rivales en otros campos de la vida social, en la política, en lo social y tal, pues bueno, pues han sido testigos de compartir la
1: han podido desayunar juntos.
0: Han podido desayunar juntos y compartir la alegría, ¿no? Estamos viendo ahora los mundiales, pero también lo vemos cuando son los Juegos Olímpicos, ¿no? Precisamente nacieron estas altas confrontaciones de amplio espacio, ¿no? Mundiales, a nivel mundial, ¿no? Nacieron para hermanar a los pueblos. ¿Tú crees, Miguel, que siguen cumpliendo esa función, diríamos, de geopolítica positiva? ¿O se han convertido en un escaparate de donde, bueno, una vez más se ponga de relieve la supremacía de algunos, de los poderosos, y el blanqueamiento político de los que tendrían que ocultar cosas y sin embargo se blanquean, bueno, pues por hacerse visible en el deporte como si fuera gente normal? Lo mismo están masacrando por ahí, pero bueno, tiene esa doble, diríamos, posibilidad de juzgarse. ¿Cómo lo ves tú?
1: Es verdad que nacieron lo mismo los Juegos Mundiales que los Juegos Olímpicos, nacieron como un sueño hermoso, ¿no? Que la pista sustituyera al campo de batalla, ¿no? Hermanar pueblos, decía literalmente el barón de Coubertin en 1896, ¿no? ¿Siguen cumpliendo esa función? Bueno, pues a ratos sí y a ratos no, como todo, ¿no? Cuando ves, por ejemplo, a las dos Coreas desfilar juntas, cuando ves a un equipo de refugiados que compite sin bandera, como se ha visto en Juegos Olímpicos, ¿no? Cuando el rival te ayuda a levantarte, ahí sí se ve claramente que sigue vivo el espíritu, ¿no? Cuando el medallero se lee como un ranking de países, cuando nos echamos a la cara los oros que tenemos más que tú, ahí el deporte es bandera, no es puente. Así que siguen siendo las dos cosas a la vez, ¿no? Un poco bandera y un poco puente.
0: Esto se pone de manifiesto, esta controversia se pone de manifiesto cuando hay grandes eventos deportivos que se celebran en países no democráticos, ¿no? Por ejemplo, yo qué sé, en países de dictadura religiosa, ¿no? Por ejemplo, ¿no? Yo no sé, los Juegos en Qatar, o el Mundial en Qatar, concretamente, que fue, o en países que están en guerra. Ahora mismo está celebrándose el Mundial de Fútbol en Estados Unidos, que está bombardeando Irán. Bueno, ahora han firmado una tregua que día sí y día no, pues parece que aparece la tregua y aparece la paz, y al día siguiente pues de nuevo ha empezado el bombardeo. O cuando países que están incurriendo en genocidios pues quieren participar de los eventos deportivos, bueno, a través de sus clubes o a través de sus propias selecciones deportivas, ¿no? Entonces quieren utilizarse muchas veces esto como elemento blanqueador, ¿no? Como que aquí no pasará nada, ¿no? Mirá qué buena imagen damos, ¿no? Bueno, sí, pero es que resulta que estás llevando un acontecimiento que celebra precisamente el hermanamiento entre los pueblos a un lugar donde bueno, pues ahorcan a la gente por ser homosexual, ¿no? Cosas así, ¿no? Entonces, bueno, pues con eso hay que tener, pues, bueno, cierto espíritu crítico constructivo, ¿no? Porque puede valerle precisamente a esos países para que cambien de rumbo, ¿no? Pero normalmente la intención primera es el blanqueamiento, ¿no? Y eso no debería A mi parecer eso no debería suceder. No debería, mezclar no política con deporte. Bueno, es que tristemente ya hemos visto que está político. Todo mezclado.
1: Claro. Y bueno, nos quedan 5 minutos aproximadamente y para cerrar de alguna manera con optimismo, ¿no? Te preguntaría, ¿qué gestos o momentos recientes encarnan de verdad el lema sin orgullo cuando gana, cuando pierde sin rencor?
0: Bueno, pues efectivamente lo encontramos muchas veces, no solamente en el himno del Málaga,
1: Pero en el himno del Málaga es lo más importante, ¿eh?
0: Por cierto, esas frases no corresponden al que hizo la letra del himno, sino que son previas, no recuerdo ahora mismo quién, pero es previa de un filósofo, ¿no? Bueno, pues encontramos encontramos muchos himnos de que es realidad este mantra que debería convertirse en un mantra sin orgullo cuando gana, cuando pierde sin rencor. Por ejemplo, cuando un atleta frena para ayudar a un rival que se ha lesionado antes de cruzar la meta, ¿no?
1: Es terrible.
0: Eso, bueno, yo realmente cuando vi esas imágenes cuando se produjeron y las pude ver en directo, pues realmente...
1: Las hemos visto en más de una ocasión.
0: No tuve más remedio que echarme a llorar y es un impulso a la confianza en el ser humano, ¿no? Uh-huh. Y alguno de ellos ha sido español, de decir, bueno, esto me daba a mí el título y sin embargo he ayudado al otro y lo he empujado y lo he llevado hasta que gane... Y me he conformado con el segundo.
1: Y ha pasado delante de mí, sí.
0: Uh-huh. Lo vemos también cuando un tenista, pues después de haber perdido un partido, se va a la red y felicita efusivamente y sinceramente y hace declaraciones en la red al que le acaba de arrebatar el título, lo mismo, ¿no? O cuando una afición aplaude de pie al equipo visitante, ¿no? Esto lo hemos visto también. Afortunadamente en muchos estadios. No solamente porque haya hecho un partidazo del otro, que también... sino que debería ser una norma general aplaudir al rival, ¿no? Porque al menos se esforzó y nos ha dado la oportunidad incluso de vencerle. O incluso si nos ha ganado, pues con más mérito todavía, ¿no? Esos serían valores destacables y estos se ponen de manifiesto muchas veces. Es lo que tendrían que aprender los niños, tendríamos que aprender todo. Esos destellos demuestran que el alma del deporte, el verdadero alma del deporte, sigue viva.
1: Está ahí todavía, sí. Uh-huh. Gracias a Dios hay muchos ejemplos. Por ejemplo, Marcus Rashford fue un jugador de United en el año 2000 a 2023. Bueno, pues este ganó muchos títulos, pero su gran victoria fue forzar al gobierno británico para que le diera comida a todos los niños. Eso fue una victoria que usó la victoria suya particular para servir a los demás, ¿no? Igas Beates, tenista de élite, al igual que nuestro Rafa Nadal, lo hemos visto en multitud de ocasiones ensalzar al que le gana. Hoy ha jugado mejor que yo, ha ganado y enhorabuena, ¿no? Eso siempre nos lleva a decir...
0: Podemos seguir confiando y son ejemplos a imitar, ¿no? Claro. Bueno, pues amigos, estamos prácticamente en el final de nuestro programa. No hemos felicitado a toda la afición malagueña que están... ya a punto de salir a las calles a hacer celebrativa esta victoria, este ascenso del Málaga a Primera División. Creo que todos, además, nos podemos felicitar por la victoria de ayer de la selección española ante Arabia Saudí y esperemos que signifique, con la victoria en el próximo encuentro, o al menos con el empate, la clasificación para la siguiente fase en el Mundial. Pero esto deberíamos hacerlo todo sin orgullo insano, sino con el buen orgullo que nos da el congraciarnos con todos nuestros vecinos y decir, bueno, pues participamos de una alegría común y hay que sacar también buenas enseñanzas de esto. Entonces, sin orgullo cuando gana. Y si llegara la hora de perder, que sucederá.
1: En alguna ocasión,
0: más vale más tarde que pronto, pero llegará la hora en que la cual tengamos que perder. Que lo hagamos sin rencor, que seamos capaces de encajar bien las derrotas, aprendamos de ellas, saquemos algo en positivo y felicitemos a los contrarios que nos han vencido. Desde aquí, amigos, pues con esta felicitación y estos consejos ya os dejamos hasta la semana que viene. Muchas gracias por estar ahí.
1: Felicidades a todos los malaguitas. Y a ver si con suerte nos podemos asentar en primera, que es nuestro sueño, nuestro deseo.
0: Noemí Carbonell, como siempre, te agradecemos tu aportación a este sencillo programa y bueno, pues también a todos los oyentes en la onda local de Andalucía, pues espero que disfrutéis con este programa que os hayamos podido brindar hoy. Hasta la semana que viene, amigos.
1: Adiós.

Saludos, buenas tardes, bienvenidas y bienvenidos a la Onda Local de Andalucía. Esta es la tercera edición de Desde Oeste y hoy es miércoles 2 de septiembre. En unos minutos arrancarán las concentraciones en apoyo a Ceuta, convocada por la Federación Española de Municipios y Provincias y que tiene dividida la política de nuestra comunidad. Todo viene de una jornada que arrancaba a primera hora de la mañana con el izado de la bandera de la ciudad autónoma en la sede del Parlamento de Andalucía, en Sevilla, a cargo de la presidenta de la Cámara Andaluza, Ana Mestre. Una cita a la que solo asistieron Partido Popular y Vox, pero no el resto de formaciones. Pese a que el Partido Socialista ve afán de instrumentalización en la convocatoria, algunos de sus ayuntamientos en Andalucía se han adherido a la misma. Adelante Andalucía y por Andalucía también han mostrado su disconformidad con la misma por entender que no aborda cuestiones como la gestión de las personas migrantes que allí se encuentran. Es el asunto que llevamos a la portada de este informativo que viene cargado de actualidad y se lo vamos a contar ahora mismo en titulares.

0: En Granada ha declarado un incendio forestal. Casi 3.400 personas pasaron a engrosar las listas del paro en Andalucía en el mes de agosto. El Sindicato Médico Andaluz da por rotas las negociaciones con Sanidad y no ve factible cumplir el compromiso adquirido con la Junta de no volver a ir a la huelga. Y en Málaga, la universidad estrenará 6 nuevas titulaciones para el próximo curso 2026-2027. Momento ahora de acudir a la Dirección General de Tráfico para saber cómo se encuentran las carreteras andaluzas en este punto de la tarde. Marta Miguel, muy buenas.
1: Buenas tardes. En estos momentos van a encontrar retenciones especialmente en Jaén, en la A4, en el entorno de Carboneros, en sentido Madrid, y también se complica varios puntos de la A7 en Málaga, en el entorno de la Cala de Mijas, en sentido de entrada a la capital malacitana, y en San Pedro Alcántara en ambos sentidos. Por lo demás, no registramos mayores complicaciones.
0: Muchas gracias, Marta. Y ahora vamos a la Agencia Estatal de Meteorología para saber si nos tenemos que poner camiseta de manga larga o de manga corta. Luz Cepeda, buenas tardes.
2: Buenas tardes. Mañana siguen subiendo las temperaturas, sobre todo en la vertiente atlántica. Tendremos calor para la época del año en Andalucía, temperaturas altas, especialmente en el interior, donde estarán activados los avisos localmente de nivel naranja, peligro importante por las altas temperaturas. El Levante seguirá soplando con fuerza en el estrecho, con rachas muy fuertes. Tendremos nubes bajas matinales en el estrecho y las costas orientales. Esperamos alcanzar 42 grados en Córdoba y en Sevilla, 40 en Jaén, 39 en Granada, 37 en Huelva, 33 en Cádiz y 30 en Málaga y Almería. Ambiente soleado con nubes altas en el oeste de Andalucía y por la tarde nubes de evolución en las sierras orientales, donde no se descarta por la tarde algún chubasco o tormenta ocasional. Es una información de AEMET.
0: Muchas gracias, Luz. Son las 7 y 4 minutos de la tarde. Vamos con la actualidad del día.
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0: Un nuevo incendio activa al Infoca en Granada, lo contamos en titulares. El fuego se ha declarado al filo de las 6 de la tarde de este miércoles en el paraje conocido como Carretera de Gorgoracha. El Servicio de Extinción de Incendios Forestales de Andalucía, el Plan Infoca, ha explicado que en estos momentos se encuentran en la zona 5 grupos de bomberos forestales, además de 2 brigadas de refuerzo en incendios forestales, 3 técnicos de operaciones y un agente medioambiental, que cuentan con el apoyo de un camión autobomba, 3 helicópteros semipesados, 2 aviones de carga en tierra y una unidad médica. Es una información de última hora que, por supuesto, si durante este informativo tuviéramos constancia de que hay alguna novedad, pues se lo contaríamos, evidentemente, porque si no, ¿para qué estamos nosotros dando las noticias a ustedes, verdad? Más asuntos del día. El paro sube en casi 3.400 personas en agosto en Andalucía. Con esta subida, el paro registrado a las oficinas de los servicios públicos de empleo se sitúa en los 530.256 desempleados, según los datos publicados hoy por el Ministerio de Trabajo y Economía Social. La comunidad aumenta así el número de parados tras encadenar 4 meses liderando la caída a nivel nacional. Eso sí, este número total de desempleados es la cifra más baja en un mes de agosto desde el año 2007. En el último año, el desempleo acumula un descenso de 62.355 personas, lo que supone un 10,5% menos. Por sectores, el paro subió en todos, excepto en agricultura. Así, las subidas estuvieron encabezadas por servicios, con 2.610 más, seguido de la construcción, sin empleo anterior e industria. En cuanto a sexos, de los más de 530.000 desempleados andaluces registrados, 323.000 fueron mujeres y 207.000 hombres. Por provincias, el paro subió en todas, excepto en Málaga. Sevilla registró la mayor subida, con 1.457 personas desempleadas más, seguida por Córdoba y Granada. Ante estas cifras, la consejera de Empleo, Empresa y Trabajo Autónomo, Rocío Blanco, ha valorado los datos como positivos, pero asegura que hay que seguir trabajando junto a empresarios, autónomos y trabajadores.
6: Agosto responde a un comportamiento estacional que se repite tradicionalmente por el final de las contrataciones vinculadas a la temporada de verano, especialmente en el sector servicios, que concentra el 77% del incremento. Pero esa es la evolución del último año donde creo que mejor se puede apreciar la tendencia de nuestro mercado laboral. En 12 meses, 62.355 andaluces han salido de las listas de paro con descenso en todos los sectores y en las 8 provincias. Una reducción además especialmente significativa entre las mujeres, con más de 42.000 desempleadas menos.
0: Por parte de los sindicatos, la secretaria de Política Sindical de UGT Andalucía, Clara de la Colina, ha destacado la enorme dependencia de la estacionalidad en nuestra comunidad y trasladado el deseo del sindicato de más derechos, mejores salarios y mejores condiciones laborales.
7: Los datos de agosto vuelven a mostrarnos una de las principales debilidades del mercado laboral andaluz, que es su enorme dependencia de la estacionalidad. El paro aumenta en casi 3.400 personas y la contratación cae un 26% en apenas un mes. Es verdad que tenemos 62.000 personas desempleadas menos que hace un año y eso es positivo, pero no podemos conformarnos. Andalucía necesita crear empleo estable de calidad con salarios dignos y reducir definitivamente la precariedad y la excesiva dependencia del sector servicio.
0: Además, para la Central Sindical Independiente de Funcionarios, CESIF, estas cifras se achacan a la falta de estabilidad. Por este motivo, apuestan por reforzar el empleo en servicios públicos y sectores innovadores como la industria, las nuevas tecnologías o las energías renovables para reducir así la dependencia del sector servicios. Germán Girela es su presidente.
8: Desde CESIF reivindicamos un cambio de rumbo del modelo productivo actual mediante la puesta en marcha de una estrategia política bien definida que permita nuevos puestos de trabajo en ámbitos como la innovación y la tecnología. Además, apostamos por la creación de empleo público que no solo aporta calidad al tejido productivo andaluz, sino que redunda en una mejora de los servicios que se presta a la ciudadanía.
0: Igualmente, Comisiones Obreras, a través de su secretaria de Juventud en Andalucía, María Núñez, también ha criticado la precariedad y falta de estabilidad del empleo en nuestra comunidad. El sindicato reclama salarios que permitan recuperar poder adquisitivo y medidas estructurales como una apuesta por la reindustrialización para generar empleo estable y de calidad.
9: Y es que termina la temporada alta y volvemos a caer en la misma dinámica, un empleo frágil y sin estabilidad. Y el problema es que se agrava porque este aumento del desempleo coincide con el aumento de unos precios en la cesta de la compra y en la vivienda que son inasumibles para la clase trabajadora. Y es que los precios suben, pero los sueldos no. Por eso, desde Comisiones Obreras Andalucía, exigimos una subida salarial real en la negociación colectiva. No es admisible que la clase trabajadora pierda calidad de vida mientras grandes sectores empresariales registran beneficios récord.
0: Más asuntos. El Sindicato Médico Andaluz rechaza el nuevo estatuto marco y da por rota la negociación con el Ministerio de Sanidad. El Consejo de Ministros ha dado el visto bueno al inicio de la tramitación del nuevo estatuto marco del personal estatutario del Sistema Nacional de Salud, que sustituirá al actual, vigente desde el año 2003. Una reforma que, sin embargo, ha generado un fuerte rechazo entre la comunidad médica. El presidente del Sindicato Médico Andaluz, Rafael Ojeda, ha reiterado aquí en la Onda Local de Andalucía su desacuerdo con la propuesta del Ministerio de Sanidad. Asegura que la negociación está rota después de que el Gobierno haya dado luz verde al texto pese al rechazo del colectivo. El sindicato ya ha comenzado a estudiar las próximas movilizaciones y acciones que llevará a cabo.
10: Este estatuto que propone el Ministerio lo que hace es mantener nuestra situación actual, ¿no? Que la ministra diga que es un estatuto mucho mejor que el anterior. En esencia, es una repetición del anterior y esto significa estar otros 20 años como hemos estado hasta ahora y así no podemos seguir, ¿no? Por tanto, nosotros vamos a seguir con las movilizaciones. Hoy mismo, de hecho, nos reunimos el comité de huelga, tenemos que reunirnos en el seno de cada una de nuestras organizaciones para ver las medidas que vamos a adoptar, pero es evidente que la movilización y la protesta va a continuar.
0: En paralelo, Rafael Ojeda ha valorado de forma positiva la relación que mantienen con el vicepresidente primero y consejero de Sanidad, Antonio Sanz. El Sindicato Médico Andaluz alcanzó con la consejería un acuerdo en el mes de julio para mejorar las condiciones laborales del colectivo, aunque condicionado a que los profesionales no ejercieran su derecho a la huelga, un requisito que ahora el sindicato pone en duda que pueda cumplir.
10: Esto nos parece muy triste, nos parece que condicionar la aplicación de las mejoras al colectivo médico a no hacer huelga en un conflicto que es nacional creo que no es justo para nuestro colectivo Y a mí me gustaría que esto se replanteara, si llega a haber huelga, que la Junta replanteara esta posición y hiciera aplicar a las medidas que se ha comprometido con nosotros, con independencia de que el conflicto con el Ministerio siga abierto, ¿no?
0: Entre las mejoras contempladas en ese acuerdo con la Junta se encuentra la equiparación del precio de la hora de guardia con el de la hora ordinaria, además de avances en la organización de la jornada laboral y otras medidas destinadas a mejorar las condiciones de los profesionales sanitarios. Y otro apunte, usted reclama más plantillas y menos carga lectiva en el comienzo de un nuevo curso escolar, que está cada vez más cerca. Por ejemplo, en el ciclo de educación infantil comienza este jueves. Con él vuelven a aflorar las reivindicaciones del colectivo educativo por la situación del profesorado. El portavoz de educación del sindicato Ustea, Fran Fernández, ha cuestionado el decreto aprobado por el Consejo de Gobierno para reducir la carga burocrática de los docentes y permitir que puedan centrarse en tareas educativas. Fernández reconoce que se trata de un paso adelante, pero que considera insuficiente. Desde el sindicato reclaman principalmente una partida económica que

0: en las aulas. Cuestionan que en lugar de aprovechar esta situación para reducir la carga lectiva del profesorado, se esté optando por el cierre de unidades, una medida que aseguran está afectando especialmente a la educación pública. El portavoz de Educación de Usted ha explicado, además, que el sindicato ya ha presentado un recurso potestativo de reposición contra la orden del 3 de julio con la que el gobierno andaluz renovó todos los conciertos educativos con entidades privadas.
1: Desde Usted no podemos entender cómo se renuevan todos los conciertos educativos con la privada y después se eliminan centros educativos de la pública, cuando debería ser al revés. Si ya hay baja natalidad, si hay menos niños y niñas, pues lo que deberían hacer es que todos los niños y niñas fueran a la pública, ¿vale? Que la pública es la de todo, donde se atiende mejor al alumnado. Entonces vemos que hay una vara de medir importante y que la Junta de Andalucía actualmente lo que está haciendo es privatizando la educación.
0: Por último, Fran Fernández ha señalado la climatización de las aulas como otra de las asignaturas pendientes de la Junta de Andalucía. Desde Usted critican que las actuaciones para mejorar las condiciones térmicas de los centros hayan llegado hasta el momento únicamente alrededor del 8% de los colegios e institutos andaluces. Estamos a punto de llegar a las 7:15 de la tarde, momento en el que hacemos una pausa y a la vuelta continuamos con más actualidad.
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0: Este miércoles se ha llevado a cabo la primera ronda de portavoces de este nuevo curso político y las convocatorias en apoyo a Ceuta y la situación en la ciudad autónoma la han marcado sin lugar a dudas. Una cita, la de este miércoles, que ha coincidido con la convocatoria de la FEMP en los ayuntamientos de toda España para trasladar la solidaridad al pueblo ceutí tras la entrada masiva de migrantes a finales del mes de julio y las consecuencias que ha generado. Además, por ello y coincidiendo con el Día de la Ciudad Autónoma, esta mañana el Parlamento andaluz ha izado la bandera de Ceuta, un acto en el que ha habido ausencias, como la del Grupo Parlamentario por Andalucía, que en su lugar ha registrado una proposición no de ley en la que se pide que se doblen los esfuerzos para atender tanto a la población ceutí como a los migrantes que allí se encuentran. Antonio Maillo, el portavoz de Por Andalucía, ha explicado que la prioridad que se marca en esa PNL es atender a las personas más vulnerables, como los menores o los adultos pendientes de tramitación de asilo. Así reclama que se cumplan los preceptos de acogida en las distintas comunidades autónomas, criticando la actitud del vicepresidente segundo de la Junta, líder de Vox en Andalucía, Manuel Gavira, del que dice presume de intento de prevaricación al mostrar su rechazo al reparto. También pone el acento en reconocer y denunciar las 145 muertes producidas en el intento de la entrada a Ceuta y en las movilizaciones partidistas, así las ha calificado, convocadas para la tarde de este miércoles.
1: Tenemos que reivindicar convivencia y colaboración ciudadana lejos de las políticas de odio. Por eso el Grupo Parlamentario por Andalucía y las organizaciones que lo integramos no vamos a estar en los aquelarres que ha montado la derecha y extrema derecha instrumentalizando el Día de Ceuta, a cuya población mandamos un mensaje de solidaridad, apoyo y afecto, como también hay personas relevantes en la ciudad de Ceuta que tampoco van a apoyar la suya, porque evidentemente es muy clara la instrumentalización.
0: Por otro lado, ha criticado con dureza los comportamientos racistas desde que se produjo la entrada masiva a la ciudad, al igual que ha puesto bajo duda que el gobierno central no tenga certeza de la implicación de Marruecos en este suceso. Una línea en la que también se ha pronunciado el portavoz de Adelante Andalucía, José Ignacio García, quien tampoco ha participado en el izado de la bandera ceutí en la Cámara Andaluza y que ha dejado claro que no se puede acudir a las concentraciones en apoyo a Ceuta a la vez que se muestra el rechazo a la acogida de las personas migrantes que la ley obliga, como por ejemplo en el caso de los menores no acompañados. Por eso ha anunciado García que, de incumplirse la norma, acudirán a los tribunales. Y critica especialmente también al presidente de la Junta.

0: diputada Juan Manuel Moreno, quien se encontraba este miércoles en Bruselas, lejos del ruido político y haciéndose, dicen desde Adelante Andalucía, una foto con la bandera de Ceuta mientras no destina ayuda a la ciudad.
1: Está haciéndose hoy una foto en Bruselas, no ha ido a las manifestaciones, es más listo que el hambre. Una foto con la bandera de Ceuta, pero después no estoy diciendo aquí están los recursos de la Junta de Andalucía para acoger a los niños y niñas que están en Ceuta en una situación que ya es insostenible, aquí están la Junta de Andalucía. Eso no lo está diciendo. A mí me parece infame, me parece hipócrita, me parece mentiroso, pero bueno, esto son valoraciones. Sobre todo lo que me parece es que incumple la ley. Si no cumplen la ley, nosotros vamos a ir a los sitios donde se va cuando se incumple la ley, que son los juzgados.
0: En cuanto a otros asuntos, ha denunciado el aumento de los altos cargos en el gobierno andaluz, superando el récord histórico en la Junta de Andalucía. Ante ello, Adelante va a presentar la que será la primera iniciativa legislativa del grupo parlamentario en esta legislatura. Con ella se pretende eliminar las ayudas al alquiler para los altos cargos de 2.000 euros limpios al mes y que ha calificado como una auténtica barbaridad. A este respecto, José Ignacio García ha recordado que el Partido Popular propuso eliminar estas ayudas cuando estaba en la oposición. En esta línea, ha equiparado el coste total hacia los altos cargos con el de 730 médicos especialistas en la Junta de Andalucía.
2: Pedro Sánchez cambió la ley para que las comunidades autónomas no pudieran hablar sobre esta cuestión y fueran ellos directamente. Pero sí que es cierto que hay argumentos administrativos y legales que podemos hacer que se retrasen o se denieguen estas llegadas de MENA, y vamos a estar ahí. ¿Hasta qué punto lo vamos a conseguir? Pues todavía lo desconozco, pero que no le quepa duda que vamos a poner toda la carne en el asador para que ninguno de estos invasores llegue a Andalucía. El dinero de los andaluces tiene que estar en la sanidad, tiene que estar en la educación, tiene que estar en la dependencia.
0: Escuchamos al portavoz del grupo parlamentario Vox, Javier Cortés, quien ha remarcado que desde su partido van a poner en marcha todos los mecanismos legales posibles para rechazar o retrasar la entrada de menores migrantes no acompañados en Andalucía. Como han escuchado, ha asegurado que el dinero que se destina a ellos se debe dirigir hacia políticas que redunden de forma directa en la vida de los andaluces y andaluzas. Además, el portavoz de Vox ha trasladado el apoyo de su partido a las concentraciones convocadas hoy para denunciar lo que califica de traición cometida por el gobierno central contra la población ceutí. Al mismo tiempo, ha criticado la actitud del PSOE, del que dice defiende una política de puertas abiertas que permite la invasión. Así ha incidido en que la única solución inmediata para restablecer la normalidad pasa por devolver a todos y cada uno de los migrantes a Marruecos. Y por el Partido Socialista ha comparecido su portavoz parlamentaria, María Márquez, quien ha trasladado su abrazo, solidaridad y respeto al pueblo ceutí en su día y ante la situación que están viviendo desde hace más de un mes. Remarca que su partido defiende el orden constitucional y la protección de nuestras fronteras, pero se ha desmarcado de la polarización política que separa la defensa de la seguridad, el orden y la unidad del país de la parte humanitaria. En este sentido, ha señalado que la participación de algunos alcaldes y alcaldesas del PSOE en las convocatorias de hoy responde a la solidaridad y el compromiso de estos representantes municipales socialistas, y por eso vaticina que esto será utilizado por el PP para atacar a su partido y al gobierno central. Así asegura que las manifestaciones de hoy no son un apoyo a Ceuta, sino en contra del Ejecutivo de Pedro Sánchez.
3: Yo le pediría al Partido Popular que deje de tomarnos por tontos cuando dicen que las manifestaciones de hoy por la tarde son manifestaciones apolíticas. Bueno, se lo ha dicho sus socios de Vox, ¿no? Se lo han dicho claramente. ¿Cómo que apolíticas? Claro, que salen a manifestarse contra alguien. Se lo ha dicho la representante de Vox, que si acaso es que hoy por la tarde van a salir a cantar villancicos. No, obviamente es una manifestación contra el Gobierno de España y contra Pedro Sánchez desde la intención del Partido Popular.
0: De esta forma, la portavoz socialista alerta de la crispación asentada en la derecha y la ultraderecha, desde donde incluso están haciendo llamamientos, asegura, a la población para cazar migrantes en Ceuta. Por otro lado, ha criticado irónicamente la moderación del presidente de la Junta, Juan Manuel Moreno, del que asegura no está haciendo nada para proteger a los menores no acompañados. Y por el Partido Popular, su portavoz parlamentario, Toni Martín, se ha defendido de la acusación de polarización vertida por la socialista Márquez. Asegura que es vergonzoso porque, dice, desde el PSOE han trasladado orden a sus alcaldes de no participar en los actos previstos para la tarde de hoy. Ya les hemos explicado que hay algunos ayuntamientos que van a llevar a cabo estas concentraciones a partir de las 8 de la tarde. Para Toni Martín, estamos en la peor crisis del gobierno de Pedro Sánchez, del que señala no está siendo transparente sobre lo ocurrido en Ceuta y la implicación de Marruecos, como señala el informe de la policía, que apunta que gendarmes marroquíes y agentes de paisano guiaron la entrada masiva en Ceuta. Con todo, el portavoz popular defiende, mejor dicho, define al presidente del Ejecutivo Central como un mentiroso compulsivo.
4: Hoy es la policía la que le dice en un informe a Pedro Sánchez que es un mentiroso. Que cualquier interpretación benévola con la actitud del Reino de Marruecos que Pedro Sánchez está difundiendo, pues después del informe que se ha conocido de la policía, queda absolutamente en entredicho. Porque este informe lo que nos habla es de la posibilidad, más que contrastable, me parece, de que esto definitivamente no sea una contingencia migratoria, sino una operación perfectamente organizada.
0: Por ello, ha instado a la ciudadanía a salir esta tarde a la calle a favor de los vecinos y vecinas de Ceuta y ha avanzado que la semana que viene su grupo parlamentario registrará una iniciativa sobre la defensa de la ciudad. Y más asuntos. El consejero de Agricultura espera que esta legislatura sea la del impulso a la agroindustria. Así lo ha expresado Ramón Fernández Pacheco este miércoles antes de la reunión que ha mantenido con representantes de cooperativas agroalimentarias, la Andaluz y la Confederación de Empresarios de Andalucía. El consejero ha defendido la creación de una nueva Secretaría General de Industrias Agroalimentarias para dotar de más peso al sector, una decisión que, según sus palabras, refleja el peso estratégico de esta actividad para el presente y el futuro económico de Andalucía. Nuestra comunidad cuenta con cerca de 5.800 industrias agroalimentarias que representan el 19% de las industrias de la región y generan el 18% del valor añadido bruto industrial y el 24,3% del empleo industrial, lo que la convierte en un pilar socioeconómico y estratégico de primer orden para Andalucía. Ramón Fernández Pacheco.
5: Esta legislatura tiene que ser una legislatura de impulso definitivo a las políticas en favor de un sector industrial, el de la agroindustria, que representa nada más y nada menos que el 19% del peso industrial de la comunidad autónoma y más del 24% del empleo industrial. Y lo vamos a hacer con medidas concretas como la propia creación de la Secretaría General de Industria Agroalimentaria en el seno de la Consejería. Otro de los asuntos sin duda fundamentales es la aprobación de la estrategia de la industria agroalimentaria de Andalucía.
0: Un Ramón Fernández Pacheco que tiene previsto mantener en la mañana de este jueves una reunión con el comisario europeo de Pesca y Océanos, Costas Cádiz. Y un último apunte. En Sevilla, un incendio en el antiguo complejo de la fábrica de tabacos de Altadis ha dejado varias personas heridas y hospitalizadas. El fuego se ha producido en la capital hispalense durante esta mañana. Sobre las 11:10, varias decenas de llamadas telefónicas alertaban de la presencia de una columna de humo sobre el edificio, que ha alarmado a los muchos viandantes que se encontraban en la zona. Tras ello, se desplazaron al lugar efectivos de bomberos, el Centro de Emergencias Sanitarias 060, la Policía Nacional y Local y el CECOPI. Los heridos son trabajadores de la obra, uno de ellos de 22 años, han sido trasladados al Hospital Virgen del Rocío por inhalación de humo. Otro presentaba también quemaduras faciales de primer grado, por lo que ha sido evacuado a la unidad de quemados. En paralelo, la Policía Nacional está investigando el suceso. Son las 7:26 de la tarde, momento en el que vamos a la información local y provincial.
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1: En Málaga, la universidad estrenará 6 nuevas titulaciones en el curso 2026-2027. Información de nuestro compañero Francisco Javier Vargas desde Radio Pizarra.
2: Saludos. La Universidad de Málaga, la UMA, ampliará su oferta académica el próximo curso con 6 nuevas titulaciones. El Consejo de Gobierno de la Junta de Andalucía ha autorizado su implantación en el curso 2026-2027, completando así la tramitación necesaria para que pueda comenzar a impartirse. La nueva oferta está formada por un grado, 4 másteres y un programa de doctorado. 5 de estas enseñanzas tendrán carácter interuniversitario, por lo que la UMA colaborará con centros como la Universidad Internacional de Andalucía, la Universidad de Córdoba, la Universidad de Sevilla o la Universidad de Cádiz. El nuevo grado será de Inteligencia y Analítica de Mercados, una titulación que combinará programación y ciencia de datos con conocimientos de marketing, estadística y gestión empresarial. En el ámbito de los posgrados, la UMA incorporará el máster en aprendizaje de idiomas mediante tecnologías inteligentes, desarrollado junto a la UNIA, que asumirá su coordinación. También llega el máster en biotecnología y biología vegetal, igualmente compartido con la UNIA, aunque en este caso será la UMA la encargada de coordinarlo. La oferta se completa con el máster de diseño, arte y nuevas tecnologías, gestión de proyectos y estrategias culturales, organizado junto a la Universidad de Sevilla y liderado por la UMA, y el de gestión ejecutiva de alojamientos turísticos, que se impartirá con la Universidad de Córdoba y estará coordinado desde Málaga. El nuevo programa de doctorado estará centrado en marketing e investigación de mercados. La UMA lo pondrá en marcha junto a la Universidad de Cádiz, que ejercerá como coordinadora. De momento es todo, desde la Onda Local de Andalucía, en Málaga.

Y así nos vamos hasta mañana. Ya saben que la información volverá a las 8:30 de la mañana, en este jueves, en este caso, en la primera edición de Este a Oeste. Mientras tanto, sigan informadas e informados en su emisora municipal o comunitaria, nuestra página web y nuestros perfiles en redes sociales. Esto, hace 21 años, era el número uno en las listas de éxitos en el Reino Unido. Oasis, The Importance of Being Idle.

Bienvenidos sean a la escucha de un nuevo espacio de Palabras al Viento, a donde traemos comentarios de Ken Follett, el milagro de contar una buena historia. Hablamos también de ciencia ciudadana y continuamos con los indianos, inmigrantes españoles que se fueron a América para hacer fortuna. Y por último, el sendero de la atalaya en Coria del Río.

Con frecuencia nos preguntamos sobre cuál es la magia y el misterio de la literatura. ¿Qué hace que una persona pase hora con un libro, página tras página, sin poder parar de leer? Ken Follett, autor de casi una veintena de novelas históricas, entre ellas Los Pilares de la Tierra y Un Mundo Sin Fin, nos habla en el siguiente audio recogido del canal Aprendemos Juntos de BBVA sobre el milagro de contar una buena historia. Gran defensor del trabajo creativo, Ken Follett asegura que lo mágico de esto es que a veces los mejores resultados surgen de romper las reglas establecidas. Según el escritor, podemos enseñar a la inteligencia artificial a escribir una novela, pero no podemos enseñarle a romper las reglas. Ese es el gran poder del trabajo creativo. Sentencia, eso es lo que dice Follett. Follett ha sido descrito en más de una ocasión como un narrador nato.

La historia tiene que ser buena. Los personajes tienen que ser creíbles. Los temas tienen que interesar a la gente. Pero a mí me parece que hay una cosa más importante que el resto. Que el lector también sienta lo que sienten los personajes. Si un personaje está asustado, el lector se incorpora en su asiento. Madre, a ver qué va a pasar. Es como un milagro, ¿no? Porque cuando te lees una novela, tú sabes que no es verdad. Y aún así te implicas. Cuando un personaje se enamora, piensas... Oh, ojalá les vaya bien. Pero ¿qué más da si no existen? Pero nos implicamos. O, por ejemplo, si estás leyendo a Stephen King y da muchísimo miedo, igual te levantas y vas a ver si has cerrado con llave para que nadie se cuele en tu casa. Todo esto son reacciones. Cuando te lees una historia triste, a veces se te salta la lagrimilla. ¿Por qué lloras? Si es mentira. Tú sabes que se lo ha inventado Follett delante del ordenador. Pero aún así nos implicamos. Yo también, ¿eh? Si el libro que me estoy leyendo es triste, lloro. O si veo que a alguien lo están tratando mal, me enfado. A veces me voy a la cama diciendo, ¿pero cómo puede ser? Eso no está bien. Y tengo que decir, venga, Follett, esto se lo ha inventado Lee Child. Hace lo mismo que tú. Ese es el milagro de la literatura. Y yo creo que si tú consigues que los lectores tengan una respuesta emocional a tu historia, entonces los habrás atrapado. Los tendrás enganchados y sin querer dejar el libro hasta que se lo terminen. O sea que, si hay un secreto... Bueno, secreto ya no es porque os lo he contado. Pero no hay ninguna fórmula. Es difícil de conseguir. No hay forma sencilla de hacerlo. Pero sí que creo que es lo fundamental para escribir un libro y que le vaya bien. A los 12 años, descubrí a dos autores que aún hoy son mis favoritos. Uno es Shakespeare y el otro es Ian Fleming, el creador de James Bond. Las obras de teatro de Shakespeare me las leía como si fueran novelas. Simplemente me gustaban las historias. Aunque eso no es del todo cierto, en el fondo yo sabía que la forma en que aquellas historias estaban escritas tenía algo de especial. Cuando tenía 12 años, y a veces todavía me pasa, había frases de Shakespeare que yo leía y pensaba, ¡pero qué bueno! El pequeño Follett era todo un crítico literario. Y sobre James Bond, bueno, es que a los 12 años las historias de James Bond me alucinaban. Y 10 años después, cuando empecé a plantearme escribir mi propia novela, recordé la emoción que sentía cada vez que cogía un nuevo libro de James Bond. ¡Qué ganas! ¡Esto me va a encantar! Y yo quería que mis lectores sintieran eso mismo con mis libros. Quería que mis lectores dijeran, ¡qué ganas! Lo nuevo de Ken Follett. La primera vez que usé una inteligencia artificial, lo primero que le pedí es que escribiera el primer capítulo de una novela de Ken Follett. Me pareció interesante. Y lo hizo. Y bueno, sí que había cosas en común con mis libros. Había un escudero y una aldea. Y el escudero mandaba reunir a los aldeanos. Y había una guerra inminente a muchos kilómetros de allí. Esas cosas ocurren en mis libros. Pero me complace poder deciros que estaba pésimamente escrito. Era horrible. Y me alegré mucho porque pensé, bueno, la IA no me va a quitar el trabajo próximamente. Ahora, el tema con las obras creativas es que a veces los mejores resultados surgen cuando el autor rompe las reglas. Estoy pensando en Chacal, de Frederick Forsyth. Casi todas las editoriales de Londres lo rechazaron. Pero es un clásico. Y todos nosotros, yo soy 10 años más joven que Fred,
La siguiente generación estudiamos ese libro. Así se escribe una novela de suspense, como Chacal. Por ejemplo, en el suspense, antes de Chacal, alguien sacaba un arma y apuntaba o disparaba. Desde entonces, eso ya no se puede hacer. Pueden sacar el arma, pero tienes que especificar si es una pistola o un revólver. ¿Qué tipo de municiones? ¿Dónde está el seguro? Nadie se tomaba tantas molestias antes de que Frederick Forsyth escribiera su libro. Nadie te contaba de qué marca era el arma ni qué munición se utilizaba. Es decir, muchas grandes obras creativas surgen al romper las reglas. No siempre se puede hacer. Hay que saber qué regla romper. Entonces creo que a la IA se le pueden enseñar las reglas para una buena novela, pero no se le puede enseñar a romperlas. Y por eso sospecho que la IA nunca tendrá la inteligencia suficiente para escribir un buen libro.

0: Algunas veces hemos escuchado hablar de ciencia ciudadana, por lo que nos preguntamos, ¿qué es eso de la ciencia ciudadana? Se entiende por ciencia ciudadana a la investigación científica que cuenta con la implicación activa del público no especializado, junto con científicos y profesionales. Formalmente, la ciencia ciudadana ha sido definida como la recopilación y análisis sistemático de datos, el desarrollo de la tecnología, las pruebas de los fenómenos naturales y la difusión de estas actividades por los investigadores sobre una base principalmente vocacional. Hay proyectos de ciencia ciudadana para todos los gustos y tiene multitud de posibilidades como la aplicada al medio ambiente. Antonio Canepa, investigador de la Universidad de Burgos, nos lo explica.
1: Vamos a reconocer como ciencia ciudadana ambiental a una rama de la ciencia ciudadana, una rama que se dedica al estudio de las problemáticas medioambientales. Es una manera de generar conocimiento de una manera participativa. ¿Por qué generar conocimiento? Porque estamos utilizando ciencia. Ahora mismo la ciencia es una de las mejores herramientas que tenemos para generar conocimiento de sistemas complejos. Esta ciencia la han estado desarrollando históricamente personas con un entrenamiento científico y ha sido un poco cerrado el tema. Lo que se busca ahora es democratizar este acceso a la ciencia, haciendo participar a la ciudadanía de alguno de los elementos que conforman la ciencia. La ciencia se aplica a través de un método, que es el método científico. Por lo tanto, la ciencia ciudadana es la participación, el involucramiento de cualquier ciudadano en una de estas etapas del método científico. La ciencia ciudadana ambiental ayuda al estudio y conservación de los ecosistemas de diferentes maneras. Una de ellas es a través de la observación, de la recogida de datos. Cuesta pensar y cuesta creer que a día de hoy todavía no sepamos, y parte de los problemas de conservación que tengamos es no saber dónde ni cuándo ocurren las especies, o cuándo ocurren algunas especies problemáticas, o cuándo y dónde ocurren interacciones negativas sobre los ecosistemas. Por lo tanto, la ciudadanía tiene mucho que aportar en el sentido de que somos muchos y vamos a tratar de darle un poco la vuelta al hecho de que seamos muchos para que hagamos cosas positivas en este aspecto. Entonces, una parte es la observación, ¿sí? La ciencia ciudadana, por ser masiva, colaborativa, participativa, lo que nos va a permitir es tener ojos en todas partes. Entonces, vamos a poder recabar muchísima información que de otra manera costaría mucho dinero y sobre todo vamos a poder reforzar aquellos experimentos, aquellos monitoreos de largo plazo. ¿Por qué? Porque efectivamente la ciencia sigue continuando, la ciencia tradicional sigue tomando datos, pero los monitoreos son muy caros y la participación ciudadana durante todo el año, en la época de estivales, pues te permite tener ojos en todas partes. Eso por una parte. Por otra parte, también podemos monitorear eventos negativos, ¿sí? Hasta que un científico no llegue a un lugar a estudiarlo y no se dé cuenta de que hay una interacción negativa sobre ese ambiente o sobre esas especies, no nos damos cuenta de ese problema de conservación. Vamos a decir que eso es lo que más puede aportar la ciencia ciudadana ambiental en términos de recoger datos. Por otra parte, se ha visto que la ciencia ciudadana ambiental, el hecho de que la ciudadanía participe en un proyecto científico, en un proyecto de conservación, hace cambiar la percepción de la ciudadanía en la interrelación que tenemos con nuestra biodiversidad. Ambos proyectos cuentan con la colaboración de la Fundación Española para la Ciencia y la Tecnología, del Ministerio de Ciencia e Innovación. Con el proyecto CoCrealab, lo que nosotros quisimos y estamos desarrollando, estamos ya acabando este proyecto, fue acercar a la ciudadanía al estudio, a la investigación del río Arlanzón. Es un ecosistema acuático, pertenece a al Duero, a la gran cuenca hidrográfica del Duero, y lo que nosotros queremos es estudiar en qué estado ecológico presenta el río Arlanzón a lo largo de su cauce. Es decir, vamos a evaluar el estado ecológico del río Arlanzón desde el inicio, desde su cabecera, hasta pasando por la ciudad de Burgos, hasta allá cuando se junta con el río Arlanza. ¿Cómo lo hicimos? Lo hicimos con la ciudadanía, incorporando a la ciudadanía. Para esto desarrollamos unos laboratorios colaborativos, ¿vale? Estos collabs, donde juntamos distintas personas, juntamos miembros de la sociedad civil, juntamos colegios. A estas personas, a estos collabs, les capacitamos, les formamos un poco en ecología de ríos, por supuesto, pero también en términos de unas herramientas que vamos a utilizar. Nosotros contamos con la continuación de este proyecto, que ahora se llama Aquacolab, en el cual no solo vamos a estudiar la calidad ecológica del río Arlanzón, sino que lo expandimos al resto de ríos de la provincia de Burgos. Además de eso, vamos a poder monitorear el estado de calidad de agua, de la agua que nosotros estamos bebiendo y que en algunos pueblos se beben, que, como sabrán, se ha visto fuertemente intervenida por el nitrato y algunos otros desechos que hay en la agricultura.

0: A finales del siglo XIX, cientos de miles de migrantes pobres españoles partieron rumbo a América. Algunos consiguieron hacer una fortuna excepcional y cuando regresaron a casa los llamaron indianos, en referencia a las Indias Occidentales. Su riqueza transformaron a España y sus lujosas mansiones en Somao, Asturias, sigue siendo un símbolo del legado, aunque algunos de ellos también dejaron un oscuro legado por su vínculo con la esclavitud.
1: A finales de 1800, cientos de miles de españoles emigraron a América, y aquellos que tuvieron éxito y regresaron fueron llamados indianos.
2: La palabra indiano y otras palabras parecidas solo existen en las lenguas peninsulares de la península ibérica. Un indiano es una persona que se va a las Indias, ¿no? Que se va a América, pero ya con la voluntad de retornar.
3: Estos indianos eran en su mayoría gente muy pobre que procedía de las zonas de montaña, donde realmente no había para subsistir. Salían de aquí muy jóvenes, algunos con 7 años, con 8. Muchos casos iban simplemente con una dirección escrita en un papel en el cual venía el nombre de un familiar que ya estaba en América y tenían que encontrarlo al llegar allí.
1: Muchas de las historias de los indianos son relatos de superación, pero algunos casos tienen un pasado oscuro.
2: No siempre, cuando estamos hablando de personajes que se han enriquecido en América, el telón de fondo es el de la esclavitud o el del comercio de esclavos, no siempre. Pero en algunos casos sí que lo es.
1: Esta aldea en Asturias agrupa buena parte de las propiedades de los indianos. Algunas aún pertenecen a sus descendientes.
4: Según cuentan aquí, el niño debía ser muy listo y muy espabilado y lo quisieron meter en la Academia Militar de San Cir. Pero mi bisabuelo les pidió que ese dinero que iban a invertir en él, que se lo dieran para comprar un pasaje a Cuba. Y se marchó a Cuba, por lo que contaban en casa los primeros años lo pasó muy mal, llegó a tener la peste negra y entonces empezó a montar cosas de ultramarinos y la importación para Europa del azúcar y eso fue lo que hizo su fortuna. Como él vio que el puerto de La Habana estaba muy saturado, entonces montó un puerto en la ciudad de Caibarien.
1: Familiares y conocidos eran claves al momento de emigrar.
5: Mi bisabuelo se llamaba Gabino Álvarez Menéndez y con 12 o 14 años se fue a Cuba, concretamente a Caibarien, porque un tío suyo, José Menéndez Viña, ya estaba allí. En 1860 y pico la situación en España debía ser muy mala, sobre todo para los niños del campo, entonces decidieron pues, que Gabino tendría mejor futuro marchándose a América.
1: Los indianos más ricos hicieron sus fortunas en Cuba y México. Cuando regresaron a España, sus riquezas rebasaron al país.
3: La Habana, en el siglo XIX y principios del XX, es que tenía un nivel de vida superior al que había en España. Entonces venían con el capitalismo más avanzado. Al volver, invierten esa fortuna y transforman realmente el país porque construyen las industrias, construyen los ferrocarriles, las carreteras, hacen los hospitales, los asilos, las escuelas. Una generación o dos generaciones después, las zonas de donde salieron no se parecen en absoluto a las zonas que dejaron.
1: Rápidamente, las zonas más rurales empezaron a tener servicios que solo había en las grandes ciudades.
6: Cuando digo rural, es absolutamente rural. No hay calles, hay calellas, no hay agua. Se va al río a por el agua y de repente aterriza aquí un tipo de construcción que trae todos los modismos de la arquitectura americana, de la arquitectura francesa o inglesa, la que han elegido para una actividad o una vida social que aquí no se trae. Trastoca todo, porque además ese indiano no solo conoce Nueva York y conoce México DF, es que a lo mejor ha pasado 2 años por París, ¿eh? Y ellos no van a volver a su pueblo con los modos antiguos, porque ahí han interiorizado los modos nuevos.
1: Las casas de los indianos captaron la admiración de todos en el País Vasco, en Cantabria y Galicia.
4: Lo típico de las casas de indianos aquí es, primero, que en todos los jardines hay una palmera. para recordar Cuba. Y segundo, que en todos los tejados hay una claraboya, que decían que era para mirar la estrella que marcaba Cuba. O sea que, por otra parte, tenían añoranza de Cuba.
1: Con sus propiedades, quería demostrar la fortuna que encontraron en América, pero también dejar un legado.
6: Porque lo mismo que construyen su casa para la vida, construyen su morada para la muerte. Y hacen que España descubra por primera vez el arte funerario italiano, a lo mejor a través del indiano. O en el caso de Gabino Álvarez, que consiguió un permiso especial para crear su panteón dentro del territorio de su casa. Tiene un panteón maravilloso, pintado de azul, con unas vidrieras que fueron ganadoras de una exposición de artes decorativas. Estamos hablando de joyas arquitectónicas dentro de este entorno.
1: Y esa riqueza de los indianos ayudó a España a entrar en la modernidad.
0: Y ahora hablamos del sendero de la dehesa La Atalaya en Coria del Río.
7: En la zona más oriental del término municipal de Coria del Río se encuentra situada la finca municipal dehesa La Atalaya, una extensión de 440 hectáreas, de las que 230 corresponden a bosques de pinos y acebuches y recorrida de una punta a otra por el Corredor Verde, una infraestructura importante del área metropolitana de Sevilla. Junto al corredor, el Aula de la Naturaleza, un espacio creado para la interpretación de los valores ambientales del entorno, siendo concebido desde sus inicios como un proyecto donde los protagonistas han sido los vecinos de Coria del Río, con la especial participación de los centros escolares. Como conjunto, diseñado a modo de arboreto, recrea diferentes formaciones vegetales típicas de la comarca a través de un camino interpretativo que recorre 7 unidades ecológicas: acebuchal, encinar alcornocal, monte aromático, pinar, matorral noble, dehesa y árboles del huerto tradicional, identificando las especies mediante una placa cerámica. Para atraer la fauna se han incorporado 2 lagunillas temporales y 2 solarios para reptiles, convirtiendo unos terrenos de reducido valor biológico y paisajístico en un nuevo lugar educativo que recrea algunas de las comunidades vegetales más típicas del bosque mediterráneo. Recientemente, su camino interpretativo ha pasado a formar parte del sendero de la dehesa La Atalaya. Este recorre 1,7 kilómetros, estando balizado como sendero local y encontrando a lo largo del recorrido cartelería informativa del espacio. Siguiendo este sendero y saliendo del aula, vemos una zona de monte donde el acebuche es la especie que monopoliza el arbolado. Junto a estos, matas dispersas de aulaga y jaras rizadas apretadas contra el suelo y algunos lentiscos. Los frutos de los acebuches, arrayanes y lentiscos que salpican el paisaje son una importante fuente de alimento para pequeñas aves como verderones, zorzales y currucas. En cuanto a los mamíferos, destaca el abundantísimo conejo. Los restos que deja son numerosos y abundantes. Las densas letrinas, los agujeros del terreno en los que construye sus madrigueras o sus cráneos y huesos desperdigados. El conejo, presa básica de los depredadores del monte mediterráneo, explica la visita frecuente del busardo ratonero y el águila calzada en época de cría. Dos aves rapaces que pueden llegar a ser muy comunes en los cielos de la dehesa. En el suelo, reptiles como lagartijas andaluzas y colilargas se dejan ver frecuentemente tomando el sol. Siguiendo el sendero, entramos en una zona de pequeñas lagunas estacionales con gran interés para la biodiversidad faunística y florística. Este tipo de ecosistemas acuáticos son especialmente vulnerables, estando protegidos por la Directiva Hábitats de la Unión Europea. Estas lagunas albergan al menos 5 especies vegetales amenazadas, 2 helechos y 3 plantas con flores. Entre los invertebrados destaca la presencia de una comunidad muy diversa de grandes branquiópodos, habiéndose detectado 6 especies de estos crustáceos, constituyendo por ello uno de los mejores enclaves de la península ibérica para estas especies. Las aves encuentran aquí su alimento: garcetas, garzas reales, cigüeñuelas y moritos son sus visitantes más frecuentes. Los mamíferos también acuden a las lagunas, entre ellos el conejo, la jineta y el tejón, dejando en las orillas las marcas de sus huellas. Ranas comunes, ranas meridionales y sapos corredores hacen de este espacio su lugar de cría. Para finalizar el recorrido salimos de esta zona y volvemos al aula de la naturaleza, encontrándonos con el pinar que plantaron los niños de nuestros colegios e institutos hace 18 años.
0: Y esto es todo desde Radiópolis para Onda Local de Andalucía.

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1: Hola, bienvenidos a la edición número 771 de La Vuelta al Mundo en 80 Músicas, un programa de DJ Mr. Ale Krishna dedicado a la World Electronic Music desde tu emisora favorita. Saludos de quien os habla, Alejandro López, Mr. Ale Krishna, al micrófono en la dirección, producción, edición y selección musical. Nos acompaña, como siempre, nuestra redactora Nereida Rubio. 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

0: Este programa se emite desde España, Alemania, Italia, Bélgica, Portugal, Eslovaquia, Francia, Inglaterra, Estados Unidos, Brasil, Argentina, México, Chile, Colombia, Costa Rica, Paraguay, Ecuador, Uruguay, Irán y la Guayana Francesa. Edición número 771 de La Vuelta al Mundo en 80 Músicas, primer programa de nuestra temporada 19. Y como siempre, es increíble tener con nosotros un programa más, una temporada más, a nuestra queridísima redactora Nereida Rubio, a la que le damos las gracias por estar aquí hoy y por estar con nosotros en este nuevo curso. Es que esto es impresionante.
1: Hola, Ale. Pues la verdad es que sí, que es impresionante. 19 temporadas y aquí seguimos con la misma ilusión y las mismas ganas que cuando empezamos.
0: Eso por supuesto. 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Edición número 771 de La Vuelta al Mundo en 80 Músicas, primer programa de nuestra temporada número 19. ¡Comenzamos!

0: Hemos empezado este primer programa de nuestra temporada 19 con Montoya, un productor colombiano afincado en Italia que fusiona de manera vanguardista el folclore latinoamericano con la música electrónica y el ambient. Su propuesta artística redefine los sonidos tradicionales caribeños e indígenas mediante sintetizadores. Y lo que hemos escuchado y nos ha servido de portada de nuestra edición número 771 de La Vuelta al Mundo en 80 Músicas ha sido Odu, el primer sencillo y tema de apertura de Taita, el nuevo trabajo de Montoya, que salió en el prestigioso sello ZZK Records y que marca un punto de inflexión en su narrativa sonora. La arquitectura de este primer sencillo se despliega como una acumulación orgánica de tensión, capas que se construyen y se derrumban, donde la elegancia de los violines y los tonos místicos de las marimbas emergen inundándolo todo. Él era Montoya y esto era Odu.
1: Y desde Montpellier, desde Francia, nos visita ahora Aziz Concrete, DJ, arqueólogo musical y productor franco-marroquí, precisamente apasionado por la música de Marruecos. Lleva 35 años a los platos pinchando rap, funk, música afro, latina y electrónica. Actualmente se dedica a la producción, fusionando su formación occidental con sus raíces marroquíes a partir de discos de 45 RPM de los años 60 y 70 que ha ido descubriendo, instrumentos tradicionales, teclados analógicos y breaks, para crear lo que él denomina Siva Sound System, del que tiene dos volúmenes, el Siva Sound System 1 y el 2, y de los que hemos dado ya buena cuenta en este programa. Lo que nos trae ahora es un nuevo tema publicado, llamado Low Riders, editado en abril del 2026 y que rinde homenaje a los camioneros que recorren las carreteras nacionales, autopistas o incluso pistas accidentadas de Marruecos entre Tánger, Kenitra, Oujda, Guercif, Tinguir, Taroudan, Safi, El Borouj, Casablanca, Agadir o cualquier otro lugar, convirtiéndose sus camiones en una seña de identidad. Bailamos al ritmo de Low Riders de Aziz Concrete.

Y sin marcharnos de Francia, nos visita ahora Flowbeath, un productor, selector e instrumentista. Él toca el saxofón, originario de Estrasburgo, enfocado en la música electrónica underground. Sus producciones se centran principalmente en el género dubstepper, con fuertes influencias del estilo británico de los años 90 y también del dub moderno y el roots digital, combinando líneas de bajo pesadas, percusiones crudas y notas de saxofón. Y lo que nos presenta este artista, Flowbeath, es su nueva producción, un EP de 3 temas llamado Underground Kingdom, editado por el sello Culture Dub Records y que salió en mayo de este año. En este EP crea, como de costumbre, un ambiente singular y místico, a veces oscuro, pero siempre pensado para bailar, donde se perciben claramente las influencias de artistas como Earthquake y Maasai Warrior. Bueno, pues escuchamos a Flowbeath y el tema Underground Kingdom.

Y desde Barcelona, ciudad en constante ebullición artística, os traemos a Killing Pizarro, un grupo fundado por músicos latinoamericanos afincados en la ciudad condal que reivindican sus propias raíces en conexión con otras culturas y que definen su proyecto como un ejercicio estético anticolonial. Su propuesta musical deambula como un migrante, conectando la cumbia andina con influencias folclóricas de todo el sur global y la psicodelia. Y para descubrir a Killing Pizarro, os traemos su última canción publicada, llamada Péndulo, lanzado en agosto de 2026, un tema que cruza portales sonoros. En él colaboran estrechamente figuras clave de la escena local de Barcelona, como Willy Fuego al banjo y el reconocido productor Chalart 58 en los efectos DAP. El tema propone un viaje psicodélico y de ida y vuelta entre mundos nostálgicos y futuristas, combinando tambores de barrio, teclados novelescos y potentes guitarras. Bailamos al ritmo de Killing Pizarro y su tema llamado Péndulo.

os traemos ahora a la DJ, productora, compositora y autora italiana Federica Grappasoni, conocida en el mundo de la música desde 1995 como Mistura Pura. El proyecto fusiona desde los ecos atlánticos de África hasta las vibraciones de los metales caribeños, las texturas de jazz espiritual y las atmósferas de jazz funk bañadas por el sol, con cálidas secciones de metales, percusión afrocubana, cumbia venezolana, inspiradas líneas de bajo, influencias afro y patrones rítmicos hipnóticos en un paisaje sonoro cinematográfico y pensado para la pista de baile. Y lo que os traemos de Mistura Pura es su disco editado en mayo de este 2026, llamado A Paz, con el subtítulo de Afro-Caribbean Combo. Y lo que vamos a escuchar para descubrir a Mistura Pura es el tema que le da título al disco, A Paz, una canción arraigada en la cumbia venezolana, pero que se expande hacia el pulso crudo de la semba y el kuduro angoleños y el maracatú brasileño. Descubrimos a Mistura Pura con esta A Paz.

Y seguimos ahora con la unión de fuerzas que ha supuesto la colaboración entre el colectivo francés L'Entourloupe y la cantante brasileña Flavia Coelho. Tras meses compartiendo escenario, presentan un sencillo que combina bossa, bass music y energía sound system en una celebración del cruce cultural. El tema se llama Bella Selecta, un nuevo sencillo tan vibrante como explosivo. La canción fusiona la calidez y los tonos soleados de la bossa brasileña, encarnados por la inconfundible voz de Flavia Coelho, con los ritmos inspirados en el UK Jungle, creados por el colectivo de Saint Etienne. Bueno, pues nos pegamos un buen bailoteo, claro que sí, oyendo esta potente colaboración entre los franceses L'Entourloupe y la brasileña Flavia Coelho y esta Bella Selecta.

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1: Y continuamos ahora con el dúo electrónico Nozomi, proyecto que explora una amplia gama de influencias de la música dance alternativa. Su sonido esquiva las fórmulas de la música comercial, enfocándose en lo que se conoce en el Reino Unido como Leadfield Dance o electrónica de vanguardia, construyendo pistas dinámicas basadas en la percusión orgánica, los sintetizadores modulares y los giros estructurales inesperados. Lo que nos trae Nozomi es su última producción, un tema llamado Zurón, en el que fusionan la electrónica afro, texturas experimentales e instrumentación orgánica, combinando la flauta ney y grabaciones de campo con sintetizadores emotivos y ritmos poco convencionales. Disfrutamos con la música de Nozomi y esta Zurón.

Y el pasado 29 de mayo, el sello Matasuna Records publicaba un maravilloso EP de dos canciones con los temas You Are No Good, de Herbie Averne Dassen, y Mueve la Cadera, de Louis Ramírez and His Orchestra. Para este nuevo sencillo, Matasuna Records ha vuelto a rebuscar en los archivos de Atco y Atlantic, reuniendo estos dos temas de mediados y finales de la década de 1960. Aunque conectados a través de la amplia escena musical latina-neoyorquina de la época, las dos caras toman caminos muy diferentes, pasando de un cálido crossover de Latin Soul liderado por las voces a un boogaloo impulsado por el ritmo y centrado en el movimiento y el pulso. Y lo que nosotros vamos a escuchar es esta maravilla de Louis Ramírez and His Orchestra, Mueve la Cadera. Nacido en Nueva York en 1938, Louis Ramírez se convirtió en una de las figuras más destacadas de la música latina a lo largo de las décadas de 1960 y 1970. Activo como vibrafonista, percusionista, director de orquesta, compositor y productor, su estilo característico se basó en arreglos centrados en el ritmo, la interacción entre los músicos y un marcado sentido del movimiento. A partir de la década de los 70, Ramírez estuvo estrechamente vinculado a la legendaria familia de sellos discográficos Fania Records, trabajando como productor y arreglista para varios sellos afiliados. Y el tema que vamos a escuchar de él, este Mueve la Cadera, fue publicado originalmente en 1965. Movemos las caderas con Louis Ramírez and His Orchestra.

Y es un placer volver a tener en La Vuelta al Mundo en 80 Músicas a The Allergies, ya sabéis, especialistas en ritmos que fusionan géneros y que regresan con una nueva y audaz producción llamada Leave Me Alone, que cuenta con la participación de la vocalista, letrista y productora, nacida en Sheffield, Aziza Haye, que ha colaborado con grupos como Mungos Hi-Fi y Nubian Twist. Aziza, autoproclamada niña del Sound System, con profundas raíces jamaicanas, aporta una presencia imponente y una emoción cruda al tema. Musicalmente, Leave Me Alone marca una emocionante evolución para el dúo. Conocidos por su característico sonido funky y repleto de samples, se adentra aquí en un terreno más enérgico y bailable, fusionando la crudeza del rap, texturas soul y la energía del dancehall. Lo comprobamos oyendo este nuevo himno de The Allergies, esta Leave Me Alone.

0: Y nos vamos a despedir con Beleyle, una DJ y productora de Estambul que nos visita con su último sencillo publicado, que salió el pasado 21 de agosto en el sello Tamu Music.
1: Sí, pero antes nos despedimos de nuestra redactora Nereida Rubio, a la que le agradecemos enormemente que esté aquí una temporada más en este programa. Nere, muchas gracias. Espero que sea una temporada maravillosa y que la disfrutes, que la disfrutemos como se merece.
0: Gracias a ti, Ale. Por supuesto que sí, que disfrutaremos todos de una temporada que promete ser espectacular.
1: La verdad que tiene toda la pinta de que esta temporada va a ser, como dices, espectacular. Nosotros vamos a poner todo nuestro empeño en ello. Nos vemos la semana que viene.
0: ¡Ay, cuánto echaba de menos esa pregunta! Por supuesto que sí, aquí estaremos la semana que viene.
1: Perfecto. Di adiós, Nereida.
0: Adiós, Nereida.
1: Bueno, pues como bien dices, Nere, nos despedimos con Beleyle, nombre artístico de Ayse, DJ y productora que nació en Estambul, en el noroeste de Turquía, y que se empapó de la riqueza sonora de esta región, haciendo suyo el rico patrimonio sonoro de esta parte del mundo. Beleyle combina instrumentos folclóricos de todo el mundo y percusiones intensas con el ritmo del house. Y lo que vamos a escuchar y nos sirve para despedirnos de todos vosotros y de nuestra edición número 771 de La Vuelta al Mundo en 80 Músicas es su tema de Ser Hippies, en el que evoca un viaje sonoro místico por el desierto, marcado por percusiones étnicas y una progresión profunda de Organic House centrada en un encuentro sufí. Pero lo vamos a hacer en el remix de Magnun, aclamado DJ y productor, también turco, pionero en el sonido etno house y da un tempo espiritual. Magnun es reconocido globalmente por samplear cantos sagrados sufíes, texturas del desierto y poesía oriental antigua, fusionándolos de forma hipnótica con sintetizadores analógicos de club. Y en este Desert Hippies de Beleyle, Magnun transforma esta atmósfera en una experiencia electrónica más oscura y envolvente, orientada al club con toques psicodélicos. Nos despedimos, pues, con Beleyle y su Desert Hippies en el remix de Magnun. ¡Hasta la semana que viene!

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3: Jimena de la Frontera es una ciudad serrana, campo-gibraltareña, que disfruta de una deliciosa temperatura media de 18 grados centígrados.
4: El clima templado de esta localidad gaditana atrajo hace ya 3.000 años a sus primeros moradores.
3: Prueba de la larga estancia de los primigenios habitantes de estos parajes son las pinturas rupestres encontradas en la cueva de Laja Alta, las únicas pinturas conocidas que representan escenas marítimas.
4: Recoge la tradición que la antiquísima imagen de la patrona de Jimena, la reina de los ángeles, fue tallada por San Lucas Evangelista y traída aquí desde Antioquía allá por el año 190 de nuestra era.
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0: 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American Gothic, de David Ackles, editado en 1972.
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La escasa obra, en total tiene 4 LPs, de David Ackles, es una de las más desconocidas y por tanto infravaloradas de la música popular. Es una pena que un tipo de su talento se haya visto reducido a la peligrosa etiqueta de artista de culto, que es tanto como decir reservada al disfrute de unos pocos.

Este disco, llamado American Gothic, como dijimos antes, fue concebido como un ciclo sobre la vida contemporánea en los Estados Unidos de América. Está producido por Bernie Taupin y grabado en Inglaterra, lo que le dio una adecuada perspectiva de distancia sobre unos temas profundamente enraizados en el American Way of Life, como el divorcio, del que se habla en la canción Waiting for the Moving Van, la guerra de Vietnam, que se habla en la canción Ballad of the Chief of State, el racismo, bien hablado en la canción Blues for Billy White Cloud, o la prostitución, tema del que trata el primer tema del disco que ya hemos escuchado, llamado American Gothic.

que los instantes de paz, de felicidad y de amor se multipliquen por muchos más.

Musicalmente, se trata de una obra de gran riqueza en la que se oyen ecos tanto de compositores clásicos americanos como Ives y Copland, como de las revistas musicales de Broadway, de unos Rogers, Gershwin o Cole Porter, pero siempre manteniendo la estructura de canciones con unos arreglos extraordinarios que merecen punto y aparte.

No obstante, su joya de la corona, podríamos decir que es esta obra donde su imaginación y talento se ponen al servicio de las canciones. Por último, destacaría la épica canción que viene a continuación, con la que cierra el LP, que se llama Montana Song, y sobre todo la bellísima que ya hemos escuchado, Loves in Acts, para mí una de las mejores canciones del siglo XX. Y lo digo en serio, descubrir este disco es hacerse uno mismo el mejor favor al que se puede aspirar.

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Muchísimas gracias por estar ahí acompañándonos desde el otro lado de la radio. Que tengas un feliz fin de semana. Salud y bendiciones.

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3: Vinieron los fenicios y después los cartagineses y después los romanos y después, bueno, pues son migraciones. ¿Y qué somos nosotros los andaluces? Pues fruto de todas esas migraciones, porque todos dejaron algo. Los andaluces somos mestizos, porque por nosotros han pasado muchas culturas. Y eso, dicho en Estados Unidos, se multiplica por 10 y en la mayoría de los países. Somos todos frutos de migraciones, unas más antiguas, otras más nuevas, ¿no?
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Hola, muy buenas. Bienvenidos, bienvenidas a Rock alrededor del siglo XX. Desde ahora y durante los próximos minutos vamos, como siempre, a echar la vista atrás. Los clásicos del pop, rock, soul, etcétera, del pasado siglo y comienzos del presente. Los artistas, estilos y canciones que marcaron a varias generaciones. Los saludos de Marcelo Romero, dirigiendo y presentando, y hoy con un programa especial. Estamos en septiembre y por consiguiente vamos a recordar algunas de las mejores canciones que se han dedicado, que hablan de septiembre o que tienen como pretexto septiembre. ¡Empezamos! ¡Empezamos!

Y hemos comenzado este especial rock alrededor del siglo XX con quizás la canción más recordada por todos, dedicada al mes de septiembre, ese clásico del año 78, The Earth, Wind and Fire, Tierra, Viento y Fuego. La banda que creó Maurice White a finales de los años 60 y que junto con Philip Bailey, en la parte vocal y con un buen montón de música funky, rhythm and blues, soul, jazz, etc., llenaron de excelentes discos y de excelentes melodías los años 70 y 80. Ahí estaba el comienzo para este especial dedicado a septiembre.

La mañana de septiembre, el September Moore, Neil Diamond, año 79, ese compositor que empezó haciendo canciones a medida en el famoso edificio Brill Building de Nueva York. Allí estuvieron junto a Neil Diamond las mejores parejas de compositores de los años 60, con formaciones como las Ronettes y un largo etcétera, condecoraron con grandes discos de oro aquella fábrica de hacer números uno. Ahí estaba Neil Diamond en el año 79, en lo que fue su 13º álbum, o el mismo nombre, este cantautor neoyorquino que tuvo la suerte de componer esta canción junto a otro cantautor francés de insignes recuerdos, Gilbert Bécaud. Luego escucharemos la versión de Gilbert Bécaud de esta mañana de septiembre, que la tituló C'est en septembre. Hoy, en este especial que estamos dedicando aquí en Rock alrededor del siglo XX, a canciones que hablen de septiembre.

Ana, José y Nacho, la voz de Ana Torroja, frente de Mecano, esa peculiar forma de interpretar las composiciones de dos hombres, porque casi siempre las letras iban escritas o estaban escritas en masculino. Año 70, no, año 91, Mecano y el álbum que se llamó Aidalay, el último álbum de estudio del trío madrileño. Y esa canción de Amor y Desamor, según comentan, Nacho se la compuso a una antigua novia llamada Coloma Fernández Armero, escritora conocida por otros. Bueno, pues estamos en el año 91 con otra de las canciones dedicadas a

El primer gran éxito en solitario de Rod Stewart en el año 71, y ya hace unos cuantos. Desde Londres él había estado al frente cantando en Jeff Beck Groove, en los Faces, y en ese año 71 con este Maggie May, que conocimos gracias en buena parte a la versión de M-Clan, con mejor

título de Maggie Despierta. Bueno, pues este fue el tercer álbum de Rod Stewart en solitario y su primer bombazo mundial. Por cierto, una historia autobiográfica del propio Rod Stewart, una historia de amor con una mujer mayor que él, según comentaba. Fue número uno a ambos lados del Atlántico. Rod Stewart, otro de los clásicos que todavía se encuentran entre nosotros.

La voz, Francis Albert Sinatra, año 61. Y este septiembre, en la lluvia, bajo la lluvia, o lloviendo. Qué envidia, no ha cambiado nada el tiempo, ¿eh? Cuando llovía en septiembre, ya llueve cuando le da la gana. Año 37, cuando la compuso Harry Warren, el músico junto al letrista Al Dubin. En el 37, casi 30 años más tarde, la cantó Frank Sinatra en una de sus últimas grabaciones en el sello Capitol, aquel que lo llevó al número uno en los años 50. Ya estaba Reprise, su sello personal y particular, prácticamente rodando. Año 61, Frank Sinatra también. No podía faltar en este repaso alguna de las mejores canciones dedicadas al mes de septiembre, por excelencia.

0: See You in September. Nos vemos en septiembre, Los Tempos. Un cuarteto de Pittsburgh en Pensilvania, de duet italoamericano, como tantos otros en aquella recta final de los años 50 y principios de los 60, que hicieron esta canción inmortal, que la cantaron, porque los autores fueron Sid Wayne y Sherman Edwards, otro tándem de compositores del edificio neoyorquino de cantautores y compositores por excelencia, el Brill Building. Año 59, a los 7 años, en el 66, los Happening hicieron una versión que subió, escaló más alto en las listas de éxitos. Aquí estaban Los Tempos. Nos veremos en septiembre, claro que sí.
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Años 80, ahí estaba Iván Ferreiro liderando a los Piratas en el final del milenio y el comienzo del siguiente, justo entre los primeros mil años y los que vienen, los que estamos ahora. Hoy qué lío me estoy haciendo. Bueno, pues ahí estaba Iván Ferreiro junto a Paco Serén con los Piratas en el álbum que se llamó Ultrasónica en el año 99. Esa banda que en los años 90 hizo las delicias de propios extraños y ese himno generacional que fue esa canción. En el especial que le estamos dedicando hoy a las canciones que hablan o que tienen algo que ver o algún pretexto con el mes de septiembre. Andrea, bueno,

Despiértame cuando termine septiembre. Wake me up when September ends. Green Day, la banda de Billy Joe Armstrong, que homenajeaba a su padre en el mes en el que falleció, el mes de septiembre. Desde Rodeo, en California, en el álbum llamado American Idiot, Green Day, años 2000. También tocamos los años 2000. ¿Quién dijo que no? Aquí está la prueba. Ahora, no acostumbrarse.

una de esas canciones que se utilizaban hace algunos años para bailar lento, apretadito. Barry White, Mr. Bozarrón, que nos dejaba en el año 2003, que se llamaba en realidad Barry Eugene Carter. Barry White, en el año 78, dentro del álbum El Hombre, The Man, estaba este September When I First Met You, septiembre cuando te conocí por primera vez. Desde Galveston, en Texas, Barry White, una de las voces más seductoras y románticas de la historia del soul.

Fue en septiembre, septiembre. Gilbert Bécaud, el otro compositor del September More Than a Diamond que escuchábamos al comienzo del programa. Gilbert Bécaud, cuyo verdadero nombre era François Silly, él nació en Toulon, en la Provenza francesa, y a esa región iba dedicada esta canción. Uno de los cantantes, cantautores, compositores franceses más impresionantes, con una pronunciación francesa realmente exquisita y muy fácil de comprender. Una especie de Frank Sinatra a la francesa. Ahí estaba, año 78, septembre.

Queda claro el título de la canción. Septiembre, con letras grandes y mayúsculas. Los enemigos, de José L. Santiago, en el año 90. Uno de sus mejores trabajos se llamó La vida mata. Y esta historia biográfica de un chaval gallego que se suicidó por la gran depresión que tenía a la hora de ponerse frente a los exámenes de septiembre. Dijo que por ahí no pasaba y se quitó la vida. Año 90, especial canciones dedicadas a septiembre, los enemigos que han vuelto. One, two, three.

Ahí estaba, sí señor, los Beatles, con Paul McCartney en la voz principal y Pete Best en la batería. Todavía no estaba Ringo en esa famosa audición para la compañía Decca Records el 1 de enero del año 62. Y dijeron que no les interesaban los cuatro muchachos estos. Una de las grandes pifias y equivocaciones de la historia del rock la metió la compañía Decca, no cabe ninguna duda. Año 62, septiembre, In the Rain, que lo oíamos antes en la voz de Frank Sinatra, en esta ocasión con la producción de Tony Meehan. Los Beatles, Beatles Forever. Por cierto, nos vamos, se nos acaba el tiempo. Vamos a poner el punto final a este especial que hemos dedicado a canciones que hablan, que tienen como pretexto septiembre, el mes de septiembre, con Pepino Di Capri, Giuseppe Faiella, que era su nombre auténtico. Él nos dejó en el año 2026, el 11 de julio. A los 86 años. Era el cantante, el rey del twist italiano, con aquellas gafas negras de nácar. En fin, ganó San Remo en el año 73 y 76. Y en el año 64 compuso este tema llamado Melancolía. Melancolía cuando llega septiembre del verano que has pasado, sobre todo si te lo has pasado a lo grande. Pues con Pepino Di Capri te digo hasta la semana que viene. Los saludos de Marcelo Romero, dirigiendo y presentando, y hasta la próxima. Buena semana, amigos y amigas.

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8: Los vestigios hallados en las inmediaciones de la población gaditana de Trebujena muestran que este lugar estuvo habitado desde la prehistoria y luego por fenicios, romanos y árabes. En 1297, Sancho IV concede mediante una carta de privilegio a Alonso Pérez de Guzmán, más conocido como Guzmán el Bueno, ciertos núcleos de población repartidos en la costa gaditana, como agradecimiento por su heroica defensa de Tarifa contra los ataques musulmanes. La carta de privilegio dice así:
9: Don Alonso Pérez de Guzmán hizo en esta tierra que le dio el rey tres castillos en ciertos sitios donde parecía haber habido población. El uno se llamaba Rota, el otro Chipiona y el otro se llamaba Terrabuchena.
8: En la actualidad, de este citado castillo construido por Guzmán el Bueno en Trebujena, solo se conservan los muros y la sala de armas.
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qué. Llega tu tiempo para escuchar música de alto nivel y alto standing, que únicamente encontrarás aquí en Estudio 80, en compañía de Mr. Day Cool, donde seguiremos viajando y navegando en el tiempo en la búsqueda y recopilación de la mejor selección de clásicos de Funky Soul y R&B en lo que a década de los 80 y 90 respecta. No te muevas de donde estés y prepárate a deleitar tus sentidos auditivos con la mejor música. Ellos no eran un grupo, eran una multitud de gente unidos por la buena música de baile de calidad de la época. Los Brass Construction y este álbum, de sus grandes éxitos, un álbum que no te debes perder si eres amante de los grandes clásicos de funky de la mágica década de los 80. Este quizás sea una de las canciones más recordadas de la banda ya por el año 1982. Can You See the Light es un disco lleno de buenas canciones que exclusivamente escuchas aquí en tu programa estrella, Estudio 80.

Seguimos navegando por la mágica década de los 80 en busca de las mejores canciones de la mejor música de baile del mundo. Ellos son Nile Rodgers, Bernard Edwards, líderes de los Chic, una de las bandas más reconocidas y con más solera de la historia del funky soul norteamericano. Y no es para menos cuando se escuchan canciones tan buenas e inolvidables como este Good Times, Buenos Tiempos. Viajamos hasta el año 1980 con los Chic.

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Ellos supieron transmitir como pocos toda esa carga de energía positiva y alegre que solo el buen funky sabe transmitir a los degustadores de la más selectiva música de baile del mundo, los Shalamar, el genial álbum de sus grandes éxitos que Studio 80 tiene en su poder y en el que se dejan escuchar singles tan contagiosos de energía positiva como este inolvidable Deribis, dejando una profunda huella en la década de los 80, y es la música que nos hacía sentir y nos hacía bailar la mágica década de los 80. Ahora con los Shalamar, es el año 1982, Deribis.

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Increíbles talentos musicales los que se dan cita cada viernes en Estudio 80. Él es sin duda una de las figuras más legendarias e indiscutibles del sonido R&B y soul norteamericano, el gran Luther Vandross y su personal voz, multiganador de Grammys y dejando un legado impresionante de verdadera obra de arte en lo que a toda esta señorial música se refiere. Escuchamos el álbum doble de sus grandes éxitos que contiene canciones tan importantes como Stop to Love, The Glow of Love, Here and Now, Give Me the Reason o este fantástico

fantástico single titulado Searching, un álbum totalmente de importación y que tienes el privilegio de escuchar aquí en Estudio 80. Viajamos hasta el año 1980 con el gran Luther Vandross, Searching.

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y damos un salto en la década de los 80, concretamente hasta el año 1986, para escuchar a cuatro jovencitos por aquella época llamados Force ND. Y este bonito single, muy bonito y con mucho colorido, Would You Love Me, extraído del álbum que publicaran en el año 1987, que se tituló Touch and Go. Now is Force ND.

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Imagination, es lo que te cantan la BB and the Cuban, banda nacida en la ciudad de New York en 1981 y que se disolvió en el año 1986, dejando un legado de canciones muy bien consideradas y aclamadas por los más entendidos de la música funky disco de aquella época. Uno de mis singles favoritos de la banda, Imagination, single que iba incluido en el álbum que llevó por título All Night Long. Seguimos viajando en el tiempo en Studio 80 en busca de los mejores clásicos de funky disco, ahora con la BB and the Cuban. Es el año 1982.

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No puedes ocultar tu amor, es lo que te cantaba David Joseph en el año 1983, un single que sin duda emana un ritmo de lo más dinámico y contagioso y que invitaba a más de uno a mover los pies sin parar. You Can Hide Your Love, te lo canta David Joseph en Joy, es el año 1983.

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Damos paso a una de las bandas sonoras más representativas de los 80, la banda sonora de Breakdance, banda sonora grabada en 1984 y donde colaboraban gente tan importante de la época como Olly & Jerry, The Barcase, Reflex, Chaka Khan, Ice-T, Hot Streak o Fire Fox, a quien pertenece este movido single que escuchamos a continuación, Street People. Apúntate al alto nivel musical en Estudio 80 de la mano de George Day Cool.

es otra legendaria banda de funky y R&B, los Entume, banda liderada por James Entume, percusionista norteamericano quien trabajó en la década de los 70 con Miles Davis y quien trabajará como productor para artistas tan importantes como Roy Ayers, The Barcase, Stephanie Mills o Roberta Flack, banda que también ganará un premio Grammy en el año 1980 con el single Never Now Love. Escuchamos el que fuera el último álbum de la banda, grabado en el año 1986, Theater of the Mind, lleno de buenas canciones como por ejemplo este Ruthless del año 1986. Son los Entume, con Jason Entume, Antawata y G.

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2: La localidad cordobesa de Castro del Río ha recibido a ilustres moradores a través de los siglos. El Ayuntamiento de Castro fue la prisión de Cervantes en el año 1568, y sus calles y parajes han servido como escenario de un gran número de cuentos de Fernán Caballero. Otros escritores, como Francisco Solano Márquez, han dejado preciosas líneas que describen la población.
3: Abraza a Castro el río Guadajoz, río del pan. Es un abrazo estrecho y semicircular, de vida y de muerte por sus traicioneras crecidas. A partir de aquí, el río es más sinuoso, como si se hubiera emborrachado con la visión de Castro y no supiera ya caminar derecho.
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0: Hola, queridos amigos. Comenzamos nuestro programa como terminamos el anterior, dedicado a Steve Winwood, a su carrera en solitario. Después de abandonar Traffic Blind Faith, él comenzó una carrera en solitario con éxitos y con múltiples discos grabados. Esto que estamos oyendo, o que vamos a oír a continuación, mejor dicho, es un disco del 2008, Nine Life, Nueve Vidas. Después de este disco, no grabó nada más. Se dedicó a dar conciertos, actuaciones multitudinarias, con diversos artistas invitados, pero no grabó nada más. Y el programa de hoy, precisamente, lo hemos comenzado con el tema que dejamos a medias la semana pasada, Dirty City, Sucia Ciudad, en el que Eric Clapton, su gran amigo, despide el tema, como habéis podido apreciar, con ese gran solo de guitarra, como únicamente podía hacerlo Eric Clapton. Y ahora vamos a oír un tema, el tema número uno, con el que abre este gran trabajo, Nine Life. El tema número uno se tituló I'm Not Drowning, no estoy ahogándome.
1: Este tema trata sobre la resiliencia y la supervivencia emocional. La letra usa metáforas de tormentas, carreteras perdidas y encrucijadas para transmitir la idea de resistir los golpes de la vida y la adversidad sin dejarse vencer. Frases como «No dejaré que me arrodille» muestran una postura de resistencia frente a los momentos oscuros y el cansancio mental, en versos como «La noche negra sobre mi frente». El verso «No estoy volando, pero no me estoy ahogando» refleja un estado de equilibrio precario pero firme. No se ha alcanzado la gloria o la euforia total, pero se sobrevive con fuerza al peso de las circunstancias. Las referencias a cruces de caminos, fantasmas y la figura de un repartidor o un jefe al final del viaje aluden a las pruebas de la vida y al examen de conciencia ante el destino.
0: Pues vamos a oír el tema. El tema, una guitarra de fondo, la voz de Steve Winwood, y nos recuerda a esos bluesmans que comenzaron en América en el tiempo de esclavitud, a cantar, a quejarse, a llorar. Vamos a oírlo. I'm not drowning.

0: Ahora vamos a oír otro tema más de este gran trabajo. Se tituló Fly, volar. Y vamos a apreciar a un gran saxofonista que toca con Steve Winwood, Paul Booth, del 77. Echamos de menos a Chris Hu en Traffic. Qué maravilla con su flauta, con su saxo. Pues ahora llega Paul Booth, que acompaña a Steve Winwood y lo hace muy bien. Toca la flauta y el silbato irlandés, recordándonos la música celta. Y es otra canción de esperanza, de futuro halagüeño.
1: La canción Fly fue compuesta y escrita por Steve Winwood, José Neto, llamado originalmente José Pires de Almeida Neto, y Peter Godwin, llamado originalmente Peter Douglas Godwin. Incluye percusión con influencias brasileñas, africanas y celtas, además de la participación de Paul Booth en el saxofón y el silbato irlandés. La canción Fly es un mensaje optimista de superación personal, renovación y esperanza, donde el pasado queda atrás y se invita a dejar ir los miedos para abrazar a un nuevo comienzo. Habla de mañanas valientes bajo el cielo, simbolizando el inicio de una etapa fresca y luminosa tras momentos difíciles. Menciona que las sombras de ayer se desvanecen, sugiriendo que la sanación llega cuando decidimos perdonar o soltar viejos errores. Destaca la importancia del apoyo mutuo, en versos como «Te lo doy todo, me lo das todo», y la certeza de que siempre hay luz, sol, incluso en los momentos más fríos del invierno.
0: Pues vamos a ver esta impresionante canción, Fly.

0: en el más puro sentimiento emocionante el tema que acabamos de oír, como el que vamos a oír ahora, en el que Steve Winwood canta y también toca la guitarra, y además lo acompañan a la guitarra, a la batería y a la percusión, y por supuesto a la flauta de Paul Booth, los siguientes músicos:
1: José Neto a las guitarras y también Tim Kansfield, a la batería Richard Bailey, a la percusión Carl Van den Bosse y Paul Booth a la flauta y saxofón.
0: Y nos encontramos con otro tema en el que reflexiona y también busca un nuevo futuro, una sanación a su vida, al pasado.
1: Raging Sea es una introspectiva metáfora sobre la superación personal, la búsqueda de la libertad espiritual y la travesía hacia un nuevo renacer interior a través de la incertidumbre. La canción describe un despertar en el verso Waking Me From My Sleep para encontrar la verdadera identidad y el propósito de la vida, como describe el verso Find an answer to the dream of the man I can be. El raging sea, el mar embravecido, simboliza las pruebas difíciles, las tormentas emocionales y los momentos de caos impredecible por los que hay que navegar para alcanzar la libertad y la madurez. A pesar de dejar atrás el hogar y herir a un ser querido con la separación, como expresa el verso Your tears break my heart, prevalece la fe en un horizonte luminoso y un destino guiado por las estrellas. Meet again on a new horizon.
0: Encontrar otra vez un nuevo horizonte. Este es el tema, Raging Sea, mar bravío. Vamos a oírlo.

0: Es un disco de reflexión, de meditación, de espera de la merecida recompensa tras el sufrimiento. En este tema que vamos a oír ahora, que se tituló We're Looking, estamos mirando, Steve Winwood se encarga de la guitarra, de su órgano Hammond, de la voz. Pero la guitarra que utiliza es una guitarra de cuerdas de nylon, que por cierto la toca fantásticamente. Es un multiinstrumentista, como ha demostrado ya a lo largo de su carrera. Y lo inexplicable es por qué este fue su último disco. ¿Por qué siguió en activo? Él siguió actuando y en los escenarios le pedían sus temas conocidos y él también interpretaba temas de su carrera en solitario. Pero esta es la realidad. Este es su último disco en estudio. Y vamos a oír esta canción ya. Otra canción para la meditación, para el futuro, y no tanto para el arrepentimiento como la canción anterior.
1: El tema reflexiona sobre la búsqueda humana de sentido, fe y conexión. La letra habla de mirar más allá de lo superficial, esperar una señal y transitar la vida buscando respuestas que a menudo solo intentamos descifrar en nuestro interior. El coro repite que todos estamos buscando y esperando una señal, aunque a veces nos sintamos perdidos o ciegos ante la realidad. Sugiere que las respuestas o señales que anhelamos no están afuera, sino ocultas en lo profundo de nuestras propias mentes. Contrapone la belleza del mundo con el dolor persistente y la melancolía de las despedidas o del paso del tiempo.

0: Y vamos a pasar a otro tema, un tema con muchísima fuerza, un tema reivindicativo, increíble también. Aquí se explaya Steve Winwood con su órgano Hammond, con su guitarra, con un ritmo vertiginoso y que te impulsa a moverte en todos los sentidos, no solamente a mover los pies, sino a actuar. Te impulsa a la acción. Hungry Man.
1: La canción Hungry Man explora la vulnerabilidad humana y la empatía global, metiéndose en la piel de un campesino en un desierto físico y metafórico cuyo pozo se ha secado. Describe un escenario de viento caliente, arena y un río seco donde se implora por la vida de un hijo. El protagonista se reconoce simplemente como un pobre hambriento más, a merced de la naturaleza y el abandono. Funciona como una llamada de atención sobre las necesidades básicas terrenales frente a las dificultades del mundo real.
0: Pues vamos a oír este tema en el que se combina ritmo de música latina con música del mundo, world beats, combinando perfectamente el órgano y la guitarra. Hungry Man, hombre hambriento.

0: Y ya vamos a finalizar nuestro programa con Steve Winwood de nuevo, con su voz. Los que tuvimos la suerte, cuando éramos jóvenes, adolescentes, de oír a Steve Winwood en casa de cualquier amigo que visitábamos, era increíble, era algo sorprendente, novedoso. De tal forma que su voz ha quedado dentro de nosotros. Y cuántos músicos han imitado su forma de cantar, su forma de tocar. Muchísimos, muchísimos. Y ya hoy nos despedimos de él con otro tema de su disco Nine Life, Nueve Vidas. El tema que se tituló Secrets, Secretos.
1: La canción Secrets habla sobre la discreción, la dualidad entre la vida pública y los mundos privados y la tensión de moverse en círculos donde no se puede confiar plenamente en los demás. La letra menciona ambientes tensos en la frontera, hordes down on the borderline, gente que mata el tiempo y la advertencia de no confiar nunca en los amigos en el crimen. Describe la superficialidad de socializar con un trago en la mano y sonreír fingiendo que se sabe lo que otros saben, mostrando poses y haciendo tratos sin llamar la atención. Retrata a un personaje esquivo, silencioso, que no necesita un plan fijo y cuya mente resulta imposible de leer.
0: Es un tema totalmente actual, muy lejos de los temas de Steve Winwood en Traffic, en el que se fantaseaba añorando el amor, lo bonito de la naturaleza. Pues con este tema nos despedimos y os deseamos una feliz semana a todos. Un abrazo de Mari Carmen González y Julio Cuder. Secrets.

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9: Conil de la Frontera, uno de los preciosos pueblos blancos de Cádiz, aún conserva el entramado de su pasado árabe.
10: Durante la Reconquista, Alfonso X el Sabio tomó esta villa marinera, pero a diferencia de muchos otros lugares conquistados anteriormente, recibió el beneplácito real que permitía a los habitantes musulmanes continuar viviendo en esta localidad.
9: Conil sigue siendo una zona privilegiada en nuestros días, ya que su sol permanente y su larga cinta de 14 kilómetros de playa convierten la estancia en este sitio marinero en un delicioso y paradisíaco lugar de descanso.
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Saludos, buenas tardes, bienvenidas y bienvenidos a la Onda Local de Andalucía. Esta es la tercera edición de Desde a Oeste y hoy es miércoles 2 de septiembre. En unos minutos arrancarán las concentraciones en apoyo a Ceuta, convocada por la Federación Española de Municipios y Provincias y que tiene dividida la política de nuestra comunidad. Todo viene de una jornada que arrancaba a primera hora de la mañana con el izado de la bandera de la ciudad autónoma en la sede del Parlamento de Andalucía, en Sevilla, a cargo de la presidenta de la Cámara Andaluza, Ana Mestre. Una cita a la que solo asistieron Partido Popular y Vox, pero no el resto de formaciones. Pese a que el Partido Socialista ve afán de instrumentalización en la convocatoria, algunos de sus ayuntamientos en Andalucía se han adherido a la misma. Adelante Andalucía y por Andalucía también han mostrado su disconformidad con la misma por entender que no aborda cuestiones como la gestión de las personas migrantes que allí se encuentran. Es el asunto que llevamos a la portada de este informativo que viene cargado de actualidad y se lo vamos a contar ahora mismo en titulares.

0: En Granada ha declarado un incendio forestal. Casi 3.400 personas pasaron a engrosar las listas del paro en Andalucía en el mes de agosto. El Sindicato Médico Andaluz da por rotas las negociaciones con Sanidad y no ve factible cumplir el compromiso adquirido con la Junta de no volver a ir a la huelga. Y en Málaga, la universidad estrenará 6 nuevas titulaciones para el próximo curso 2026-2027. Momento ahora de acudir a la Dirección General de Tráfico para saber cómo se encuentran las carreteras andaluzas en este punto de la tarde. Marta Miguel, muy buenas.
1: Buenas tardes. En estos momentos van a encontrar retenciones especialmente en Jaén, en la A4, en el entorno de Carboneros, en sentido Madrid, y también se complica varios puntos de la A7 en Málaga, en el entorno de la Cala de Mijas, en sentido de entrada a la capital malacitana, y en San Pedro Alcántara en ambos sentidos. Por lo demás, no registramos mayores complicaciones.
0: Muchas gracias, Marta. Y ahora vamos a la Agencia Estatal de Meteorología para saber si nos tenemos que poner camiseta de manga larga o de manga corta. Luz Cepeda, buenas tardes.
2: Buenas tardes. Mañana siguen subiendo las temperaturas, sobre todo en la vertiente atlántica. Tendremos calor para la época del año en Andalucía, temperaturas altas, especialmente en el interior, donde estarán activados los avisos localmente de nivel naranja. Peligro importante por las altas temperaturas. El Levante seguirá soplando con fuerza en el estrecho, con rachas muy fuertes. Tendremos nubes bajas matinales en el estrecho y las costas orientales. Esperamos alcanzar 42 grados en Córdoba y en Sevilla, 40 en Jaén, 39 en Granada, 37 en Huelva, 33 en Cádiz y 30 en Málaga y Almería. Ambiente soleado con nubes altas en el oeste de Andalucía y por la tarde nubes de evolución en las sierras orientales, donde no se descarta por la tarde algún chubasco o tormenta ocasional. Es una información de AEMET.
0: Muchas gracias, Luz. Son las 7 y 4 minutos de la tarde. Vamos con la actualidad del día.
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0: Un nuevo incendio activa al Infoca en Granada, lo contamos en titulares. El fuego se ha declarado al filo de las 6 de la tarde de este miércoles en el paraje conocido como Carretera de Gorgoracha. El Servicio de Extinción de Incendios Forestales de Andalucía, el Plan Infoca, ha explicado que en estos momentos se encuentran en la zona 5 grupos de bomberos forestales, además de 2 brigadas de refuerzo en incendios forestales, 3 técnicos de operaciones y un agente medioambiental, que cuentan con el apoyo de un camión autobomba, 3 helicópteros semipesados, 2 aviones de carga en tierra y una unidad médica. Es una información de última hora que, por supuesto, si durante este informativo tuviéramos constancia de que hay alguna novedad, pues se lo contaríamos, evidentemente, porque si no, ¿para qué estamos nosotros dando las noticias a ustedes, verdad? Más asuntos del día. El paro sube en casi 3.400 personas en agosto en Andalucía. Con esta subida, el paro registrado a las oficinas de los servicios públicos de empleo se sitúa en los 530.256 desempleados, según los datos publicados hoy por el Ministerio de Trabajo y Economía Social. La comunidad aumenta así el número de parados tras encadenar 4 meses liderando la caída a nivel nacional. Eso sí, este número total de desempleados es la cifra más baja en un mes de agosto desde el año 2007. En el último año, el desempleo acumula un descenso de 62.355 personas, lo que supone un 10,5% menos. Por sectores, el paro subió en todos, excepto en agricultura. Así, las subidas estuvieron encabezadas por servicios, con 2.610 más, seguido de la construcción, sin empleo anterior e industria. En cuanto a sexos, de los más de 530.000 desempleados andaluces registrados, 323.000 fueron mujeres y 207.000 hombres. Por provincias, el paro subió en todas, excepto en Málaga. Sevilla registró la mayor subida, con 1.457 personas desempleadas más, seguida por Córdoba y Granada. Ante estas cifras, la consejera de Empleo, Empresa y Trabajo Autónomo, Rocío Blanco, ha valorado los datos como positivos, pero asegura que hay que seguir trabajando junto a empresarios, autónomos y trabajadores.
6: Agosto responde a un comportamiento estacional que se repite tradicionalmente por el final de las contrataciones vinculadas a la temporada de verano, especialmente en el sector servicios, que concentra el 77% del incremento. Pero esa es la evolución del último año donde creo que mejor se puede apreciar la tendencia de nuestro mercado laboral. En 12 meses, 62.355 andaluces han salido de las listas de paro con descenso en todos los sectores y en las 8 provincias. Una reducción además especialmente significativa entre las mujeres, con más de 42.000 desempleadas menos.
0: Por parte de los sindicatos, la secretaria de Política Sindical de UGT Andalucía, Clara de la Colina, ha destacado la enorme dependencia de la estacionalidad en nuestra comunidad y trasladado el deseo del sindicato de más derechos, mejores salarios y mejores condiciones laborales.
7: Los datos de agosto vuelven a mostrarnos una de las principales debilidades del mercado laboral andaluz, que es su enorme dependencia de la estacionalidad. El paro aumenta en casi 3.400 personas y la contratación cae un 26% en apenas un mes. Es verdad que tenemos 62.000 personas desempleadas menos que hace un año y eso es positivo, pero no podemos conformarnos. Andalucía necesita crear empleo estable de calidad con salarios dignos y reducir definitivamente la precariedad y la excesiva dependencia del sector servicio.
0: Además, para la Central Sindical Independiente de Funcionarios, CESIF, estas cifras se achacan a la falta de estabilidad. Por este motivo, apuestan por reforzar el empleo en servicios públicos y sectores innovadores como la industria, las nuevas tecnologías o las energías renovables para reducir así la dependencia del sector servicios. Germán Girela es su presidente.
8: Desde CESIF reivindicamos un cambio de rumbo del modelo productivo actual mediante la puesta en marcha de una estrategia política bien definida que permita nuevos puestos de trabajo en ámbitos como la innovación y la tecnología. Además, apostamos por la creación de empleo público que no solo aporta calidad al tejido productivo andaluz, sino que redunda en una mejora de los servicios que se presta a la ciudadanía.
0: Igualmente, Comisiones Obreras, a través de su secretaria de Juventud en Andalucía, María Núñez, también ha criticado la precariedad y falta de estabilidad del empleo en nuestra comunidad. El sindicato reclama salarios que permitan recuperar poder adquisitivo y medidas estructurales como una apuesta por la reindustrialización para generar empleo estable y de calidad.
9: Y es que termina la temporada alta y volvemos a caer en la misma dinámica, un empleo frágil y sin estabilidad. Y el problema es que se agrava porque este aumento del desempleo coincide con el aumento de unos precios en la cesta de la compra y en la vivienda que son inasumibles para la clase trabajadora. Y es que los precios suben, pero los sueldos no. Por eso, desde Comisiones Obreras Andalucía, exigimos una subida salarial real en la negociación colectiva. No es admisible que la clase trabajadora pierda calidad de vida mientras grandes sectores empresariales registran beneficios récord.
0: Más asuntos. El Sindicato Médico Andaluz rechaza el nuevo estatuto marco y da por rota la negociación con el Ministerio de Sanidad. El Consejo de Ministros ha dado el visto bueno al inicio de la tramitación del nuevo estatuto marco del personal estatutario del Sistema Nacional de Salud, que sustituirá al actual, vigente desde el año 2003. Una reforma que, sin embargo, ha generado un fuerte rechazo entre la comunidad médica. El presidente del Sindicato Médico Andaluz, Rafael Ojeda, ha reiterado aquí en la Onda Local de Andalucía su desacuerdo con la propuesta del Ministerio de Sanidad. Asegura que la negociación está rota después de que el Gobierno haya dado luz verde al texto pese al rechazo del colectivo. El sindicato ya ha comenzado a estudiar las próximas movilizaciones y acciones que llevará a cabo.
10: Este estatuto que propone el Ministerio lo que hace es mantener nuestra situación actual, ¿no? Que la ministra diga que es un estatuto mucho mejor que el anterior. En esencia, es una repetición del anterior y esto significa estar otros 20 años como hemos estado hasta ahora y así no podemos seguir, ¿no? Por tanto, nosotros vamos a seguir con las movilizaciones. Hoy mismo, de hecho, nos reunimos el comité de huelga, tenemos que reunirnos en el seno de cada una de nuestras organizaciones para ver las medidas que vamos a adoptar, pero es evidente que la movilización y la protesta va a continuar.
0: En paralelo, Rafael Ojeda ha valorado de forma positiva la relación que mantienen con el vicepresidente primero y consejero de Sanidad, Antonio Sanz. El Sindicato Médico Andaluz alcanzó con la consejería un acuerdo en el mes de julio para mejorar las condiciones laborales del colectivo, aunque condicionado a que los profesionales no ejercieran su derecho a la huelga, un requisito que ahora el sindicato pone en duda que pueda cumplir.
10: Esto nos parece muy triste, nos parece que condicionar la aplicación de las mejoras al colectivo médico a no hacer huelga en un conflicto que es nacional creo que no es justo para nuestro colectivo Y a mí me gustaría que esto se replanteara, si llega a haber huelga, que la Junta replanteara esta posición y hiciera aplicar las medidas que se ha comprometido con nosotros, con independencia de que el conflicto con el Ministerio siga abierto, ¿no?
0: Entre las mejoras contempladas en ese acuerdo con la Junta se encuentra la equiparación del precio de la hora de guardia con el de la hora ordinaria, además de avances en la organización de la jornada laboral y otras medidas destinadas a mejorar las condiciones de los profesionales sanitarios. Y otro apunte, usted reclama más plantillas y menos carga lectiva en el comienzo de un nuevo curso escolar, que está cada vez más cerca. Por ejemplo, en el ciclo de educación infantil comienza este jueves. Con él vuelven a aflorar las reivindicaciones del colectivo educativo por la situación del profesorado. El portavoz de educación del sindicato USTEA, Fran Fernández, ha cuestionado el decreto aprobado por el Consejo de Gobierno para reducir la carga burocrática de los docentes y permitir que puedan centrarse en tareas educativas. Fernández reconoce que se trata de un paso adelante, pero que considera insuficiente. Desde el sindicato reclaman principalmente una partida económica que permita asumir las plantillas.
11: Nosotros lo vemos insuficiente el decreto, lo vemos insuficiente porque, en primer lugar, es una desburocratización a coste cero, basado en la reordenación de los recursos que hay en los centros. Es decir, reordenan funciones y órganos existentes que pasan de un lado a otro, es decir, cuestiones que hacían antes los profesores, ahora pasan a la directiva. Es decir, suprimir órganos no significa necesariamente reducir la burocracia. Es decir, para una desburocratización correcta, lo que hay que hacer, sobre todo, es aumentar las plantillas.
0: Y además de aumentar las plantillas, desde usted también denuncian que pese al descenso de la natalidad, esta reducción no se está traduciendo en una bajada de ratios en las aulas. Cuestionan que en lugar de aprovechar esta situación para reducir la carga lectiva del profesorado, se esté optando por el cierre de unidades, una medida que aseguran está afectando especialmente a la educación pública. El portavoz de Educación de usted ha explicado, además, que el sindicato ya ha presentado un recurso potestativo de reposición contra la orden del 3 de julio, con la que el gobierno andaluz renovó todos los conciertos educativos con entidades privadas.
11: Desde usted no podemos entender cómo se renuevan todos los conciertos educativos con la privada y después se eliminan centros educativos de la pública, cuando debería ser al revés. Si ya hay baja natalidad, si hay menos niños y niñas, pues lo que deberían hacer es que todos los niños y niñas fueran a la pública, ¿vale? Que la pública es la de todo, donde se atiende mejor al alumnado. Entonces vemos que hay una vara de medir importante y que la Junta de Andalucía actualmente lo que está haciendo es privatizando la educación.
0: Por último, Fran Fernández ha señalado la climatización de las aulas como otra de las asignaturas pendientes de la Junta de Andalucía. Desde usted critican que las actuaciones para mejorar las condiciones térmicas de los centros hayan llegado hasta el momento únicamente alrededor del 8% de los colegios e institutos andaluces. Estamos a punto de llegar a las 7:15 de la tarde, momento en el que hacemos una pausa y a la vuelta continuamos con más actualidad.
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0: Este miércoles se ha llevado a cabo la primera ronda de portavoces de este nuevo curso político y las convocatorias en apoyo a Ceuta y la situación en la ciudad autónoma la han marcado sin lugar a dudas. Una cita, la de este miércoles, que ha coincidido con la convocatoria de la FEMP en los ayuntamientos de toda España para trasladar la solidaridad al pueblo ceutí tras la entrada masiva de migrantes a finales del mes de julio y las consecuencias que ha generado. Además, por ello y coincidiendo con el Día de la Ciudad Autónoma, esta mañana el Parlamento andaluz ha izado la bandera de Ceuta, un acto en el que ha habido ausencias, como la del Grupo Parlamentario por Andalucía, que en su lugar ha registrado una proposición no de ley en la que se pide que se doblen los esfuerzos para atender tanto a la población ceutí como a los migrantes que allí se encuentran. Antonio Maillo, el portavoz de Por Andalucía, ha explicado que la prioridad que se marca en esa PNL es atender a las personas más vulnerables, como los menores o los adultos pendientes de tramitación de asilo. Así reclama que se cumplan los preceptos de acogida en las distintas comunidades autónomas, criticando la actitud del vicepresidente segundo de la Junta, el líder de Vox en Andalucía, Manuel Gavira, del que dice presume de intento de prevaricación al mostrar su rechazo al reparto. También pone el acento en reconocer y denunciar las 145 muertes producidas en el intento de la entrada a Ceuta y en las movilizaciones partidistas, así las ha calificado, convocadas para la tarde de este miércoles.
1: Tenemos que reivindicar convivencia y colaboración ciudadana lejos de las políticas de odio. Por eso el grupo

0: Feijóo duda que el gobierno central no tenga certeza de la implicación de Marruecos en este suceso. Una línea en la que también se ha pronunciado el portavoz de Adelante Andalucía, José Ignacio García, quien tampoco ha participado en el izado de la bandera ceutí en la Cámara Andaluza y que ha dejado claro que no se puede acudir a las concentraciones en apoyo a Ceuta a la vez que se muestra el rechazo a la acogida de las personas migrantes que la ley obliga, como por ejemplo en el caso de los menores no acompañados. Por eso ha anunciado García que, de incumplirse la norma, acudirán a los tribunales. Y critica especialmente también al presidente de la Junta, Juan Manuel Moreno, quien se encontraba este miércoles en Bruselas, lejos del ruido político y haciéndose, dicen desde Adelante Andalucía, una foto con la bandera de Ceuta mientras no destina ayuda a la ciudad.
1: Está haciéndose hoy una foto en Bruselas, no ha ido a las manifestaciones, es más listo que el hambre. Una foto con la bandera de Ceuta, pero después no estoy diciendo... Aquí están los recursos de la Junta de Andalucía para acoger a los niños y niñas que están en Ceuta en una situación que ya es insostenible. Aquí están la Junta de Andalucía. Eso no lo está diciendo. A mí me parece infame, me parece hipócrita, me parece mentiroso, pero bueno, esto son valoraciones. Sobre todo lo que me parece es que incumple la ley. Si no cumplen la ley, nosotros vamos a ir a los sitios donde se va cuando se incumple la ley, que son los juzgados.
0: En cuanto a otros asuntos, ha denunciado el aumento de los altos cargos en el gobierno andaluz, superando el récord histórico en la Junta de Andalucía. Ante ello, Adelante va a presentar la que será la primera iniciativa legislativa del grupo parlamentario en esta legislatura. Con ella se pretende eliminar las ayudas al alquiler para los altos cargos de 2.000 euros limpios al mes y que ha calificado como una auténtica barbaridad. A este respecto, José Ignacio García ha recordado que el Partido Popular propuso eliminar estas ayudas cuando estaba a la oposición. En esta línea, ha equiparado el coste total hacia los altos cargos con el de 730 médicos especialistas en la Junta de Andalucía.
2: Pedro Sánchez cambió la ley para que las comunidades autónomas no pudieran hablar sobre esta cuestión y fueran ellos directamente. Pero sí que es cierto que hay argumentos administrativos y legales que podemos hacer que se retrasen o se denieguen estas llegadas de MENA, y vamos a estar ahí. ¿Hasta qué punto lo vamos a conseguir? Pues todavía lo desconozco, pero que no le quepa duda que vamos a poner toda la carne en el asador para que ninguno de estos invasores llegue a Andalucía. El dinero de los andaluces tiene que estar en la sanidad, tiene que estar en la educación, tiene que estar en la dependencia.
0: Escuchamos al portavoz del grupo parlamentario Vox, Javier Cortés, quien ha remarcado que desde su partido van a poner en marcha todos los mecanismos legales posibles para rechazar o retrasar la entrada de menores migrantes no acompañados en Andalucía. Como han escuchado, ha asegurado que el dinero que se destina a ellos se debe dirigir hacia políticas que redunden de forma directa en la vida de los andaluces y andaluzas. Además, el portavoz de Vox ha trasladado el apoyo de su partido a las concentraciones convocadas hoy para denunciar lo que califica de traición cometida por el gobierno central contra la población ceutí. Al mismo tiempo, ha criticado la actitud del PSOE, del que dice defiende una política de puertas abiertas que permite la invasión. Así ha incidido en que la única solución inmediata para restablecer la normalidad pasa por devolver a todos y cada uno de los migrantes a Marruecos. Y por el Partido Socialista ha comparecido su portavoz parlamentaria, María Márquez, quien ha trasladado su abrazo, solidaridad y respeto al pueblo ceutí en su día y ante la situación que están viviendo desde hace más de un mes. Remarca que su partido defiende el orden constitucional y la protección de nuestras fronteras, pero se ha desmarcado de la polarización política que separa la defensa de la seguridad, el orden y la unidad del país de la parte humanitaria. En este sentido, ha señalado que la participación de algunos alcaldes y alcaldesas del PSOE en las convocatorias de hoy responde a la solidaridad y el compromiso de estos representantes municipales socialistas, y por eso vaticina que esto será utilizado por el PP para atacar a su partido y al gobierno central. Así asegura que las manifestaciones de hoy no son un apoyo a Ceuta, sino en contra del Ejecutivo de Pedro Sánchez.
3: Yo le pediría al Partido Popular que deje de tomarnos por tontos cuando dicen que las manifestaciones de hoy por la tarde son manifestaciones apolíticas. Bueno, se lo ha dicho sus socios de Vox, ¿no? Se lo han dicho claramente. ¿Cómo que a política? Claro que salen a manifestarse contra alguien. Se lo ha dicho la representante de Vox, que si acaso es que hoy por la tarde van a salir a cantar villancicos. No, obviamente es una manifestación contra el Gobierno de España y contra Pedro Sánchez desde la intención del Partido Popular.
0: De esta forma, la portavoz socialista alerta de la crispación asentada en la derecha y la ultraderecha, desde donde incluso están haciendo llamamientos, asegura, a la población para cazar migrantes en Ceuta. Por otro lado, ha criticado irónicamente la moderación del presidente de la Junta, Juan Manuel Moreno, del que asegura no está haciendo nada para proteger a los menores no acompañados. Y por el Partido Popular, su portavoz parlamentario, Toni Martín, se ha defendido de la acusación de polarización vertida por la socialista Márquez. Asegura que es vergonzoso porque, dice, desde el PSOE han trasladado orden a sus alcaldes de no participar en los actos conciertos previstos para la tarde de hoy. Ya les hemos explicado.

0: que hay algunos ayuntamientos que van a llevar a cabo estas concentraciones a partir de las 8 de la tarde. Para Toni Martín, estamos en la peor crisis del gobierno de Pedro Sánchez, del que señala no está siendo transparente sobre lo ocurrido en Ceuta y la implicación de Marruecos, como señala el informe de la policía que apunta que gendarmes marroquíes y agentes de paisano guiaron la entrada masiva en Ceuta. Con todo, el portavoz popular defiende, mejor dicho, define al presidente del Ejecutivo Central como un mentiroso compulsivo.
1: Hoy es la policía la que le dice en un informe a Pedro Sánchez que es un mentiroso, que cualquier interpretación benévola con la actitud del Reino de Marruecos que Pedro Sánchez está difundiendo, pues después del informe que se ha conocido de la policía, queda absolutamente en entredicho. Porque este informe lo que nos habla es de la posibilidad, más que contrastable, me parece, de que esto definitivamente no sea una contingencia migratoria, sino una operación perfectamente organizada.
0: Por ello, ha instado a la ciudadanía a salir esta tarde a la calle a favor de los vecinos y vecinas de Ceuta y ha avanzado que la semana que viene su grupo parlamentario registrará una iniciativa sobre la defensa de la ciudad. Y más asuntos. El consejero de Agricultura espera que esta legislatura sea la del impulso a la agroindustria. Así lo ha expresado Ramón Fernández Pacheco este miércoles antes de la reunión que ha mantenido con representantes de cooperativas agroalimentarias, la Andaluz y la Confederación de Empresarios de Andalucía. El consejero ha defendido la creación de una nueva Secretaría General de Industrias Agroalimentarias para dotar de más peso al sector. Una decisión que, según sus palabras, refleja el peso estratégico de esta actividad para el presente y el futuro económico de Andalucía. Nuestra comunidad cuenta con cerca de 5.800 industrias agroalimentarias que representan el 19% de las industrias de la región y generan el 18% del valor añadido bruto industrial y el 24,3% del empleo industrial, lo que la convierte en un pilar socioeconómico y estratégico de primer orden para Andalucía. Ramón Fernández Pacheco.
2: Esta legislatura tiene que ser una legislatura de impulso definitivo a las políticas en favor de un sector industrial, el de la agroindustria, que representa nada más y nada menos que el 19% del peso industrial de la comunidad autónoma y más del 24% del empleo industrial. Y lo vamos a hacer con medidas concretas, como la propia creación de la Secretaría General de Industria Agroalimentaria en el seno de la Consejería. Otro de los asuntos sin duda fundamentales es la aprobación de la estrategia de la industria agroalimentaria de Andalucía.
0: Un Ramón Fernández Pacheco que tiene previsto mantener en la mañana de este jueves una reunión con el comisario europeo de Pesca y Océanos, Costas Cádiz. Y un último apunte. En Sevilla, un incendio en el antiguo complejo de la fábrica de tabacos de Altadis ha dejado varias personas heridas y hospitalizadas. El fuego se ha producido en la capital hispalense durante esta mañana. Sobre las 11 y 10 minutos, varias decenas de llamadas telefónicas alertaban de la presencia de una columna de humo sobre el edificio, que ha alarmado a los muchos viandantes que se encontraban en la zona. Tras ello, se desplazaron al lugar efectivos de bomberos, el Centro de Emergencias Sanitarias 060, la Policía Nacional y Local y el CECOPI. Los heridos son trabajadores de la obra. Uno de ellos, de 22 años, han sido trasladados al Hospital Virgen del Rocío por inhalación de humo. Otro presentaba también quemaduras faciales de primer grado, por lo que ha sido evacuado a la unidad de quemados. En paralelo, la Policía Nacional está investigando el suceso. Son las 7 y 26 minutos de la tarde, momento en el que vamos a la información local y provincial.
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1: En Málaga, la universidad estrenará 6 nuevas titulaciones en el curso 2026-2027. Información de nuestro compañero Francisco Javier Vargas, desde Radio Pizarra.
2: Saludos. La Universidad de Málaga, la UMA, ampliará su oferta académica el próximo curso con 6 nuevas titulaciones. El Consejo de Gobierno de la Junta de Andalucía ha autorizado su implantación en el curso 2026-2027, completando así la tramitación necesaria para que pueda comenzar a impartirse. La nueva oferta está formada por un grado, 4 másteres y un programa de doctorado. 5 de estas enseñanzas tendrán carácter interuniversitario, por lo que la UMA colaborará con centros como la Universidad Internacional de Andalucía, la Universidad de Córdoba, la Universidad de Sevilla o la Universidad de Cádiz. El nuevo grado será de Inteligencia y Analítica de Mercados, una titulación que combinará programación y ciencia de datos con conocimientos de marketing, estadística y gestión empresarial. En el ámbito de los posgrados, la UMA incorporará el máster en aprendizaje de idiomas mediante tecnologías inteligentes, desarrollado junto a la UNIA, que asumirá su coordinación. También llega el máster en biotecnología y biología vegetal, igualmente compartido con la UNIA, aunque en este caso será la UMA la encargada de coordinarlo. La oferta se completa con el máster de diseño, arte y nuevas tecnologías, gestión de proyectos y estrategias culturales, organizado junto a la Universidad de Sevilla y liderado por la UMA, y el de gestión ejecutiva de alojamientos turísticos, que se impartirá con la Universidad de Córdoba y estará coordinado desde Málaga. El nuevo programa de doctorado estará centrado en marketing e investigación de mercados. La UMA lo pondrá en marcha junto a la Universidad de Cádiz, que ejercerá como coordinadora. De momento es todo, desde la Onda Local de Andalucía, en Málaga.

Y así nos vamos hasta mañana. Ya saben que la información volverá a las 8:30 de la mañana, en este jueves, en este caso, en la primera edición de Este a Oeste. Mientras tanto, sigan informadas e informados en su emisora municipal o comunitaria, nuestra página web y nuestros perfiles en redes sociales. Esto, hace 21 años, era el número uno en las listas de éxitos en el Reino Unido. Oasis, The Importance of Being Idle.

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